0: no pudieron romper el bloque bajo de Egipto, a la contra estaba dañando mucho el equipo africano, a los argentinos, que encontraron la clave. Inclusive por ahí Messi falló un penal que pudo haber representado el empate uno por uno en su momento. Ya después, y mencionamos, ¿no?, que los reflectores se los lleva para mí Messi también, con una asistencia que es la que abre el marcador, y el segundo gol, que es el del empate, que fueron los goles que prácticamente, no voy a decir sentenciaron, porque lo sentencia Enzo Fernández, pero que encaminaron y pusieron en bandeja de plata la remontada para Argentina el día de hoy.
1: Sí, el tanto de Yasser Ibrahim al 15 y luego al 67, Mostafa Sico, que tuvo un gran partido, que tuvo que salir de cambio por el desgaste que había tenido en el partido, pero los goles, como ya lo mencionabas, de Cristian Romero al 79, Messi, que también se encuentra el balón y que con la zurda privilegiada que tiene la manda a guardar en las redes de la cabaña de Egipto, y bueno, Fernández al 93, ya en las postrimerías, cuando estaba a punto de culminar y se vivió una gran algarabía. Así que pues Argentina, pues sí, merecidamente está ahí porque mete los goles, y cuando tenía que hacerlo se repone de la adversidad y se mete a octavos de final, ahora en contra de Suiza, ¿no?
2: Sí. A final de cuentas le da buena lectura a Solari a su partido y hace los cambios justo en el momento que tiene que hacerse.
1: Sí, Scaloni, ¿no? Pero al final de cuentas Argentina hace lo suyo. Y nos vamos al otro partido, en un partido donde lo señalábamos, los reflectores se los lleva a Suiza ante una Colombia que decepciona, ¿les parece?
0: Sí, claro. Y más por el fútbol que le habíamos visto a Colombia, sobre todo en la fase de grupos. Creo que en el partido de 16avos en contra de Ghana, queda de ver un poco, gana una selección que demostró que se complica encerrándose en la parte de atrás, como le empató a Inglaterra. Le costó al conjunto colombiano abrir ese partido hace algunos días, y el día de hoy en penaltis, en una tanda dramática, en un partido que creo que ha sido de lo peor que hemos tenido en la fase eliminatoria en cuestión de lo jugado, de lo trabado que estuvo, mucho miedo por parte de ambas dos escuadras, y me parece que Colombia el día de hoy queda de ver para lo que le habíamos visto en contra de Portugal, para lo que le habíamos visto en contra de Uzbekistán, y sobre todo también en contra de la República Democrática del Congo, que fue un equipo que después se le indigestó a grandes potencias como Inglaterra. Me parece que Colombia queda de ver.
2: Sí, coincido totalmente. Yo creo que esperábamos más de este combinado colombiano. Había dado buenas actuaciones, había generado expectativas altas. Creo que Suiza era un equipo al que se le podía derrotar en los 90 minutos, pero fue un partido de lo más trabado que se pueda uno esperar dentro de esta fase de grupos, hasta cierto punto, desde mi muy particular punto de vista, de los partidos más fuertes, más con menos emociones en ambas porterías, y pues a final de cuentas en la serie de los penaltis es superior el equipo suizo.
1: Sí, mira, Colombia ha dejado muy buenas sensaciones. A mí me llegó a gustar, ¿por qué no ponerlo como uno de los equipos que pudiera dar una gran sorpresa, sobre todo por el nivel futbolístico que había demostrado en contra de Portugal, y que le anulan un gol y que se pudo haber llevado la victoria en contra del conjunto lusitano? Hoy fue muy parco, fue muy gris, un equipo que no propuso gran cosa y que se va a 0-0 y lo tienen que definir hasta la tanda de los penales. Bien por Suiza, que aprovecha la circunstancia, pero me parece que mal por Colombia, que tenía todo puesto sobre la mesa para poder avanzar a la siguiente ronda. Y los colombianos, para mí, ahora sí que en día y noche, el día es luz para Suiza, luz y sombra, porque lo hizo muy bien, pero ahora me parece que se les cayó todo a los colombianos.
0: Y ahí está el caballo negro de la Copa del Mundo, el que nadie esperaba que se instalara en cuartos de final después del tristísimo empate en el primer partido en contra de Qatar, donde lo tuvieron un puño todo el partido y les empatan prácticamente en la última jugada, el primer punto en la historia de Qatar en las Copas del Mundo. Suiza ha dado un golpe sobre la mesa el día de hoy, me parece, y es un equipo de cuidado para la selección argentina.
2: Sí, en relación al caballo negro, ¿no? Y en relación al cuadro colombiano, pues me parece que James Rodríguez muy, muy desapercibido, ¿no?, en su actuación.
0: Sí, ya está grande.
1: Bajo de su nivel. Vámonos con la polémica.
3: La polémica del día.
1: Pues puede ser el arbitraje, ¿no?, en general de este partido, de el Suiza en contra de Colombia. Bueno, puede ser en ese o en el otro partido.
2: No, yo creo que más polémica me genera a mí el partido de Argentina contra Egipto.
1: Por el gol primero lo decías, bueno, ya lo platicamos ahorita, y el gol que le anulan el tanto a Egipto es una jugada, una plancha que le ponen a un jugador desde la banda por la derecha, ¿no? Uh-huh. Pero después toda la manufactura del gol, que fue sensacional y que definen de gran manera, bueno, sí me da

0: de cierta manera tristeza de cómo un golazo de ese nivel tiene que ser pues anulado, pero
1: bien ahí, anulado.
0: Ahí la jugada, dices, ay, no sé si en otras circunstancias lo habían regresado tanto para que el VAR checara y dijera, pues siempre
1: no, pero el VAR está para eso.
2: Y era la misma jugada,
1: sí, sí, es un gol que está bien anulado. Me parece que la polémica va más en la acción donde recupera la selección argentina para marcar, no sé si el tercer tanto, creo que es en esa jugada, donde Mohamed Salah es tocado un poco en el área para marcar penalti.
0: ¿Te parecía falta?
1: Mira, te voy a decir algo. A mí me parece falta, pero siguiendo la vara de medir que han tenido en esta Copa del Mundo, me parece normal que no se haya marcado. O sea, creo que en otro contexto o en otro torneo, con a lo mejor otro calibre de nivel de arbitraje en cuestión de cómo ha estado la vara de medir, probablemente se hubiera marcado. Pero a ver, veo mucha gente muy enojada. No sé si no han visto todos los partidos, pero el arbitraje me parece que ha sido malo en la gran mayoría.
0: En general,
1: y sí, han sido muy permisivos. Entonces, siguiendo la misma vara de medir, por eso no me sorprende y no lo veo tan loco que no hayan marcado el día de hoy el penalti a favor de Egipto. Egipto, y que encima terminó en una jugada de gol, que también es una gran jugada de gol, el tercer gol de Argentina. Pero creo que pues la polémica se va ahí, ¿no? Al arbitraje que vivimos el día de hoy.
0: Lo decías tú, Félix, para ti hiciera penal.
3: Para mí hiciera penalti. Creo que era claro el toque al talón de Mohamed Salah. De ahí se deriva precisamente, como dice Carlos, la jugada del gol con el que define Argentina. Pero así como retrocedieron 30 segundos en la jugada que se le anula bien, coincido ahí también con ustedes, bien anulado ese gol que le daba la ventaja del 2-0 al cuadro Egipto por una falta previa muy en la salida del cuadro egipcio, creo que también debieron haber revisado esa jugada con esa con ese toqueteo, con esa falta, con ese golpe que hubo al talón de Mohamed Salah.
0: Sí, no fueron tan incisivos en su señalamiento, pero bueno, vámonos con el jugador del día, el jugador del partido.
4: El jugador del partido.
0: Al final de cuentas mete gol y tiene asistencia a pesar de que falla un penal, y además les digo otra cosa, es el máximo fallador en la historia de los mundiales en la cuestión desde los 11 pasos. Le han marcado 8, ha anotado 4, pero también ha fallado 4. Leo Messi, pues de cierta manera, el jugador del día, Carlitos.
1: Falló todos los que no importaban. Metió sí, el de los cuartos, el de la semifinal y la final del mundial pasado, donde ya había fallado precisamente contra Polonia, pero creo que coincido, el jugador del día, independientemente de la falla del penalti, Lionel Messi, que sigue aumentando su cuota goleadora como el máximo goleador histórico en las Copas del Mundo.
0: A 21 tantos, sí.
1: Y se vuelve a colocar en solitario con 8 goles y tiene atrás a Erling Haaland y a Kylian Mbappé con 7.
0: Y a Harry Kane, que también está un poquito abajo.
3: Tiene 5.
0: Exactamente, pero bueno, vámonos al medio tiempo.
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2: A nada de que se acabe, quedan muy poquitos partidos después de que habíamos pensado que más de 100 juegos iban a ser demasiados, pues se han ido como agua, ¿no?
3: Ya casi llevamos un mes.
2: ¿Ya?
3: Ya casi un mes. Sí. Y el próximo jueves empiezan los cuartos de final con un partido a las 2 de la tarde entre Francia y Marruecos.
2: No sé si sea, no, sí, muy claro, favorito Francia, ¿no? Este va a ser a las 3 de la tarde, dos de la tarde, ¿no?
4: Yo creo que ese es el partido, junto con el Inglaterra-Noruega, más cerrado de la ronda de cuartos de final. Recordemos que estas dos selecciones tienen historia reciente en Copas del Mundo. Fueron una de las semifinales de Qatar 2022 y aparte comparten muchas cosas en cuestión de fuera del campo estas dos selecciones.
2: Hasta culturales.
4: Claro,
2: ¿no?
4: Sí. Entonces sí. Creo que es un duelo de esos que van a ser de lo mejor que vamos a tener en esta Copa del Mundo y yo no descartaría la selección marroquí, sobre todo por lo que comento, ¿no? Ya nos ha probado y nos ha demostrado muchas veces lo que puede hacer contra equipos potencias.
2: Y el viernes, pues claro que no desentona, ¿no? El España en contra de Bélgica, que será la 1 de la tarde. Noruega en contra de Inglaterra el sábado a las 15 horas. También un Noruega-Inglaterra que creo yo puede ser muy parejo, a pesar de que Inglaterra pueda ser marcado como favorito. Y para el sábado, Argentina en contra de Suiza a las 7 de la noche. Pues ahí yo creo que es el más desequilibrado de todos, ¿no?
3: Y el más parejo es el de Noruega contra Inglaterra, me parece. Y Argentina-Suiza, creo yo que Suiza, hay que ver que Argentina ha batallado en sus últimos dos encuentros, ¿eh?
2: El de Marruecos, yo creo que Francia va a ser uno de los mejores partidos. Pues ya nos vamos, mi querido Carlitos.
4: Nos vemos. Pues bueno, yo creo que tendremos buenos duelos de cara a los cuartos de final. Y cualquier sea la semifinal que nos vaya a quedar, me parece que vamos a tener buenos partidos lo que resta de esta Copa del Mundo.
2: Y finales con potencia se puede dar. Gracias, Félix.
3: Gracias a ti, Lalo. Carlitos, amigos, cuídense mucho. No bajen la guardia. Nos vemos la próxima.
2: Gracias a toda la producción. Eduardo Martínez Tapia le dice gracias. Que tenga usted muy buena tarde.

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2: Así es, yo les decía, ¿cómo gestionar la frustración? ¿Cómo canalizar la frustración colectiva de muchas personas? Bueno, vamos a platicarlo por todo lo que está sucediendo en el Mundial. Sobre todo con ciertos países, entre ellos también, ¿por qué no? México, Ecuador, Argentina. La eliminación de un equipo puede provocar tristeza. Lo hemos vivido, lo estamos viviendo. Enojo o decepción al mismo tiempo. Son emociones, como ya lo platicábamos con la psicóloga Ana Isabel, son emociones válidas. Sin embargo, hay ocasiones en que esa frustración termina convirtiéndose en insultos, discusiones, incluso agresiones hacia quienes apoyan al equipo contrario. Lo estamos viviendo. Si ustedes han entrado por ahí a las redes sociales, se ve cómo todavía existe como esos insultos, discusiones entre Argentina con México y luego los ecuatorianos, o México con los ecuatorianos. En fin, este tema busca ofrecer una herramienta o varias herramientas para vivir la pasión con respeto, recordando que competir no significa confrontar y que una rivalidad puede disfrutarse sin perder de vista la empatía. También ya lo vivimos cuando jugó México contra Inglaterra y después salieron a festejar de todas maneras, pues mexicanos con ingleses. ¿A qué voy con esto? Hay algo muy interesante que ocurre durante un mundial. De repente, millones de personas viven prácticamente las mismas emociones al mismo tiempo. Miles, millones de personas, un país completo, celebran un gol, contienen la respiración en un penal o sienten una gran decepción cuando el resultado no favorece a su equipo o a su país. Eso es parte de la magia del deporte, es parte de la magia del fútbol, que nos une, nos emociona y nos hace sentir parte de algo mucho más grande que nosotros. Nos sentimos, y lo han dicho muchos mexicanos, parte del equipo. Aquí no juegan 11, jugamos todos los mexicanos. Pero cuando llega una derrota, también aparecen esas emociones como la frustración, como el enojo que yo les comentaba, o la tristeza. Y sentirlas no tiene nada de malo, claro que no. Hablábamos justamente de validarlas en los niños, pues también nosotros como adultos hay que validarnos. De hecho, sería súper extraño no sentir nada después de haber puesto tantas ilusiones en un equipo, en tu equipo. Es más, aquí lo vivimos, todo el mundo andábamos con la playera verde de México apoyando en todo lo que podíamos. El problema es cuando esas emociones buscan un responsable. Entonces aparecen los insultos hacia la afición contraria, o sea, hacia el rival, las discusiones en las redes sociales o incluso las agresiones en espacios públicos, que por ahí vieron el caso de alguien que le aventó, no estando conforme con que ya había habido que alguien que le había aventado cerveza o algo así entre mexicanos. Bueno, pues ahora una persona, una mujer fue y le avienta a un ecuatoriano también una bebida. Vale la pena preguntarnos, ¿realmente la otra persona tuvo la culpa del resultado o de lo que está pasando? La respuesta es que no. Simplemente vivió el partido desde una camiseta diferente. Cuando recordamos que el deporte está hecho para disfrutarse, entendemos que el rival no es un enemigo, es alguien que también está viviendo una emoción súper intensa, igual que la hemos vivido nosotros, solo que desde otra perspectiva. Aceptar una derrota no significa dejar de sentir, claro que no, significa reconocer nuestras emociones sin permitir que ellas decidan cómo tratamos a los demás. No pongamos ese papel en nuestras emociones, hay que contenernos. Porque la pasión puede ser muy intensa, pero el respeto siempre debe de estar por encima del marcador. Vamos a hacer una pausa y volvemos para seguir platicando de cómo gestionar la frustración colectiva. Ya volvemos.
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2: Así es, ya estamos de regreso platicando sobre nuestro tema del día. ¿Cómo gestionar la frustración colectiva? Ya les platicaba qué es lo que sucede cuando, como aficionados, de repente el enojo, el sentimiento que traemos de frustración nos hace pues perder la cabeza, como decimos. Pero ¿cómo podemos convertir la frustración en una oportunidad? Después de una derrota, de cuando perdemos así un partido donde estamos muchas personas juntas, todo un país, es normal necesitar un poco de tiempo para procesar lo que sentimos. No solamente los niños lloran, también los adultos, claro que nos sale por ahí la lagrimita. Hay personas que prefieren guardar silencio, otras hacen bromas, memes, y algunas simplemente cambian de tema. Cada quien vive la frustración de forma diferente. Lo importante es preguntarnos, ¿qué hacemos con esa emoción? Si sentimos enojo, podemos hacer una pausa antes de responder un mensaje o escribir un comentario en redes sociales. Primero pensar, parar. Muchas discusiones empiezan por reaccionar en caliente y unos minutos después nos damos cuenta de que no valía la pena. ¿Te ha pasado? También ayuda a poner las cosas en perspectiva. El mundial es una competencia que despierta muchísimas emociones en todo mundo, pero al final sigue siendo un evento deportivo. Nuestra amistad, nuestra familia o la buena convivencia con quienes piensan diferente valen mucho más que cualquier resultado. Ay, vaya, yo tengo un hermano que ya mejor ni les cuento a quién le va. Incluso una derrota puede dejarnos algo positivo. No recuerda que ganar siempre será una posibilidad, pero perder también forma parte de cualquier competencia. Y aprender a manejar esas situaciones con madurez es una habilidad que podemos llevar a muchos otros aspectos de la vida. Tal vez ese sea el verdadero reto. Celebrar con humildad cuando ganamos y actuar con respeto cuando perdemos. Y lo hemos hecho muchas veces cuando no nos sentimos provocados, porque por ahí nos provocan ciertos aficionados de otros países. Porque al final, el mejor ejemplo que podemos dar como aficionados no está en los gritos ni en las discusiones, sino en demostrar que es posible vivir el deporte con pasión, con verdadera pasión, disfrutar la rivalidad y al mismo tiempo, ¿por qué no?, seguir reconociendo en el otro a una persona que merece el mismo respeto que nosotros. Vamos a escuchar algo de música, de buena música, y ¿por qué no RBD? Con nuestro amor. Te invito a disfrutarlo conmigo por Peace and Box.

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2: Ya estamos por aquí para platicar con Miguel Torres de nuestro equipo de deportes de Global Media. Miguel, ¿cuántas cosas han pasado? ¿Qué pasó? ¿Ganó Argentina? ¿Perdió Colombia? ¿Estados Unidos ya se va a casa? Bueno, total, en los tres países anfitriones, ya los anfitriones pues ya no juegan porque pues seguimos aquí en casa, pero pues ya no juegan.
3: Hola, Cris, muy buena tarde, gustazo saludarte a ti y a todos tus radioescuchas. Sí, claro, la verdad es que el día de ayer, pues bueno, México termina por dar el manotazo con mano dura ante un Estados Unidos que la verdad, aunque su presidente, y no queremos meternos en estos temas políticos, pero aunque su presidente intervino para que le quitaran a uno de sus jugadores importantes esa tarjeta roja, 4-1 fue el marcador. Y aún así terminaron por eliminar a Estados Unidos, como bien lo comentas, es el último anfitrión que estaba en este Mundial 2026, estaba México, Canadá y Estados Unidos, y Estados Unidos es el último eliminado de esos tres anfitriones, 4-1 fue el marcador, y el día de hoy Argentina, sudando en los últimos minutos, termina por eliminar a un Egipto que es mucho corazón, un equipo que se le entrega totalmente a su delantero Salah. La verdad es que el marcador 3-2, por ahí hubo alguna polémica que si era penal o no era penal en cuanto a una jugada que también en la primera jornada le terminan perdonando a Lionel Messi, que si era roja. La verdad es que para mí si era roja, pero bueno, 3-2 termina pasando Argentina y curiosamente pues bueno, se le termina facilitando toda la llave, la fase de grupos, los octavos de final, ahora los cuartos. Y pues bueno, Argentina sigue ahí, pues siendo un fuerte contendiente para llegar a la final de este Mundial 2026. Y pues bueno, ya el último partido de la actividad del día de hoy, Suiza termina eliminando a Colombia en un partido que se llevó hasta los penales. 4-3, en penales fue el marcador final. Por ahí Colombia deja mucho que desear, la verdad es que yo esperaba que nuestros hermanos colombianos terminaran sacando la casta, no lo hicieron. Y pues bueno, terminan también siendo eliminados ante un Suiza que la verdad, si me preguntas, no trae mucho. Y es, por cierto, el próximo rival de Argentina, que para mí, pues obviamente Argentina termina siendo muchísimo más equipo que Suiza. Vamos a ver, digo, los 90 minutos se tienen que jugar. Pero así quedan definidos ya los cuartos de final. Mañana hay un descanso de toda la actividad desde que arrancó el Mundial 2026. Es la primera pausa, es el primer día sin partidos, el día de mañana no hay actividad. Francia, Marruecos se miden el día a las 2 de la tarde, el día viernes España frente a Bélgica a la 1 de la tarde, el sábado Noruega frente a Inglaterra y el mismo sábado Argentina frente a Suiza a las 7 de la tarde. Y es así como hasta el próximo martes se terminan por definir las semifinales y pues poco a poco se nos termina este Mundial 2026, Cris.
2: Sí, qué rápido se está yendo ya en esta semanita. Oye, a ver, a mí me impresiona ahorita todo lo que nos decías, pero en el juego de Argentina-Egipto, en 10 minutos Argentina le dio la vuelta al marcador. Básicamente.
3: Sí, la verdad es que, digo, tiene jugadores importantes y obviamente su jugador, o por así como lo decíamos hace ratito en la sede del Mundial, que si lo tuvieran el chance de escucharlo, el jugador del partido definitivamente fue Lionel Messi, el jugador del partido, porque pues termina siendo referente, y sí, ha sido referente en este Mundial, por ahí logró romper récord de goles. La verdad es que yo no quiero pensar, este es su último Mundial de Lionel Messi, no quiero pensar qué va a pasar con Argentina el próximo Mundial, esperemos, digo, a lo mejor va a haber alguna estrella por ahí que resurja, pero Argentina creo que depende mucho de Messi, tiene Messi dependismo y pues la verdad es que Messi no termina por defraudar. Messi es un jugador referente y termina dándole la vuelta en los últimos minutos. O sea, es un jugador que no puedes permitirle un solo balón porque te lo termina encasquetando en, así en el minuto que sea, y termina dándole la vuelta al marcador, como fue el día de hoy contra Egipto. La verdad es que pensé que Egipto iba a sacar la casta y termina dándole la vuelta 3-2 al marcador, y es así como, pues bueno, al 90+3 Fernández también termina clavando, y al 83 Lionel Messi.
2: Oye, a ver, pero así como mete goles Messi, ¿qué tal falló el penal?
3: Sí, también tuvo, y lo vimos en la primera jornada, creo que también erró algún penal. Digo, no, obviamente sabemos que la pena máxima no es prácticamente que sea gol, también depende muchísimo de las habilidades que tenga el arquero, y el portero de Egipto terminó por sacar la casta en lo que a él le tocó, termina atacando el penal a Messi, termina errando Messi, pero bueno, la verdad es que aún así termina dándole la vuelta y termina eliminando a un Egipto que también se esperaba mucho. En el Mundial pasado dejó mucho que decía también, y Salah tenía esa espinita, su delantero estrella, que definitivamente se ha hecho el equipo al hombro. Su delantero estrella termina también, pues, de alguna forma por decepcionarse, y obviamente la afición, pero al final del día creo que le plantaron partido al equipo de Argentina, y pues bueno, termina clasificando al final del día el favorito, que es Argentina, que ojo, puede pues repetir el ser campeón.
2: Así que ahí vamos a estar de cerquita. Tú nos vas a seguir acompañando, por supuesto, y quiero que me digas, mañana también nos encontramos en la sede del Mundial.
3: Sí, claro, claro. Aunque no haya actividad el día de mañana, también mañana estaremos aquí con ustedes y también platicando en la sede del Mundial de todo lo que arroje la actividad mundialista, sea extra cancha o cancha. Aquí estaremos platicándoles de toda la información mundialista, que repito, va a ser la primera pausa desde que arrancó el Mundial. El día de mañana nos vamos a sentir un poco tristes porque no habrá actividad mundialista.
2: Un día para descansar. Pues que está bien, también, qué bueno. Te agradezco muchísimo, Miguel, todo lo que nos has platicado el día de hoy, de cómo viste los partidos y los que vienen también. Así que hay que descansar un poquito y por aquí te vemos mañana.
3: Claro que sí, Cris. El día de mañana estaremos platicándole de todo lo que se arroja en materia deportiva. El día de mañana nos escuchamos. Que tengan excelente tarde.
2: Muchas gracias, Miguel. 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Vamos a hacer una breve pausa, vamos a escuchar musiquita y seguimos aquí en Peace and Box.
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2: Me encanta la frase que tenemos para ti el día de hoy. La que escogimos dice así: quien tiene un porqué para vivir puede soportar casi cualquier cómo. Y se trata de que cuando la vida tiene sentido, los problemas quedan relativizados, se podría decir. El sentido convierte el dolor en parte de una historia con rumbo. Por ejemplo, alguien que persigue su vocación soporta rechazos y obstáculos porque cree que valdrá la pena a la larga. Así que no olvides esta frase: quien tiene un porqué para vivir puede soportar casi cualquier cómo. ¿Qué creen? Que hay que levantar los ánimos, por supuesto, en esta tarde, claro que sí. Así que vamos a escuchar una canción que también hemos escogido para ti, para elevar esos ánimos. Esta es nuestra vitamina musical.
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2: La gozadera, qué cosa con esta canción de Gente de Zona y Marc Anthony. Es del 2015, ¿eh? No tiene tanto, 11 años nada más. Y celebra la alegría, la unión, el orgullo por los países de Latinoamérica y el Caribe, invitando a disfrutar de la música y la fiesta sin importar el lugar de origen. Detrás de toda competencia podemos seguir siendo nosotros y convivir también con otros latinoamericanos, igualmente ellos con nosotros. Es un tema de salsa urbana y música tropical que lo que quiere transmitirte, y lo que yo también quiero transmitirte con esta canción, es entusiasmo, energía y un ambiente de fiesta, que es lo que lo convirtió justamente a Gozadera en un himno de celebración en toda la región, al menos en toda Latinoamérica. Así que vamos a escuchar La Gozadera de Gente de Zona y Marc Anthony.

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4: El alcalde Enrique Galindo aseguró que el ayuntamiento tiene garantizados más de 600 millones de pesos para ejecutar el programa de obra pública de este 2026. Al corte del primer semestre del año, San Luis Potosí registra al menos 5 presuntos feminicidios bajo investigación. La Fiscalía General de la República detectó que una estructura criminal logró introducir desde Estados Unidos a México más de 144 millones de litros de diésel, gasolina y nafta ligera.
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tarde, linda tarde noche, son las 7:04. Yo soy Cris Herrán y estamos en nuestra tercera hora. Eso significa que vamos a estar acompañándonos de ahorita a las 8 de la noche. Vamos a estar platicando, pero además escuchando buena música. ¿Cómo educar sobre las derrotas a los niños? Bueno, pues aquí lo platicamos. ¿O cómo gestionar la frustración colectiva? También, el día de hoy lo platicamos. Además, te quiero decir que tenemos nuestro podcast, ahí puedes encontrar completa nuestra entrevista con los expertos. Estamos en Spotify como Peace and Box. Espero que ya nos sigas en Facebook como Global Music 96.9 y en Instagram como Vox.slp. Vamos arrancando con buena musiquita. Shawn Mendes, Treat You Better por Peace and Box.

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2: Está con nosotros la diva de los espectáculos, Dani Zárate, para platicarnos del chismecito futbolero. Dani, ¿cómo estás?
3: Muy bien, y mira, también muy contenta porque yo siempre dije que apoyaba a Messi. Entonces, vamos a cuartos de final.
2: Ya ves, la primera persona. Bueno, yo les decía también que por ahí alguien.
3: Mbappé también.
2: Pero a ver, ¿apoyabas a Messi? ¿Apoyas a Messi, sí, y a Argentina o a Messi no, y no a Argentina?
3: Argentina como tal. O sea, es mi gallo. Digo, la veo complicada para que se lleven el bicampeonato, pero pues sí, voy con Argentina.
2: Ay, a mí se me hace que por ahí te compraron. No, no te creas. Ay, sí, oye, también. Y entonces, cuéntame qué piensas del partido de hoy.
3: De hecho, justamente de eso vamos a hablar, y no en términos futbolísticos, sino también de las tendencias que están generando en redes sociales, porque todo mundo se está lanzando en contra no solo de Messi, sino también de la organización, porque justamente dicen que el partido está comprado, ¿tú crees?
2: No sé, está,
3: hubo muchas
2: está muy
3: injusticias.
2: Raro. Es que, ¿sabes qué? Ahí te va, yo como lo vi, es que yo estaba en una sesión deportiva y entonces lo intenté poner en estos canales de YouTube y ahí no se ve bien. Sí. Bueno, no sé si tú lo recomiendas, yo no recomiendo porque yo no lo entendí. De repente me di cuenta que estaba repitiendo los mismos 20 minutitos, segunditos, no sé. Pero no pasaban los goles, entonces yo no entendía, sí, tanto. No.
3: Bueno, pues está generando mucha controversia en redes sociales porque dicen que el partido, como bien saben, ya iba prácticamente ganado por Marruecos, Egipto, estoy pensando en los cuartos de final del próximo jueves, pero ya estaba ganado prácticamente por
2: Egipto,
3: exacto, y después fue como de repente le dieron la voltereta, pero recordemos que cayó un tercer gol de Egipto, el cual fue anulado por una falta previa. Entonces anulan el gol, lo que para muchos fue una injusticia. ¿Y qué pasó? Que el entrenador de Egipto, justamente en rueda de prensa, o sea, fue directo y se lanzó contra la organización y dijo que si querían proteger a Messi o para qué invitaban a todos, ¿sabes? O sea, como que claro, ya fue directo. Lo cual está provocando mucho revuelo en redes sociales porque incluso he visto hasta actrices y actores que están quejándose de la situación.
2: Oye, es que, digo, en 10 minutos hicieron todo, o sea, voltearon, le dieron vuelta al resultado.
3: Marcador. Sí, sí, sí.
2: Entonces sí estaba como muy extraño, pero más extraño estaba la transmisión que yo estaba viendo. Entonces yo te creo más a ti, pero ¿qué tal que me dijeron que Messi falló el penal?
3: Messi falló el penal, pero fíjate que, o sea, recordemos que no ha sido el único penal que ha tenido en este Mundial y prácticamente solo ha anotado uno de todos los penales que ha tenido.
2: Que hablando de Messi, se ha convertido en el que más goles ha metido en Copas del Mundo.
3: Exacto, el máximo goleador de esta Copa del Mundo también. Entonces, la verdad es que hay mucha controversia en torno a este evento deportivo y sobre todo Argentina. Y yo creo que ya las miradas se volcaron porque justamente iba a tocar ese tema. Todas las actrices, todos los influencers ecuatorianos que tenían días, o sea, desde el domingo, teniendo a México en boca, o sea, cañón, con comentarios bastante agresivos, groseros, porque México había perdido, celebrando el triunfo de Inglaterra.
2: No nos sueltan.
3: Exacto, sí, yo también estoy muy molesta por eso, pero a lo que voy es que ya dejamos eso de lado, porque ahora Argentina es el que está en boca de todos. Según Ecuador, México era el país más odiado de toda Latinoamérica, y hoy, el día de hoy, toda Latinoamérica se volteó ahora contra Argentina.
2: Oye, hablando de esto que mencionas, a ver, chismecito, si quiero saber, tú que apoyas que la verdad sí es como uno de tus gallos después de México, quiero creer, Argentina.
3: No, claro.
2: por ahí yo discutía, de repente veo a alguien con una playera de Messi, le digo, oye, ¿vas a Argentina? Y me dicen, yo le voy a Messi, no a Argentina, a Messi. Y yo, ¿pero por qué? Si está Cristiano Ronaldo. Y entonces me dicen, porque él ha hecho muchas cosas que nadie ha hecho. O sea, jugando fútbol. Y tú, que sí le vas, que sí ha hecho muchas cosas diferentes.
3: Es que, ¿sabes qué? Que más que hacer cosas diferentes, o sea, la comparación ha surgido en torno a que dicen que a Messi le han regalado todo y Cristiano ha luchado por ello. Realmente podemos pasar horas debatiendo este tema porque los fanáticos de Cristiano Ronaldo van a decir que no y los de. Pero también algo que es cierto y mucha gente lo ha dicho, los fanáticos de Cristiano Ronaldo siempre critican esa parte de Messi. Sin embargo, muchos
2: serían un fans, Ecuador en este
3: exacto.
2: caso.
3: Exacto. Sin embargo, muchos fans de Messi, en lugar de criticarlo de Cristiano, reconocen que Cristiano es muy buen jugador, fíjate.
2: Ah, ya.
3: Lo cual es la diferencia. Ahora, a Messi no le han regalado nada. O sea, tampoco es como que, o sea, tiene talento nato. O sea, ¿qué es lo que mucha gente critica? Es que él nació así, pues sí, pero no es su culpa, ¿sabes? O sea, no claro. es su culpa haber nacido y hacer muy bien su trabajo en campo. Cristiano trabajó por él, pero es muy bueno también, pero eso no demerita ni a uno ni a otro.
2: Exacto.
3: Y ambos han hecho cosas muy importantes en el fútbol. Ambos son estrellas muy importantes en el fútbol. Entonces, más bien aquí el tema es quién ha ganado más cosas. Y es la comparativa que ahora dicen, no, pues es que Cristiano nunca va a poder disfrutar de una Copa del Mundo, o sea, de tener una Copa del Mundo nos duele, claro, porque es una gran estrella, algo que Messi ya vivió, ¿por qué? Porque ha ganado de todo, dicen por ahí.
2: Oye, mucho chismecito futbolero y me gusta todo lo que ha pasado, los tres, pues... Los anfitriones ya se van a casa.
3: Oye, pero...
2: Digo, nos quedamos en casa, pero sin jugar.
3: El mejor anfitrión fue México, sin duda alguna. Platicaba hace unos instantes nada más rápido con Andrea de Alba, nuestra locutora de los 40, quien estuvo en esta cobertura desde la sede mundialista. Y justo ella nos platicaba que realmente, o sea, los comentarios positivos hacia México como anfitrión y en comparativa con Canadá y Estados Unidos, o sea, son impresionantes.
2: Oye, pero sí creo también que hay muchas personas que tal vez no pudieron viajar, no salieron de sus países y critican mucho a México por la manera de festejar. Sin embargo, yo creo que había que vivirlo para darse cuenta que sí estaba espectacular el festival.
3: Sí,
2: todo
3: como en todos lados. Mira, en Qatar también hubo cosas malas, en todos los mundiales ha habido cosas malas en los festejos, así que, o sea... Solo lo dicen los ecuatorianos,
2: así que... Mi Dani, muchísimas gracias por acompañarnos el día de hoy. Estuvo bueno el chismecito. Por aquí nos seguimos viendo.
3: Va que va, nos escuchamos mañana.
2: Muchas gracias. 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
3: Oye, mi Cris, pero también mencionar y agradecerle a Portamezquite y a nuestros patrocinadores de esta gran sección del chismecito futbolero, porque como siempre, la verdad es que nos ayudan a tener una sección muy divertida, muy nutrida, y sobre todo que mañana tenemos más información, porque fíjate, el día de mañana no tenemos partido, eso cabe mencionarlo. El día jueves se reanudan los encuentros futbolísticos, lo cual nos tiene muy emocionados. Digo, la verdad es que seguimos sufriendo sin México, no me vas a dejar mentir. Tú sigues sí. también triste sin México.
2: Yo sí sigo muy triste. Todavía lloro, veo las redes sociales y lloro.
3: Así es, sí, yo también, la verdad. Pero mira, al final de cuentas son cosas que pasan y estoy segura que el próximo Mundial nos va a ir increíble.
2: Claro que sí, y además que sigamos trayendo la misma energía, el mismo
3: poder,
2: el mismo power. Ay, no hay que lavarla hasta el siguiente mundial. Mi Dani, muchísimas gracias.
3: No, gracias a ti, nos escuchamos mañana.
2: 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Continuamos en Pizambox.
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3: Vamos a platicar de los dorsales más raros de los mundiales. Argentina, 1982. Ozzy Ardiles. En el Mundial de España de 1982, la selección argentina asignó los dorsales por orden alfabético, a excepción de Diego Armando Maradona, quien conservó su histórico 10. Por ese motivo, el mediocampista Ardiles portó el número 1, un dorsal habitualmente reservado para los porteros. ¿Qué tal? ¿Por qué ocurría esto? Te preguntarás. Bueno, los dorsales, así de extraños, no se deben a excentricidades de los futbolistas, sino a la regla de numeración alfabética que usó Argentina en 1978 y también en 1982 al asignar las camisetas por apellido. Varios jugadores de campo históricos y suplentes terminaron usando, ¿qué creen? El número 1, así como lo escuchas. Otro caso fue lo ocurrido con Pelé en 1958. Qué chistoso, ¿verdad? Bueno, con países de polémica y buenos jugadores. Durante el Mundial de Suecia de 1958, el masajista brasileño repartió los números de manera totalmente aleatoria y sin seguir un orden. ¿Qué? Gracias a esta casualidad, perdón, Pelé, que en ese entonces tenía 17 años, recibió el mítico dorsal 10, consolidando para siempre la historia de este número. Ahora, fuera de la Copa del Mundo, otros dorsales raros han sido el de Iván Zamorano con el 1 y el 8 en el Inter de Milán. Y luego Gianluigi Buffon con el 88 y 77. O el portero mexicano Jorge Campos con el dorsal, ¿recuerdan cuál? 9. Sí, con el 9. Oigan, seguimos por aquí en Peace and Box, seguimos escuchando música, pero antes hacemos una breve pausa y ya regresamos.
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3: Platiquemos tú y yo de cómo educar sobre las derrotas a los niños. Ahorita que está el Mundial y que los niños tienen a su equipo favorito, México, por ejemplo, hemos visto varios niños, yo he visto varios niños en las redes sociales que de verdad no lo pueden creer, reclaman, se enojan, están como frustrados, tienen tristeza de lo que pasó. ¿Cómo? ¿Cómo que ya se acabó? ¿Por qué? Pues bueno, los niños tienen ilusiones también, igual que los adultos que nos seguimos ilusionando, también tienen emociones y a veces los adultos les cortamos esa emoción con ciertas palabras como no llores, no era para tanto, no te enojes, ya se acabó el juego, era solo un partido. Pero entonces, ¿será lo correcto? Pues tal vez no, pero ¿qué hacer? Hay que acompañarlos en su dolor, entenderlos, comprenderlos. Solemos tratar de quitarles la tristeza, claro, no nos gusta verlos tristes nunca, pero le quitamos la tristeza inconscientemente, educamos, enseñando que las emociones son malas. ¿Por qué hay que estar tristes? ¿Por qué hay que estar enojados? ¿Por qué hay que estar frustrados? No las validamos, no les damos ese espacio. Tenemos una cultura donde nos enseñan que estar bien significa sonreír, pero puedes estar bien al sacar tus emociones de manera correcta sin reprimirlas, es decir, validando una emoción, porque va a pasar, la vida es así, vas a estar triste y así sucede, y dejar a esa persona que lo está viviendo, porque los niños lo están sintiendo, verdaderamente se les está rompiendo el corazón cuando están así. El enojo nos enseña a poner límites, el miedo nos protege, la frustración nos enseña a tener paciencia. El problema no es sentir, sino guardar las emociones, reprimirlas. No hay que minimizar nunca las emociones de los niños, porque sí, están sintiendo, de verdad lo están sintiendo, y crecen así. Así es como deben de crecer y se vuelven un ciclo para toda la vida. Hay que ponerle nombre a lo que sienten cuando no saben cómo expresarlo, o más bien lo están expresando llorando tal vez. Hay que ponerle nombre a lo que están sintiendo, como ya les mencionaba, estar ahí, acompañarlos, enseñar qué es. Pasajero, nada más, que va a pasar, que es algo que por el momento duele, pero luego como las heridas se van cicatrizando. Si dura más de lo que se debería de durar, pues sí, acudir con un experto. No se está sabiendo tal vez expresar la emoción de la manera adecuada. Por esto es que a veces dura más esa emoción de tristeza, de frustración, de enojo, no lo que debería normalmente de durar. Un día bueno dura 24 horas, si dice la frase, y un día malo también dura 24 horas. Si un niño le da la importancia, como adultos hay que saber que para ellos lo es, darle la importancia que el niño también le está dando. Hay que enseñarle a reconocer todo lo bueno y bonito que hubo detrás de tal vez una derrota. Los valores, hay que sacar ese valor dentro de tal vez algo negativo. Valorar el esfuerzo, aunque haya sido una derrota. Todo ese esfuerzo, todo ese trabajo que hicieron, en este caso, por ejemplo, los jugadores, todo lo que lo bonito que practicaron, que nos unió como equipo, que nos unió como país, siempre sacarle un valor a eso malo. Siempre hay algo positivo. Continuamos escuchando música Justin Bieber, en esta ocasión con Let Me Love You. Aquí lo escuchas por Peace and Box.

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2: Me encanta la frase esta tarde, te la voy a recordar. Quien tiene un porqué para vivir puede soportar casi cualquier cómo, el cómo llegar ahí. Entonces, un porqué ayuda a elegir cómo actuar frente a lo adverso. Sin él, el sufrimiento se siente absurdo y más duro. No hay un porqué. Por ejemplo, un paciente que entrena para recuperarse tras una enfermedad o tras una lesión, lo hace porque quiere volver a vivir ciertas experiencias y eso le da disciplina y también le da esperanza, por supuesto. Claro que sí. Así que te voy a recordar la frase del día de hoy. Quien tiene un porqué para vivir puede soportar casi cualquier cómo por todo lo que tienes que pasar para encontrarle ese porqué para vivir. Continuamos con buena música. Sadie Carey Perry en esta tarde con nosotros. 365 aquí. Lo disfrutamos por Peace and Box.

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1: Ya casi nos vamos, son las 7 de la tarde con 41 minutos, yo soy Cris Herrán. Ya sabes que a mí me encanta poder platicar contigo, también aprender junto a ti y relajarnos también un poquito, ¿no? Porque todavía vemos personas que nada más abrimos las redes sociales y nos aparecen los videos de lo que pasó con México, no de lo feo, sino de lo sentimental, y entonces nos ponemos bien sensibles. Así que estamos para levantarnos los ánimos y yo te agradezco que estés aquí escuchándonos. También quiero agradecer a Pepe Box, que está en los controles, y por supuesto a productor Bernie, que siempre está aquí al tanto de todo. A ti te quiero decir que mañana vamos a tener invitados muy especiales. Vamos a hablar acerca de psicología, así que prepárate. Tenemos una cita a partir de las 5 de la tarde. ¿Ya sabes por dónde? Por Vox 96.9 FM. Pero también nos puedes escuchar a través de www.globalmedia.mx. Ahí también está nuestro podcast, donde están todas las entrevistas, los temas de los que hablamos, con nuestros expertos, está absolutamente todo. Y también encuentras nuestro podcast en Spotify. Síguenos en Peace and Box. Ahí puedes descargar lo que hemos platicado, lo puedes compartir también y nos puedes escuchar. Puedes escuchar a los expertos, que la verdad tienen muy buenos temas. Y si quisieras algún tema que tocáramos por aquí, mándanos un WhatsApp al 444-323-7806. Pues ya nos vamos, no sin antes decirte que sí, hay que levantar los ánimos para esta nochecita, así que esta es nuestra vitamina que nos va a levantar el ánimo, vitamina musical.
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1: El Señor de la Noche de Don Omar. Es un tema de reggaetón con una producción súper potente y un ritmo contagioso. Es del 2006 esta canción y habla de un personaje seguro de sí mismo que disfruta la vida nocturna. ¡Oh! El baile y el ambiente de la fiesta. Estamos de fiesta. El mundial, pues, no se ha acabado. Destacando su carisma y su presencia. Me quedé haciendo una pausa porque yo iba a decir así de que México no perdió un mundial. El mundial perdió a México, como anda por ahí circulando esto en redes. ¡Ay, qué bonito! Pues bueno, lo que quiero transmitirte es confianza, energía y además el estilo urbano característico, ya lo saben, que solamente tiene Don Omar. Esto es El Señor de la Noche. Esto fue Peace and Box. Que descansen.

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4: Se construirá un puente vehicular que conectará camino a la presa con Villa Magna mediante un puente de más de 2 kilómetros de longitud que cruzará por encima del río Santiago. Por cuarta ocasión consecutiva, la totalidad del territorio de San Luis Potosí se reporta sin problemas ni afectaciones por estiaje al concluir el primer semestre del año. El secretario de Seguridad y Protección Ciudadana, Omar García Harfuch, aseguró que faltan personas por detener luego del asesinato de la periodista Roxana Guzmán.
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2: El alcalde Enrique Galindo aseguró que el ayuntamiento tiene garantizados más de 600 millones de pesos para ejecutar el programa de obra pública de este 2026. Al corte del primer semestre del año, San Luis Potosí registra al menos 5 presuntos feminicidios bajo investigación. La Fiscalía General de la República detectó que una estructura criminal logró introducir desde Estados Unidos a México más de 144 millones de litros de diésel, gasolina y nafta ligera.
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3: En Amarga Navidad, el director Pedro Almodóvar se involucra en cada escena y personaje. ¿De qué va? Amarga Navidad es el título del guión que está escribiendo Raúl, un director de cine sin ideas que decide salvar su crisis creativa inspirándose en el dolor y la pérdida de Mónica, su asistente personal. Esto desata un fuerte conflicto ético entre la traición y el arte. Vulgar, surrealista, neorrealista, postmoderno. Son algunas de las etiquetas que ha recibido Pedro Almodóvar a lo largo de su carrera como cineasta. Lo que es un hecho es que tiene un sello propio, un estilo inconfundible y un gran ojo. Amarga Navidad ya está en cines, recomendada.
4: Tengo que explicarte a estas alturas que solo puedo escribir desde la libertad más absoluta.
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2: Se construirá un puente vehicular que conectará camino a la presa con Villa Magna mediante un puente de más de 2 kilómetros de longitud que cruzará por encima del río Santiago. Por cuarta ocasión consecutiva, la totalidad del territorio de San Luis Potosí se reporta sin problemas ni afectaciones por estiaje al concluir el primer semestre del año. El secretario de Seguridad y Protección Ciudadana, Omar García Harfuch, aseguró que faltan personas por detener luego del asesinato de la periodista Roxana Guzmán.
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1: Havana Brown, Red One, Miss Worldwide.

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6: Revista del Consumidor. Radio.
7: ¿Estás pensando en una nueva pantalla para ver el Mundial? Antes de gastar tu dinero, escucha esta información.
8: Te diremos los resultados del análisis de 49 modelos de pantallas LED y cómo andan de precio.
7: ¿Cuáles ofrecen mejor calidad de imagen? ¿Qué tan importante es el audio? ¿Todas traen garantía? Aquí tenemos las respuestas y los mejores tips para hacer una buena compra.
8: Además, que no te metan gol. Si vas a viajar a una sede del Mundial, ojo, porque junto con la emoción también aumentan los fraudes.
7: Quédate en Revista del Consumidor Radio y entérate.
8: Juega seguro dentro y fuera de la cancha. Comenzamos. Revista del Consumidor.
7: Si estás pensando ver el Mundial en una nueva pantalla, Profeco te da la información que te ayudará a elegir el modelo más conveniente para tu hogar y economía.
8: Porque la mejor jugada es tu pantalla.
7: El Laboratorio Nacional de Protección al Consumidor analizó 49 pantallas LED de entre 40 y 65 pulgadas.
8: Todos los modelos analizados son Smart TV y permiten conectarse por Wi-Fi a servicios y plataformas de contenidos audiovisuales en línea.
7: Lo que debes saber.
8: Las pantallas LED no necesitan fluorescencia para iluminarse y gracias a ello tienen algunas ventajas. Consumen menos energía, dan más brillo, colores precisos y reproducen videos de formatos avanzados.
7: Actualmente existen tecnologías como OLED, QLED y Mini LED que buscan mejorar el contraste, el color y profundidad de imagen.
8: Ya es común encontrar resolución 4K UHD e incluso 8K para contenidos con muchísimo detalle.
7: Esto las convierte en la opción ideal para deportes, películas, videojuegos o
8: para gritarle al árbitro en ultra alta definición.
7: Aunque la tecnología en pantallas ha cambiado mucho, su objetivo siempre ha sido el mismo:
8: que disfrutes tus contenidos favoritos con la mejor calidad posible.
7: Por eso, el personal del laboratorio realizó una serie de pruebas.
8: ¿Cómo se verificó la calidad de las pantallas?
7: Para revisar la calidad de la imagen, se tomaron en cuenta el color, el contraste, la uniformidad de la imagen en toda la pantalla y el nivel del color negro.
8: Entre más se logre un negro profundo, es mejor calidad de imagen.
7: Por el contrario, los modelos que solo alcanzan un gris oscuro perdieron puntos en su calificación.
8: Para evaluar la calidad de audio, el laboratorio implementó una metodología propia que le permitió identificar la fidelidad y la distorsión del sonido.
7: Aunque la mayoría de las pantallas integra bocinas sencillas por su diseño delgado, algunas cuentan con conexiones o salidas de audio digital ideales para conectar barras de sonido o teatros en casa.
8: También se evaluó la información comercial porque esta es indispensable en todos los productos que adquirimos.
7: Se revisó que las pantallas presenten en español, entre otros requisitos, marca, modelo, país de origen y voltaje.
8: No puede faltar un instructivo con notas precautorias.
7: Y la garantía debe señalar sus alcances y restricciones.
8: Aquí hubo allá rasgos importantes.
7: Casi la mitad de los modelos analizados no cumplieron con todos los elementos para hacer válida la garantía.
8: En 7 pantallas se piden más requisitos de los establecidos para hacerla efectiva.
7: Además, los instructivos de 5 modelos no presentan todos los requisitos de información.
8: En cuanto a los atributos relevantes que presentan las pantallas, se analizaron de forma visual y documental.
7: Se reportan en las tablas de resultados con el fin de ofrecerte más referentes de comparación y que puedas elegir mejor. De los 49 modelos analizados, la mayoría obtuvo una calificación general de muy buena.
8: Esto significa que ofrecen un desempeño ideal para ver televisión abierta en alta definición, películas y contenido en streaming.
7: Incluso, 3 modelos lograron una calificación global de excelente.
8: Y algo interesante es que hasta los modelos con las calificaciones más bajas ofrecen un desempeño aceptable para contenidos básicos y videos por internet.
7: ¿Cómo andan en su relación precio-calidad?
8: Las pantallas de 40 y 43 pulgadas tienen un rango de precios de menos de 3,000 a más de 6,000. La mayoría de ellas calificaron con MB.
7: Los modelos de 50 pulgadas son buenos y muy buenos en calidad. Andan de 4 a 8,000 pesos.
8: De las pantallas de 55 y 58 pulgadas, la más accesible calificó con MB. Cuesta poco más de 5,000 pesos.
7: Las más caras de este tamaño calificaron con excelencia. Una cuesta alrededor de 18,000 pesos y la otra casi 21,000.
8: De los modelos de 65 pulgadas, el de precio más bajo está en poco más de 8,000 pesos y es muy bueno en calidad.
7: En cambio, otro que obtuvo una calificación menor llega a más de 20,000 pesos.
8: El modelo de 65 pulgadas que logró la excelencia tiene un precio de casi 25,000 pesos.
7: Antes de comprar una pantalla, toma esto en cuenta.
8: Sé honesto, ¿realmente necesitas pagar por atributos adicionales? Porque sí, muchas veces terminamos pagando funciones que nunca usamos.
7: Verifica qué conexiones incluye.
8: Y revisa las apps integradas y servicios de streaming disponibles.
7: Recuerda que algunas plataformas requieren suscripción para funcionar.
8: Tips.
7: Cada característica adicional incrementa el precio de una pantalla. Analiza si usarás todas sus funciones.
8: Solicita que te sellen la garantía. Es indispensable para cualquier reclamo.
7: Fotocopia el recibo de compra. El papel térmico se degrada, se borra y por eso debes contar con una fotocopia o respaldo digital.
8: Analiza si conviene la garantía extendida. Algunas tiendas ofrecen ampliarla.
7: Implica un gasto adicional que, ante una avería, puede incluir la reparación o la sustitución de la pantalla.
8: Para conocer más detalles del estudio de calidad de pantallas LED, así como recomendaciones para instalarla y cuidarla, consulta la revista del consumidor en su versión impresa o digital.
7: Ahora vamos a información interesante y muy útil para evitar caer en fraudes, pues estos son cada vez más sofisticados.
8: Que no te metan gol.
7: Boletos falsos, paquetes turísticos fantasma, reservaciones inexistentes. Cada mundial trae consigo personas que buscan aprovecharse de las y los consumidores.
8: Para evitar caer en engaños, desconfía de las siguientes situaciones.
7: Desconfía de ofertas demasiado buenas para ser verdad. Si un paquete tiene precios exageradamente bajos o te presionan para comprar antes de que se acabe, cuidado.
8: Parques turísticos fantasma que prometen servicios todo incluido, pero que no están confirmados, son parciales o inexistentes.
7: Servicios falsos prometen vuelos, hospedaje y entradas, pero al final nada se realiza, no se emiten comprobantes.
8: Y cuidado también con los sitios falsos de internet, mensajes o anuncios que imitan páginas oficiales para robar tus datos personales o bancarios.
7: Otra señal de alerta, personas que se presentan como asesores sin trabajar realmente para una agencia formal.
8: O agencias que solo existen en redes sociales y nunca proporcionan domicilio físico o teléfono fijo. O sea, no existen realmente. Por eso se les dice fantasma.
7: ¿Y cómo puedes protegerte?
8: Primero, verifica la reputación de la agencia. Lee reseñas, investiga opiniones y confirma que esté registrada en el Registro Nacional de Turismo.
7: Cuando vayas a pagar, cerciórate asegúrate de que utilicen métodos de pago seguros. Nada de transferencias a cuentas personales y monitorea constantemente tus movimientos bancarios.
8: Antes de viajar, confirma directamente con hoteles o aerolíneas que tus reservaciones realmente existan.
7: Y muy importante, lee siempre los términos y condiciones. Las agencias formales explican claramente políticas de cancelación, cambios y devoluciones.
8: Además, guarda todo: correos electrónicos, comprobantes de pago, capturas de pantalla y mensajes. Esta información puede servir como evidencia en caso de fraude.
7: Y si tienes un problema o detectas alguna irregularidad,
8: acude a la Procuraduría Federal del Consumidor, Profeco.
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8: En este Mundial,
7: no dejes que te metan gol. Profeco protege tus derechos como persona consumidora.
8: Revista del Consumidor. Si un proveedor no cumple con lo ofrecido en el contrato, acércate a la Profeco.
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2: Pedro Almodóvar se desnuda para cuestionarse en su película número 24. La crisis creativa, el miedo a repetirse como autor y la presión por cumplir las expectativas del público cada vez que estrena una película, esa es la trama que Pedro Almodóvar quiere plasmar en Amarga Navidad, una íntima pieza de autoficción y reflexión que el director español, a sus 76 años, viene a compartir con nosotros. Lo verdaderamente interesante de esta nueva película es ver la madurez de un cineasta que empezó siendo un completo autodidacta y se convirtió en un director de culto, tocando el cielo en Hollywood con el Oscar y consagrándose en Cannes. Ya está en cine.
3: Tengo 20 años de tu vida aquí y tengo suficiente dinero para que te partan las piernas.
4: No te reconozco, Mónica.
3: Ya sé que no me conoces, pero yo a ti sí.
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0: a través del canal de YouTube, a través de la cuenta de X de Global Media MX, pero también a través de la radio, llegando a San Luis Potosí, Soledad, Mezquití, Villa de Pozos, Villa de Reyes, Zaragoza y Santa María del Río a través del 96.9, a través de Media Luna FM 97.3 en Río Verde, Ciudad Fernández, San Ciro de Acosta, Villa Juárez, Cerrito, Santa Catarina, Cárdenas, Alaquines, Rayón, Agonillas y en Querétaro, en Arroyo Seco, Landa de Matamoros y Jalpan. Pero también a través de la televisión, entrando a tus hogares, gracias por recibirnos a través del canal 4.1 de Televisión Abierta y el canal 4 de los sistemas de paga. Yo soy Erika Salgado, a nombre de todo el equipo que hace posible este esfuerzo de comunicación, te doy la bienvenida. Gracias por acompañarnos. En San Luis Potosí se dio a conocer que se había recibido un supuesto oficio en el municipio de San Antonio, San Luis Potosí, en la región Huasteca, en el cual Petróleos Mexicanos notificaba el uso de explosivos en la localidad para la práctica del fracking. Y en medio de esta situación, pues el gobierno del estado fue cuestionado sobre qué era lo que estaba sucediendo. Primero, el secretario general de gobierno, el maestro J. Guadalupe Torres Sánchez, informó que estaría buscando información precisa al respecto, que estarían verificando la autenticidad de este supuesto oficio y reiteró de manera tajante el rechazo de la administración estatal a este método de extracción. Pero hablando de lo que está sucediendo a nivel federal, ayer se dio a conocer que el Gabinete de Seguridad informó sobre que un elemento de la SEMAR murió y tres más resultaron heridos durante una agresión en el estado de Sinaloa, aunque detalló que 10 presuntos delincuentes fueron abatidos por elementos de las Fuerzas Armadas en el municipio de Rosario. De hecho, el operativo de la Secretaría de la Defensa Nacional y la Secretaría de Marina llamó muchísimo la atención de los pobladores porque de pronto ahí, en medio de la sierra, se empezaron a escuchar detonaciones, a presenciar detonaciones que supuestamente fueron realizadas por parte de la autoridad para abatir a estos 10 presuntos delincuentes. De esta situación habló ayer la presidenta de México, Claudia Sheinbaum.
1: El día anterior fueron heridos varios marinos y en una acción al siguiente día fueron agredidos nuevamente y por eso la situación que reportas. Pero informa con más detalle el Gabinete de Seguridad.
0: Y por cierto, hablando del tema de seguridad, la defensa de El Mayo Zambada aceptó cadena perpetua. Lo único que pidieron es considerar condiciones de salud y por ende otorgarle la estadía en un centro penitenciario, pero de atención médica. Es lo que está pidiendo la defensa del presunto narcotraficante. Y ayer El Mayo Zambada fue también tema porque hace unos días Luis Chaparro, periodista y director de Pie de Nota, reveló y documentó cómo el FBI participó en la extracción de nuestro país de Ismael El Mayo Zambada. Es decir, este histórico líder del cártel de Sinaloa, lo que está diciendo Luis Chaparro es que no fue detenido en territorio norteamericano, que fue sustraído de nuestro país y que quien estuvo al frente de su operativo fue ni más ni menos que el FBI. Así pues resumió lo que dice este reportaje a través de sus redes sociales el periodista Luis Chaparro.
2: El gobierno norteamericano ha aceptado que fue una operación del Buró Federal de Investigaciones, del FBI. La aeronave es un Beechcraft King Air de 1976. Las primeras modificaciones que se observan es que fue hecho pasar a través del trabajo de pintura por un Beechcraft de modelo más reciente. El avión aterrizó en el aeropuerto de Santa Teresa, Nuevo México, con el número de placa N287KA, el cual fue clonado de una aeronave existente. Además, dentro de la misma, tenía el número de serie BB1137.
0: Y bueno, pues él asegura en este video y en este reportaje que el FBI estuvo a cargo de este operativo para sustraer de nuestro país a Ismael El Mayo Zambada. Al respecto, la presidenta adelantó que el día de hoy estará pues exponiendo información relacionada con la detención de Ismael El Mayo Zambada, el cofundador del cártel de Sinaloa y quien habría sido forzado, como decía Luis Chaparro, a subir a una aeronave bajo la custodia del FBI. Dice la presidenta, no se trata de defender al delincuente, se trata de evitar acciones de intervencionismo en nuestro país.
1: E incluso contra este grupo delictivo, ¿cómo fue que se protegió durante un tiempo? ¿Y cómo fue que se generó esta pugna interna de este grupo delictivo? Porque impacta no solamente en Sinaloa. Entonces, es muy importante que habrá

0: Tenemos todos estos documentos.
1: Bueno, pues es lo que decía la presidenta de México, Claudia Sheinbaum, y prometía que sería hoy cuando se estuviera dando a conocer la información relacionada con el caso del Mayo Zambada. Pero hablemos también de qué es lo que está sucediendo con el tema del cierre, del balance de lo que se realizó como parte del Mundial en territorio nacional en México. La secretaria de Salud del Gobierno de la Ciudad de México, Nadine Gasman, reveló que suman no 4, sino 5 muertes en la Ciudad de México desde el pasado 11 de junio en el contexto de la Copa del Mundo. Agregó una persona más que sufrió un infarto y que está relacionado precisamente con las multitudes, con las aglomeraciones en torno a este Mundial.
2: El primer día hubo un paciente que llegó del FanFest, llegó caminando al hospital, tenía un dolor precordial y murió de un infarto. No se había incluido porque estaba en discusión si era parte, pero ahora se incluyó. Los otros 4 los han conocido. Ese es fue del primer partido, un paciente que murió en un hospital.
1: Es lo que decía, bueno, pues la encargada, la secretaria de Salud del Gobierno de la Ciudad de México, quien agregaba pues una muerte más. En total, el saldo de este mundial, de los festejos mundialistas, es 5 personas fallecidas en la Ciudad de México. Obviamente tiene que venir la reflexión de qué fue lo que pasó y las investigaciones, porque por cierto se va a conocer que con respecto al cuarto caso, este joven que fallece pues de ataques y de un problema respiratorio, etcétera, pues están las investigaciones corriendo para deslindar responsabilidades y saber si se trató pues de un hecho de salud o de un delito. Ya estaremos platicando de ello en el transcurso de la mañana y de muchos temas más, así que quédate con nosotros. Mis redes sociales ya están a tu disposición: Erika Salgado en Facebook, arroba Erika-Salgado en X y Erika Salgado GM en Instagram. Enseguida volvemos.
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1: Cuando son las 7 de la mañana con 14 minutos, 7:14, el termómetro está marcando en la capital potosina 16 grados, 25 será la máxima, 15 será la mínima. Será un día nublado y con probabilidad de lluvia, sobre todo por la tarde, para que lo tengas en consideración. La calidad del aire así, aceptable, ya no esperamos más en el caso de San Luis Potosí, más que esta calidad del aire aceptable, que es la que vivimos prácticamente todos los días. En el caso del pronóstico para las diferentes zonas del estado, este que nos comparte la Coordinación Estatal de Protección Civil, en la zona centro tendremos una temperatura máxima de 27 grados, una mínima de 14, en la zona media 33 la máxima, 19 la mínima, en la zona huasteca 36 la máxima, 23 la mínima, y en el altiplano 30 la máxima, 16 la mínima. Así las condiciones climatológicas para las próximas horas. Pero hablemos de lo que sucedió ayer con este apagón en la zona de Balcones del Valle e Himno Nacional. Es que fue una situación tremenda. Y las causas, el por qué sucede esta situación es todavía más grave. Un vehículo pesado que termina por llevarse el cableado, la infraestructura en materia de energía eléctrica, y que deja sin suministro pues a una buena cantidad de la población en San Luis Potosí. Marco Cancino nos tiene el reporte de qué fue lo que sucedió.
7: Un fuerte percance vial derivó en un masivo apagón que mantuvo a oscuras y con severas complicaciones viales a un importante sector de la capital potosina durante la noche del pasado lunes. Los hechos ocurrieron cuando el conductor de una unidad pesada tipo tráiler circulaba por la zona y, presuntamente por falta de la debida precaución con la altura, terminó jalando el cableado público. La fuerza del impacto provocó el derribo de al menos 2 postes de energía eléctrica. El incidente paralizó de inmediato el suministro de luz, afectando directamente a los habitantes de la colonia Balcones del Valle, así como un tramo considerable que comprende desde la zona vial de Mariano Jiménez hasta la avenida Himno Nacional. además de las viviendas y comercios que se quedaron sin energía, la caída de las líneas de alta tensión provocó que múltiples semáforos del sector quedaran completamente fuera de servicio, lo que generó un intenso caos vehicular y cuellos de botella en los cruces principales. Debido a que diversos tramos permanecieron en penumbras, cuerpos de seguridad y vialidad exhortaron a los automovilistas a reducir la velocidad y extremar precauciones al transitar por el perímetro con el fin de prevenir posibles colisiones secundarias. Hasta aquí el reporte, volvemos al estudio.
1: Gracias, Marco. Sin embargo, hay dos cuestiones fundamentales que reflexionar en torno a lo que sucedió el día de ayer. La primera de ellas, ¿dónde está el control sobre los vehículos pesados que están ingresando a la zona urbana? Se supone que hay condiciones, horarios, características de por dónde pueden circular, en qué horarios y qué tipo de vehículos. Y lamentablemente, bueno, pues este vehículo estaba ahí circulando como si nada y tan estaba sin ninguna regulación que no correspondía pues a las dimensiones. Termina pues prácticamente arrancando parte del cableado de la zona por donde pasó y afectando pues a todas estas colonias. En medio de esta situación, insisto, otra vez queda la reflexión de cómo estamos monitoreando el ingreso de este tipo de unidades. ¿Cómo estamos vigilando que no circulen por donde no deben de circular justamente para que no provoquen esta clase de situaciones? ¿Qué tipo de control estamos teniendo sobre ellas? Esa es la primera reflexión. Y todo el tramo que debió haber transitado, porque no apareció en esta zona de manera mágica, todo el tramo que debió haber transitado y todo el riesgo que representó para los diferentes sectores de la población. Porque así como fue que se llevó el cableado, pudo haber sido otro tipo de accidente por no haber regulado el traslado de este tipo de vehículos. En segundo lugar, está el tema del cableado, que de verdad está hecho un verdadero desastre en nuestra zona metropolitana. Y no hace falta que yo te lo diga, de verdad es el colmo del descaro. Líneas que están tendidas ya, colgadas a muy baja altura, porque están vencidas por la gran cantidad de cables que están ahí tendidos en torno a un mismo poste, una misma infraestructura. Y se había dicho por parte del Ayuntamiento de la Capital que esto se iba a solucionar, que se iba a ordenar todo el cableado y todo este tiradero que está por toda la ciudad. ¿Y qué ha pasado? Pues que todavía está ahí. Yo no sé cómo van los trabajos al respecto y lo vamos a estar cuestionando en estos días, pero lo cierto es que se ha generado una situación de un desorden tremendo y que está poniendo en riesgo a la población y que está poniendo en riesgo el suministro de los servicios, porque el cableado queda ahí colgado, queda ahí tendido y con el riesgo de que esto pueda suceder. Pero además ha sucedido incluso que peatones y ciclistas terminen accidentados con el cableado, para que te des una idea de la altura que tiene, de lo colgado que está y de la gran cantidad de cables que hay en torno a la infraestructura, y mucho cableado tirado en la calle que no sabemos ni de qué es, ni de a quién corresponde. Insisto, el Ayuntamiento de la Capital había asumido el compromiso de buscar a cada una de estas empresas responsables y obligarlas a limpiar pues todo el tiradero que tienen por nuestra ciudad. ¿Y qué ha pasado? Pues absolutamente nada. Dos grandes asignaturas pendientes que ayer se conjuntaron para que se registrara este accidente que dejó sin suministro de energía eléctrica a una buena cantidad de la población. Ojalá y sirva para aprender y ojalá ahora sí se tomen acciones con respecto, insisto, a la regulación del transporte pesado en nuestra zona metropolitana, y dos, el tema de los cableados que no están para nada ordenados, que no tienen mantenimiento, que están ahí aventados a lo largo y ancho también de nuestra zona metropolitana. Pero vámonos con más información. Hablemos de lo que resultó ahora con esta revisión del Tratado de Libre Comercio con América del Norte y qué es lo que va a suceder, en qué situación está México en medio de esta revisión. De eso platicamos con el economista Gustavo Puente. ¿Cómo estás, Gustavo? Buenos días.
8: Erika, bien, gracias, buen día. Estoy un poco enredado con el cableado que está por toda la ciudad, y tienes razón. Sí, ahora, el tema más importante, la verdad, el tema más importante que tiene, hablando de temas de punto económico, es el T-MEC para México, porque de ello dependen posiblemente 15 millones de personas que reciben dinero en forma directa e indirecta de este tratado que da inicio en 1994, hay 26 estados de la Unión Americana que trabajan en buena medida para este tratado, que es el tratado económico más importante del mundo, con toda Norteamérica, Canadá, Estados Unidos y México. Sin embargo, las condiciones no han sido buenas para esta negociación que se lleva a cabo este mes. Hay otra próxima reunión que se espera que sea la última, el día 20 de este mes de julio, donde la insistencia de Estados Unidos es que sea las revisiones en forma anual. Va a ser por 10 años, según ya lo acordado, del 2026 al 2036, pero con revisiones anuales. y estas revisiones pueden tener cambios, lo cual nos origina un problema muy serio a México, porque hay mucha inversión nacional y extranjera que no quiere instalarse todavía, sobre todo en el ámbito industrial, hasta no tener certeza cuáles van a ser los nuevos aranceles, los nuevos impuestos a la exportación que va a marcar Estados Unidos. Y me refiero que va a marcar el Estados Unidos en este tratado, porque es el que lo está llevando a cabo, esa es la verdad. Todo mundo le queremos vender a Estados Unidos porque compra todo. Y estas condiciones, si ya se revisión en forma anual, pues a mí, inversionista norteamericano o alemán, no voy a irme a México a invertir si sé que en un año puede decir Estados Unidos, ahora les voy a cobrar el arancel a este producto un extra de impuesto. Entonces eso nos ha dificultado mucho. Se han dado algunos datos donde no son completos. El año pasado la inversión extranjera directa en México fue de 40.800 millones de dólares, pero no se mencionó que el 90% de esto fue reinversión de utilidades. O sea, solamente llegó capital nuevo, capital fresco, el 10%. Hay otro punto también que están pidiendo los inversionistas extranjeros. No ven una movilidad clara, no ven que el transporte ferroviario sea para carga, no ven la carretera 57 que pasan por aquí en San Luis, lo hemos mencionado en muchas ocasiones, 140 mil vehículos, esté arreglada, no ven seguridad, no ven una certeza en la energía eléctrica suficiente. Hay que recordar que durante 2 años, el sexenio anterior, estuvo suspendido la generación de energía por parte de organismos privados. A fin de cuentas, ha habido una serie de puntos que no nos han puesto a nosotros en ser un país competitivo económicamente hablando, y a pesar de ello, somos la nación que más le vende a Estados Unidos. El año pasado, de todo lo que compró Estados Unidos, el 16.4 se lo compró a México. Hay otro señalamiento. En estas negociaciones, en la inmensa mayoría de las personas que están llevando a cabo por parte de México son funcionarios públicos. O sea, no hay personas exportadores del sector privado que son los que conocen realmente los temas y las necesidades que tiene el país para poder vender. Entonces es muy grave, porque yo no me voy a operar del corazón con un ingeniero, voy a ir con un médico especialista. Está sucediendo lo mismo. Estamos llevando a las negociaciones a técnicos, pero que son funcionarios públicos que no han estado nunca en el sector privado, en el sector productivo, y que no conocen cuáles son los temas que tenemos. Claro. Ese es un tema que nos preocupa mucho y que toma a nuestra economía muy débil. Tenemos 7 años, claro, que la economía mexicana no ha crecido más del 0.8%, lo que nunca habíamos visto en México. Este va a ser un tema que tenemos que decidir, que resolver, y yo espero y deseo que se resuelva equitativa y justamente para los tres países, porque de ello dependen millones de mexicanos de esta economía.
1: Y porque se trata de que todos ganemos, Gustavo, para eso se llevó a cabo el acuerdo, este tratado, y bueno, pues esperemos que se logre mantener en las mejores condiciones. Gracias, como siempre, Gustavo. Muy buenos días.
8: Buen día, Erika. Buen día y buena semana.
1: Igualmente para ti, Gustavo Puente, economista, platicando con nosotros. Vamos a una pausa y volvemos para hablar justamente de qué está pasando con estos señalamientos que ha hecho el gobierno federal, estas investigaciones en contra de personal del ejército, de la marina, vinculados al huachicol en las aduanas. De esto conversamos al regresar.
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1: Hace unos días, el diario de circulación nacional Reforma publicó información sobre una investigación federal por uno de los mayores casos de huachicol fiscal registrados en la aduana de Matamoros y que habría escalado hasta los mandos militares. De acuerdo con información publicada por ese medio, la Fiscalía General de la República estaba buscando detener a 3 integrantes del ejército vinculados presuntamente con una red que habría permitido el ingreso irregular de, escúchalo bien, 144,508,856 litros del diésel, de nafta y de gasolina. Esto declarados ante la aduana como solución de cloruro de calcio. Entre los señalados hay tenientes, hay personajes, digamos, de alto rango dentro de la Secretaría de la Defensa Nacional, dentro de las estructuras, pues, que se habían mantenido impecables en este país y que supuestamente iban a combatir la corrupción en las aduanas. Fue en el gobierno de Andrés Manuel López Obrador que decidieron que el ejército mexicano, que la Marina participaran en este tipo de actividades porque decían había mucha corrupción y habría que limpiarla. Y por eso se decide que participe el ejército mexicano. Y bueno, pues hoy resulta que están vinculados ellos también con estos delitos de huachicol. ¿Cómo queda la institución? ¿De verdad llevar al ejército a el tema de las aduanas fue una solución para combatir la corrupción o todo lo contrario? ¿Y qué nos deja al descubierto este tipo de señalamientos, este tipo de investigaciones? De eso platicamos con Fernando Belauzarán, analista político. ¿Cómo estás, Fer? Muy buenos días.
8: Muy buenos días, Erika. Encantado de estar contigo, con tu auditorio, como siempre.
1: A ver, pues ¿qué decir de este caso?
8: Sí. Mira, sí, ahora, recuerda que ya hay un general juzgado en Nueva York, el general Mérida, precisamente vinculado ahí en este caso con el asunto de Rochamoya, del gobernador. Él se entregó, igual que se entregó su secretario de finanzas, y esa es una bomba pendiente. El asunto del huachicol en Tamaulipas recuerda también todo el escándalo que hubo con los marinos. Precisamente hay uno detenido en Argentina, uno de los sobrinos del secretario de Marina de López Obrador. Hay que decir que este evidentemente es un gran escándalo, porque ya no es en el sexenio de López Obrador. Lo que está diciendo es que hubo una continuidad tremenda como para poder huachicolear esa cantidad. Es un negocio impresionante, Erika. Te digo que los cálculos de lo que significó el huachicol fiscal en el sexenio de López Obrador, solamente por IEPS es de 600 mil millones de pesos. Es muchísimo, para que alguien se dé en cuenta, el desfalco más grande antes de este era el de la estafa maestra, que fueron 15,000 millones de pesos. Imagínate, de 15,000 millones de pesos, que era, no era de estafa, era de Segalmex. 15,000 millones de pesos de Segalmex. Este, haz la cuenta para que llegue a 600,000 millones y solo por IEPS. Falta el IVA y falta el margen de ganancia, porque lo que hacen es que se roban el petróleo de Pemex, se lo llevan a Texas, lo refinan en Texas y lo regresan. Y en las aduanas hacen como que no ven nada, ¿no? Entonces no pagan impuestos, no pasa nada. ¿Cómo se puede saber? Porque en Texas las refinerías tienen que informar cuánto petróleo refinaron para exportar a México. Y México tiene que informar cuánta gasolina importó de Texas. Ese diferencial es el huachicol fiscal, que no paga impuestos. E imagínate el nivel de polución a los máximos niveles, como para que ese gasolina que entra a México pueda llegar a todas las gasolineras del país con documentos para avalar su venta, claro. ¿No? Entonces, es impresionante esto. Ya vimos que están involucrados grandes de la Marina, o sea, grandes mandos de la Marina, ¿no? Porque llegaban también vía marítima, ahí incluso llegan pues millones de litros, y ya vimos también que el ejército que se encarga de las aduanas está. Hay, en estas investigaciones, se ha hablado mucho de que hay políticos involucrados, muy especialmente Mario Delgado, secretario de Educación Pública, también Ricardo Peralta, que fue jefe de aduanas ahí y luego estuvo en la Secretaría de Gobernación. Pues bueno, son filtraciones de estas investigaciones que vienen de Estados Unidos. Esos golpes, este golpe espectacular o esta búsqueda espectacular, sería difícil pensarla si Estados Unidos no se hubiera metido de lleno al tema del huachicol. Hace unos días el Departamento del Tesoro dio a conocer precisamente que este tema del huachicol fiscal es lo que es la segunda vía de ingresos para los cárteles. Y en este caso de Matamoros lo ubican con el cártel Jalisco, ¿no? Que por cierto, recordemos a la barredora y que está Bermúdez Requena preso, fue detenido, te acordarás, en Paraguay, y él era el secretario de Seguridad Pública en Tabasco. ¿A qué cártel ubican a la barredora como aliada? Precisamente al cártel de Jalisco también, ¿no? Entonces, pues es una bomba en muchos sentidos, ¿no? Se une también esta historia a lo que se le llamaba el rey del huachicol. Ahí es donde están vinculan mucho a Mario Delgado, que en ese momento era presidente de Morena, porque lo ubican en el avión de Sergio Carmona, el rey del huachicol, que iba a financiar campañas, entre ellas una muy importante, la de Sinaloa, de Rochamoya. ¿Y quién era el coordinador de campaña de Rochamoya cuando fue en su campaña gobernador de Sinaloa? Pues era Américo Villarreal, hoy gobernador de Tamaulipas, ¿no? Y detuvieron hace unos días, tú recordarás, a un sujeto, se me va un poco el nombre, pero es un sujeto que era de la columna, una columna Méndez, se apellida algo así, de Sinaloa, de Tamaulipas, y que hizo campaña abierta por Morena. Y era alguien vinculado claramente con el crimen en Tamaulipas. Ahí lo ubican con el del Golfo, ¿no? Y este personaje no solo hizo campaña por Morena, fue el que se reunió, te acordarás, el gran escándalo con Ricardo Peralta, porque el propio el gobernador Francisco Cabeza de Vaca denunció en la CONAGO esta reunión. Se hizo pública, se hizo un escándalo y no pasó absolutamente nada, ¿no? Y luego pues está el video viral de este sujeto ya detenido que se llamaba, además, imagínate, se llamaba Columna Armada. Piensa que J. Mendoza te lo ubico. El caso es que pues esto está creciendo y crece en buena medida por la presión de Estados Unidos, así como en el caso Sinaloa. Entonces, ¿qué te digo? Estuvimos en la borrachera con el Mundial, muy bien, la selección se la rifó, hubo una comunión con el pueblo mexicano impresionante, nos esperanzó, porque no esperaba, la verdad es que no había muchas expectativas con la selección antes del Mundial, pero después de la borrachera siempre viene la cruda. Y no hay pachanga en donde alguien no acabe pagando la cuenta. Y pues bueno, ya estamos llegando a la cruda. No faltan dos semanas de Mundial, pero ya no es lo mismo con la selección pues tristemente eliminada, claro. ¿No? Pero hay muchas cosas que de alguna manera se quedaron en suspenso por el Mundial en el interés público, pero ahí estaban. Crecían, claro. Y una de ellas es esta del huachicol.
1: y que sigue siendo un problema tremendo, por más que se diga que hoy se está combatiendo, que esa es la buena noticia, que se esté combatiendo, pero que a final de cuentas está ahí. Fernando Belauzarán, como siempre, un gusto tenerte en este espacio. Que tengas muy buen día.
8: Gracias, Erika. Siempre es un placer. Un fuerte abrazo.
1: Igualmente, muy buenos días. Fernando Belauzarán platicando con nosotros. Vámonos a una pausa, pero cuando regresemos vamos a seguir platicando justamente de todo esto que le está doliendo a nuestro país y de estos escándalos que se están viviendo, porque no podemos ignorarlos, en torno a las necesidades que tiene nuestro país y que, como decía Fernando Belauzarán, pues después de la fiesta del Mundial tenemos que volver a esta realidad. Enseguida volvemos.
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1: Estamos de regreso, vámonos con más información. Y es que hemos platicado en este espacio de esta obra del Saucito, que primero se iba a llevar a cabo, la población se opuso de una manera fehaciente y luego pues tomó muchísimo tiempo la negociación de cómo llevarla a cabo, en qué condiciones, con qué estudios, para garantizar que efectivamente no generara una afectación a la zona del templo, a las zonas aledañas, que se hiciera con las garantías pues necesarias, pero considerando y partiendo de la base de que es una obra necesaria para el tránsito hacia el norte de nuestra ciudad, que efectivamente hay un problema muy serio y que se necesita urgentemente. Ese ha sido el argumento, al menos por parte de la autoridad. Pero ¿qué ha pasado? Que aun y cuando ya se tienen los estudios, la garantía de que no se dañará la zona, aun y cuando ya se tiene el aval por parte de los sectores involucrados, pues esta obra simple y sencillamente no ha comenzado. ¿Por qué? El alcalde capitalino así lo ha explicado y Fabiola Costa nos trae su declaración.
11: El proyecto del paso a desnivel de El Saucito enfrenta su momento más delicado, pues a medida de 3 meses de haber ingresado la documentación a la Contraloría General del Estado, el Ayuntamiento de San Luis Potosí sigue sin recibir la autorización para iniciar el proceso de licitación, situación que pone en riesgo el arranque de las obras de infraestructura más importantes de la administración municipal. El alcalde Enrique Galindo Ceballos reconoció que el margen de maniobra es cada vez menor y advirtió que el calendario ya juega en contra del proyecto, debido a que aún faltarían alrededor de 45 días para concluir tras una aprobación del proceso de licitación. Sí, queda muy poco tiempo, quedan días, afirmó el edil, al recordar que existe un compromiso con los habitantes del Saucito para que la construcción no interfiera con las festividades patronales que se realizarán en febrero del 2027. Galindo explicó que el expediente fue presentado ante la Contraloría desde el 21 de marzo y aseguró que el ayuntamiento ha cumplido con todos los requisitos administrativos, por lo que pidió al órgano estatal informar con claridad cuál es el motivo por el que el trámite permanece detenido. El presidente municipal reveló que aunque la Contraloría ya autorizó algunas intervenciones, únicamente corresponden a obras menores y hasta el momento el municipio ha logrado arrancar 19 proyectos de pequeña escala. Pese al retraso, Galindo descartó por ahora emprender acciones legales contra la autoridad estatal al señalar que confía en que en el procedimiento pueda resolverse por la vía ordinaria y permita cumplir con los tiempos previstos. Así la información.
1: Bueno, pues ahí está esta situación. El asunto es que no se ha podido comenzar con la obra, que es un compromiso, que además se tenían tiempos pues muy apretados, justamente porque se había acordado no generar ninguna afectación a los festejos. Y bueno, pues hoy estamos en medio de la incertidumbre. No sabemos qué va a pasar con esta obra del Saucito. No ha quedado liberada por parte de la autoridad, por parte de la Contraloría, y pues sigue el ayuntamiento a la espera de ver qué es lo que va a suceder y si le va a alcanzar el tiempo. Si no le alcanza el tiempo, estaríamos hablando de por lo menos 4 administraciones municipales de la capital potosina que han intentado una obra en la zona del Saucito y que se han quedado pues frotándose las manos, se han quedado con el compromiso incluso con la ciudadanía. Primero porque eran obras que no eran socializadas, que no eran consensuadas con la población, y ahora pues porque no hay la autorización porque no se puede avanzar, simple y sencillamente, pero el asunto está de verdad de preocuparse, porque otra vez nos quedaremos con esta situación en la zona del Saucito, en donde, insisto, todos estamos de acuerdo, hace falta la obra, pero el asunto es que no se puede realizar. Y hablando de las obras que hacen falta, sin duda alguna, carretera 57 es un foco rojo por donde lo miremos. Las condiciones en las que se encuentra, el peligro que representa, muestra de ello son la gran cantidad de accidentes que de manera cotidiana se están presentando en esta vialidad, y que Alexis Cruz nos trae el recuento.
12: La carretera 57 lleva años convertida en una de las vías más peligrosas de San Luis Potosí. Los accidentes son constantes y con demasiada frecuencia terminan en tragedias mortales. Ante ello, las autoridades no han logrado reducir de forma efectiva los riesgos de esta importante ruta, por la que diariamente circulan miles de automovilistas y vehículos de carga. Ciudadanos Observando realizó la solicitud de información para conocer los datos relacionados con los accidentes ocurridos en esta carretera durante el 2025. En respuesta, la Dirección General de Seguridad en Carreteras e Instalaciones de la Guardia Nacional informó que después de revisar archivos, registros internos y libros de gobierno, localizó 125 hechos de tránsito en el tramo de la carretera 57 correspondiente a San Luis Potosí. Las principales causas reportadas fueron choques de frente, impactos laterales y salidas del camino. En la mayoría de los percances estuvieron involucrados automóviles y camiones, entre ellos unidades ligeras, vehículos pesados y camiones de redilas. El saldo es alarmante, 28 personas fallecidas y 95 lesionadas, cifras que exhiben el elevado costo humano de transitar por esta vía. Entre los puntos con mayor concentración de accidentes se encuentra el kilómetro 151 más 900 en la zona conocida como la Curva del Diablo, a la altura de Santa María del Río y con dirección a la capital potosina. Este tramo es conocido por los numerosos percances y tragedias que ahí se han presentado. Su curva pronunciada representa un riesgo especialmente cuando los conductores circulan a exceso de velocidad o pierden el control de sus unidades. Otro de los puntos críticos es el kilómetro 156 más 300, ubicado después del entronque del Huizache, entre los ejidos de El Carmen y San Miguel. En esta zona se han registrado una importante cantidad de accidentes en dirección a Matehuala, lo que vuelve urgente reforzar la vigilancia, señalización y medidas preventivas. Así la información.
1: ¿Y por dónde empezamos en el diagnóstico? Porque evidentemente nos podemos quedar en las cifras y lamentarnos de las personas que lamentablemente han perdido la vida y de los heridos, pero podemos seguir abonándole a la suma, ¿eh? Podemos seguir todos los días sumando cada vez más personas que quedan lesionadas, que lamentablemente pierden la vida, más familias enlutadas por los accidentes en carretera 57. ¿Pero qué es lo que los provoca? Uno, la saturación de la vía. Es decir, entre más actores tenemos en convivencia en una misma vialidad, mayor es el riesgo. Porque hay en convivencia hoy en carretera 57, a ver, si pensamos desde laterales hasta carriles centrales, estamos hablando de ciclistas, motociclistas, peatones, automovilistas, transporte público, transporte de personal, transporte de carga. Es igual una carretera que una vialidad interna, es un verdadero problema. La vialidad está saturada a todas luces. En segundo lugar, el estado de la vialidad. Tremendamente deteriorada, sobre todo en algunos tramos, y no estoy hablando solo de los laterales, también de carriles centrales, obras interminables de mantenimiento que se llevan a cabo y que luego se descuidan y se dejan abandonadas y que ponen en riesgo a quienes transitan por la zona. Inundaciones, encharcamientos, convivencia también de ahí, de situaciones pues ya muy preocupantes, como es la falta de infraestructura en alcantarillado, en donde ya le faltan piezas, en donde hay un montón de situaciones que convergen para que esto suceda. Y lo peor es que el asunto no se pone mejor conforme se avanza en la circulación en carretera 57, porque si se llega a la zona industrial, bueno, nos enfrentamos con un territorio abandonado, deteriorado y poco seguro. Lamentablemente, con toda la relevancia que tiene carretera 57, porque, a ver, quiero hacer el recuento además, es una vialidad interna en nuestra ciudad, comunica para Villa de Pozos, para Villa de Reyes, para La Pila, etcétera. Es una vialidad interna, pero además es una carretera. Pero además es la vialidad principal de acceso hacia la zona industrial. Dada la relevancia que tiene, ya tendríamos que haber hecho algo para garantizar la seguridad en la misma y lamentablemente pues vamos muy lento. ¿Y por qué digo que vamos muy lento? Pues la construcción de la vía alterna puede ser, puede ser una situación que aligere pues la carga que se está viviendo en carretera 57. El problema es que vamos demasiado tarde, pues que se está construyendo en este sexenio porque está este gobierno, pero que los pasados dejaron, fueron omisos en realizar una obra tan importante como la vía alterna, y hoy pues estamos pagando las consecuencias. Necesitamos esa obra, por supuesto, pero la necesitábamos desde hace más de 10 años y lamentablemente no se le puso atención. No se realizó y hoy ahí están las consecuencias, porque podemos seguir sumando, insisto, accidentes, podemos seguir sumando lesionados, podemos seguir sumando muertes si no tomamos las acciones correspondientes. Ya se está haciendo la vía alterna, pero ¿qué más? ¿Qué otra alternativa? ¿Qué otra solución? ¿Qué acciones de mantenimiento para tener una vialidad en buenas condiciones, para que desfogue agua, para que pueda tener pues todas las rejillas completas en sus alcantarillas? ¿Qué más se tiene que hacer? Y de manera integral, ¿cómo se tiene que extender este mantenimiento y estas obras hacia la zona industrial para garantizar la seguridad? Es un tema fundamental y que no podemos seguir ignorando. Vamos a una pausa. Al regresar vamos a estar platicando de qué es lo que está sucediendo con este Tratado de Libre Comercio entre México, Estados Unidos y Canadá, cuáles son los retos que hoy representa y las oportunidades también. De eso conversamos al volver.
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0: La titular de la Coordinación Estatal de Protección Civil de San Luis Potosí, Nadia Ochoa, informó que 6 presas del estado se encuentran bajo advertencia debido a que han superado el 70% de su capacidad de almacenamiento, por lo que no se descarta la realización de desfogues preventivos para evitar riesgos de desbordamiento. El economista Gustavo Puente declaró que las condiciones no han sido favorables para la negociación del T-MEC. Más de 15 millones de personas se encuentran en condiciones de depender de este tratado y la falta de certeza de los nuevos aranceles que Estados Unidos impondrá a México mantiene viva la tensión. Fernando Belauzarán, analista político, detalló el nivel de colusión en corrupción que se vive en el país a través del huachicol fiscal. Las autoridades aduanales hacen oídos sordos a los movimientos de hidrocarburos en la frontera, reflejando la gran cantidad de personas involucradas, entre ellos altos mandos de la Marina, del Ejército Mexicano, políticos y crimen organizado. Gerardo Fernández Noroña, senador de Morena, fue sancionado por el Tribunal Electoral del Estado de Michoacán por violencia política de género contra Grecia Quirós, alcaldesa de Uruapan. El tribunal decretó que Noroña trató de deslegitimar a Grecia Quirós, esto al restar su credibilidad a su reputación, con lo que afectó su imagen pública, después de que no una, sino varias veces, en las transmisiones que hace en sus redes sociales, se refiriera de manera despectiva a Grecia Quirós. Y bueno, pues afortunada, Gerardo Fernández Noroña fue sancionado por el Tribunal Electoral. 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Para el día de hoy en la agenda está Argentina contra Egipto a las 9:30 de la mañana en los 40, Suiza contra Colombia a la 1:30 a través de la Qué Buena y W Radio, para que estés pendiente, por supuesto, porque Global Media es mundialista. Vámonos con más información. Surgieron ahí versiones de un presunto oficio enviado por parte de Petróleos Mexicanos a uno de los ayuntamientos de San Luis Potosí, al de San Antonio, en donde se establecía y se advertía del uso de explosivos con fines de fracking, y se notificaba al ayuntamiento pues que ni se alarmaran, que así se iba a estar llevando a cabo. El secretario general de Gobierno, el maestro J. Guadalupe Torres Sánchez, fue cuestionado al respecto de qué sabía, porque además el gobierno del estado había dicho que no iba a permitir por nada el mundo esta práctica en la zona huasteca de San Luis Potosí ni en ninguna parte del estado. ¿Qué está pasando? Bueno, pues esta es la información que ayer dio a conocer el secretario general de Gobierno.
1: Efectivamente, la Secretaría de Turismo de San Luis Potosí mantiene...
0: Bueno, pues lo que decía precisamente el secretario general de Gobierno es que ellos estaban primero verificando la autenticidad de este comunicado, de este escrito enviado al municipio, y en segundo lugar, pues que estarían en comunicación con la Federación para ver qué es lo que está pasando. Así lo dieron a conocer.
2: El gobierno del estado de San Luis Potosí investigará la autenticidad de un supuesto oficio emitido por Petróleos Mexicanos y dirigido al ayuntamiento de San Antonio, en la región huasteca, el cual notifica el uso de explosivos en la localidad. El secretario general de gobierno, Guadalupe Torres Sánchez, informó que se buscará información precisa al respecto y reiteró de manera tajante el rechazo de la administración estatal a este método de extracción. También recordó que la política ambiental del Ejecutivo es inflexible en cuanto a la protección de los recursos naturales de la región, y afirmó que la postura del Estado ha sido muy clara. Dijo que se va a ir siempre de la mano de quienes buscan preservar la identidad de la Huasteca Potosina, preservar la flora y la fauna, preservar los ríos, las lagunas y las presas que no estén contaminadas. El secretario también reconoció tener conocimiento del oficio que circula en redes sociales. Sin embargo, aclaró que aún se desconoce su validez oficial y explicó que este tipo de autorizaciones e inicio de proyectos deben notificarse y gestionarse a nivel estatal. Trámite que Pemex no ha realizado, pues aparentemente la paraestatal se dirigió de manera directa con las autoridades municipales de San Antonio. Por ello, Torres Sánchez adelantó que va a establecer comunicación con el alcalde de dicha demarcación para esclarecer la situación y conocer los detalles de la notificación. Hasta aquí la información.
0: Gracias, Albina. Y mientras tanto, estamos a la expectativa de qué es lo que está sucediendo. Ahora, el hecho de que se haya enviado directamente al municipio, pues sí llama la atención, ¿no? El hecho de que no se haya notificado al Estado, que no haya existido una advertencia previa, pues obviamente es un tema que llama la atención y que de entrada por eso desata sospechas. Y por eso el secretario general de Gobierno decía, vamos a checar la autenticidad del mismo, de este comunicado. Vamos a ver qué es lo que está sucediendo. Y mantiene su postura, por lo pronto, el Gobierno del Estado, del no a la práctica del fracking por las afectaciones que podría traer. Pero todavía es muy pronto. Vamos a ver qué es lo que sucede, si efectivamente se trataba de un comunicado de Pemex y si efectivamente hay la intención por parte del Gobierno federal de llevar a cabo estas prácticas en San Luis Potosí. De ser así, pues qué va a hacer el Gobierno del Estado, qué van a hacer los diferentes ayuntamientos. Mientras tanto, hablando de qué van a hacer, bueno, pues ya vimos que el Mundial sí detonó el turismo, pero no en los niveles que se esperaban, que todavía hace falta mucho trabajo adicional y además para que esto sea de manera permanente. Es un tema que hemos platicado hasta el cansancio, que el tema del turismo no sea por una ocasión o por una causa o por un evento, sino que podamos mantener la frecuencia en la cantidad de visitantes que están llegando a nuestro país y a nuestra entidad. ¿Qué está haciendo San Luis Potosí? Pues al menos están en negociaciones para crecer las frecuencias aéreas, para que pueda haber una mayor movilidad aérea hacia San Luis Potosí. Fabiola Costa nos tiene los detalles.
1: Efectivamente, la Secretaría de Turismo de San Luis Potosí mantiene las negociaciones con la aerolínea Volaris para ampliar la conectividad aérea de la entidad, con el objetivo de incorporar nuevas rutas que fortalezcan la llegada de visitantes y las opciones de viaje para los potosinos. La titular de la dependencia, Yolanda Cepeda Chavarría, informó que actualmente se gestiona un vuelo hacia Mazatlán y otro con destino a una playa de Oaxaca, además de continuar impulsando las rutas nacionales e internacionales que ya operan desde el Estado. La funcionaria destacó que existe una relación sólida y una coordinación permanente con Volaris, empresa a la que agradeció por confiar en San Luis Potosí como un destino con potencial turístico y de conectividad aérea. Hay una muy buena relación, hay una muy buena coordinación, mi reconocimiento y nuestro agradecimiento profundo a esta empresa que ha creído en San Luis Potosí, expresó. Cepeda Chavarría hizo un llamado a la ciudadanía y a los distintos sectores involucrados en el turismo a seguir promoviendo y utilizando los vuelos que ya se encuentran disponibles, incluido el internacional a Chicago, además de recomendar que la contratación de viajes se realice con agencias y profesionales del sector para garantizar un servicio seguro y confiable. Así la información.
0: Gracias, Fabiola. Y qué bueno que se esté en estas negociaciones y en este diálogo con la empresa Volaris. Sin embargo, no podemos poner todos los huevos en la misma canasta. No podemos apostar el crecimiento de la movilidad aérea a una sola empresa de movilidad aérea. Tenemos que pensar en diversificar, porque además ya nos pasó. En algún momento esta fue la estrategia, establecer conversaciones con una línea aérea para ver cuántas frecuencias podría traer a San Luis Potosí. Y entonces se anunció la frecuencia a Monterrey, se anunció la frecuencia, las frecuencias a la Ciudad de México, se anunciaron un montón, incluso un destino de playa. ¿Y qué pasó? Que en cuanto a esa compañía dijo, para mí no es redituable, la cerraron las frecuencias y nos quedamos sin ninguna movilidad aérea para San Luis Potosí o con una movilidad muy limitada. Es decir, hoy por lo que tiene que apostar el Estado potosino es por tener una estrategia multidimensional. Es decir, sí, con la empresa Volaris, pero también con otras compañías de movilidad aérea nacionales e internacionales, ¿por qué no? Pero obviamente la gran limitante, y siempre nos topamos con esto, es el crecimiento del aeropuerto Ponciano Arriaga. Es uno de los primeros obstáculos a sortear. Se tiene que crecer el aeropuerto, se tiene que crecer la pista, se tiene que crecer y dimensionar de forma distinta la movilidad aérea que se tiene para territorio potosino. Y bueno, pues eso va a necesitar de un trabajo muy arduo de gestión y también de una voluntad por parte de la empresa operadora del aeropuerto que hasta ahora no ha mostrado, pero que el gobierno del estado ya había dicho que tenía pues ahí una alternativa, una solución. Vamos a ver qué es lo que sucede y si efectivamente siguen llegando las compañías de movilidad aérea y con ellas pues las diferentes frecuencias para movilizarnos desde San Luis Potosí. Pero es extraordinario porque a final de cuentas tenemos una ubicación geográfica estratégica. Es decir, aquí podríamos ser un punto logístico en movimiento de personas y de mercancías vía aérea. Aquí podría ser el gran nodo estratégico para movilizar, insisto, personas y mercancías a todo el país. Lamentablemente, pues nos hemos quedado con el podría, porque hasta ahora no se ha concretado. Esta administración sí le ha apostado mucho más. Y la verdad es que en la comparativa de las frecuencias que teníamos en la anterior administración estatal, las que tenemos hoy, sí han crecido de manera considerable. Pero la cuestión no es solo que se abran, sino que se logren mantener y que, insisto, el crecimiento sea sostenido y se pueda dar de manera generalizada. Vamos a estar pendientes y si se puede abaratar, pues qué mejor. Vámonos a la pausa y volvemos.
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0: Hemos venido platicando en estos días después pues de aquel encuentro, después de aquella reunión entre Marcelo Ebrard y los representantes tanto del gobierno de Estados Unidos como del de Canadá, donde existía la expectativa de si se ampliaba o no durante 16 años más el Tratado de Libre Comercio con América del Norte. Hemos venido hablando pues de qué es lo que viene ahora, porque este es el gran tema. Nos decía en estos días el presidente del clúster automotriz en Querétaro que el sector automotriz era muy resiliente, pero además lanzaba una frase que a mí me parece importantísima, y es que aquí, en el sector productivo y para cualquier ciudadano o ciudadana en este país, sea lo que sea y termine en los términos que se dé esta revisión del Tratado de Libre Comercio, pues lo que queda es seguir adelante. Lo que queda es adaptarse, lo que queda es darle, porque hay que ganarse el pan cada día. Está con nosotros el diputado federal Gabino Morales. Bienvenido, diputado. ¿Cómo estás?
9: Hola, ¿qué tal, Erika? Muy buen día a ti y a quienes nos escuchan.
0: Oye, diputado, pues había una gran expectativa en torno a esta revisión del Tratado de Libre Comercio, con todo y los amagos por parte de Donald Trump, presidente de Estados Unidos, que incluso se atrevió a decir en días previos que no necesitaba de nuestro país, que no necesitaba de México, que no necesitaba de Canadá, con todo y que los números hablan de que hemos tenido una buena relación comercial. Pues había una gran expectativa, pero también un gran temor de lo que pudiera suceder. ¿Cuál es el balance que haces después de lo que se dio a conocer por parte del secretario de Economía?
9: Bueno, hay que dejar claro una cosa. Dentro de la renegociación del tratado existían tres posibilidades. Una era la cancelación, la otra era los 16 años y la otra era los 10 años con revisiones anuales. Hay que decir que ninguno de los tres países optó por la cancelación del tratado. Entonces, uno de los mitos o una de la narrativa de la oposición es que el tratado se cancela, lo cual es totalmente falso. El tratado continúa su vigencia en estos 10 años, porque es una opción que marcaba el mismo tratado, con revisiones anuales. Desde luego que no era la mejor opción, pero es la que existe. Y en esta opción, desde luego, es una revisión anual. Y no quiere decir que cada año se va a revisar todo el tratado. O sea, sí, van a definir los puntos que van a analizarse. Y desde luego, a ver, hay que ver el tratado. Beneficia a los tres países, ¿no? Por eso es un tratado tripartita. No es unilateral. Aquí la decisión no la toma únicamente Estados Unidos, también está Canadá y está México. Y aunque el presidente de Estados Unidos no dice que no ocupa a México, pues los empresarios y el gobierno y la gente de Estados Unidos sí nos ocupa. Entonces, sí, claro, hay una relación histórica entre México y Estados Unidos. No es de ayer ni se construyó antier, ¿no? Es una relación histórica. México es un proveedor para Estados Unidos, por ejemplo, en tema de automotriz, ¿no? Es clave para la economía de Estados Unidos y no conviene a nadie un rompimiento total. Y en esta revisión anual, México ha tenido mucha experiencia en esta negociación. Ahora, el 20 de julio, se reunirán los representantes de los tres países para debatir qué puntos son los que se van a revisión. Entonces, primero es quitar el mito del que el tratado se cancela, porque eso es una mentira. El tratado sigue en vigencia con revisiones anuales, en cual México tiene mucha, mucha experiencia. Y nuestra presidenta, pues, ha tenido una postura muy firme que ha permitido que incluso el propio Consejo Coordinador Empresarial, pues, respalde a la presidenta.
0: Ahora, Gabino, ¿qué es lo que se tendría que estar priorizando por parte de México? Porque efectivamente van a esta nueva reunión el 20 de julio, en donde pues tendrán oportunidad ya de afinar los detalles de cómo se va a mantener este Tratado de Libre Comercio con América del Norte. ¿Cuáles son aquellos aspectos y aquellos puntos que México tendrá que llevar como prioritarios, por los que tendrá que luchar, los que tendrá que defender sí o sí, y cuáles los que podría negociar, los que podría ceder?
9: Bueno, dentro del tratado, como se conoce, hay varios ejes, ¿no? Son 6 ejes principales. Tenemos un gran negociador. Afortunadamente, yo creo que la mayoría, estemos de acuerdo, ¿no?, con este gobierno, pero sí hay una mayoría muy, muy visible que ve a Marcelo Ebrard como un buen negociador, ¿no? Además, es un hombre con mucha capacidad. Yo creo que Marcelo Ebrard lo va a hacer muy bien y él pondrá los puntos más importantes, ¿no?, o trascendentes en esta negociación. Y yo creo que Marcelo lo va a hacer muy bien. O sea, hay diferentes áreas, ¿no? En tema, por ejemplo, te decía hace rato que nosotros somos el principal socio comercial en materia automotriz, por ejemplo, ¿no? Que es un tema muy importante y San Luis Potosí juega también un papel muy importante dentro de ese esquema. Y yo creo que Marcelo Ebrard va a hacer un excelente trabajo. Yo tengo mucha confianza en que él tiene experiencia, además, ¿no? Que es un hombre con mucha experiencia. Y va a poner los puntos que sean los más importantes, ¿no?
0: ¿Cómo queda San Luis Potosí? Porque mucho se ha dicho que a la expectativa de lo que pudiera suceder con esta revisión, las inversiones estaban un poco pausadas, que se estaba esperando a ver qué se definía para tomar determinaciones, etcétera. ¿Cómo queda San Luis Potosí particularmente con esto que ya mencionas, que efectivamente uno de los grandes puntos en este tratado es el sector automotriz por el que San Luis Potosí ha apostado?
9: Desde luego, un tema como este pues genera un poco de expectativas. Pueden ser positivas o negativas. Lo que te puedo decir es que México se ha convertido en un país donde la inversión extranjera es clave para el desarrollo económico. Y San Luis Potosí, pues al ser un estado centro, también se convierte en un punto clave para la inversión. Y que México no hay huida de capital y todo eso, que es mentira. Mira, México es de los países que ha mantenido su moneda fuerte, ¿no? Eso te da certidumbre. En cualquier parte del mundo, un país con una moneda fuerte frente al dólar, por ejemplo, que es lo que ha sucedido con la moneda y el peso mexicano, pues te va a generar certidumbre. Desde luego, estas negociaciones pues ponen a pensar algunos sectores, y en el caso de San Luis Potosí, pues principalmente nos dedicamos, entre muchos otros rubros, al sector automotriz. Y este va a ser uno de los puntos más importantes de los que va a revisarse, ¿no?, en el tratado. Y lo va a hacer muy bien, Marcelo.
0: Ahora, pues todo esto nos deja pendientes de la relación que tenemos con Estados Unidos, pero creo que no es nuevo. Es decir, con o sin revisión, esta relación ha estado en el ojo del huracán de manera permanente, ¿no? Con los amagos de los aranceles, con la reacción que ha tenido México, con la forma en la que hemos tenido que adaptarnos a cómo se van dictando las reglas. Sin embargo, sí te preguntaría, a ver, nos decía también el presidente del clúster automotriz en Querétaro, los gobernantes no son eternos. El presidente que hoy está en Estados Unidos no va a prevalecer ni siquiera los 10 años que le quedan a este Tratado de Libre Comercio. Pensando en ello, en que no son las personas, sino es lo que a final

0: México para generar ese entorno que realmente propicie y siga garantizando las inversiones.
1: A ver, la actitud de Estados Unidos no es una, ni siquiera es una actitud nueva de este gobierno, ¿eh? O sea, ustedes pueden revisar cuál ha sido la relación, que es buena, hay que comentarlo. La relación de México con Estados Unidos es buena. También hay que entender que Estados Unidos entra en un proceso electoral y les conviene dar un discurso con fines claro. electorales. En el caso de México, pues afortunadamente, digo, aunque la relación México-Estados Unidos, para muchos dicen que es algo nuevo, las presiones económicas han existido desde siempre,
0: claro.
1: solo que hay una gran diferencia, que tenemos una gran presidenta. Yo creo que eso sí ha hecho la diferencia, porque a pesar de los amagos de Donald Trump, que un día amanece diciendo que va a poner aranceles, pero al día siguiente dice no, porque vamos a esperarnos, tienen una excelente presidenta. O sea, desde luego el papel de quienes encabezan los gobiernos pues juegan un papel importante y no son eternos. Es lo que mencionabas, ¿no? Donald Trump pues ya se va, la presidenta le quedan algunos años. Entonces, en este sentido, en las negociaciones, pues la presidenta tiene un respaldo pues que tiene mucho peso, tiene mucho que ver, popular, tiene un respaldo del pueblo de México, lo cual la convierte en un perfil fuerte a la hora de negociar. O sea, el presidente claro. tiene que ver que si está negociando con la presidenta de México es con todo un país que la respalda. Entonces, en estos términos, aunque no parezca, el respaldo o la aceptación que tenga una presidenta en un tema de negociación de este tamaño, pues tiene un valor muy, muy, muy grande. Entonces, y repito, tenemos a un excelente perfil en materia de negociar y con mucha experiencia en este tema, pues que es Marcelo Ebrard. Entonces, yo confío mucho en eso. También hay que mencionar, a ver, entra en revisión algunos puntos. O sea, ni siquiera sí. es que se vaya a revisar todo el tratado, porque ese también es otro mito. No, es que van a revisar el tratado cada año. No, entra una mesa de negociación, se ve qué puntos se entra a negociar y es en conveniencia a los tres países, no en conveniencia de un solo país. Entonces, en ese sentido, yo creo que México tiene experiencia, México tiene un gobierno fuerte que le va a permitir poner puntos sobre la mesa y poder generar lo mejor para nuestro país.
0: Oye, finalmente algo que también compartimos con Estados Unidos en estos momentos es el Mundial de Fútbol. Aunque ya pues ambas sedes han quedado eliminadas, es decir, la selección de México y la selección de Estados Unidos, ¿con qué nos quedamos de este Mundial? ¿Con qué se queda México?
1: Fíjate, yo te voy a ser muy sincero, yo no soy futbolero, pero este Mundial lo viví diferente. Y yo creo que nos deja una buena experiencia porque nos enseña, por ejemplo, a que nos identifiquemos, porque a lo mejor hay una ausencia de que la gente no se identifica con nada, porque esto que sucedió de salir a las calles, ¿no? Es un fenómeno donde pues no lo veías hace mucho. Además, es un símbolo como de unidad. Y el Mundial se vivió desde diferentes caras, ¿no? Hay quien pudo pagar un palco, hay quien lo vio en su casa, hay quien pagó un boleto, hay quien lo vio en una plaza pública, pero al final la emoción era una sola, ¿no? Éramos como uno mismo que casi nunca se ve en este país, ¿no?
0: Sí, claro.
1: Éramos mexicanos. Aquí se nos olvidó de qué partido éramos, nos veíamos en la calle, era vamos con México y sí se puede, ¿no? Y sí, era un tema muy general desde todos los niveles, de todos los partidos. Era una unidad nacional que en lo general disfruté, ¿no? El partido volvió a unir familias, amigos, a la sociedad y nos deja una gran enseñanza.
0: Pues sin duda alguna, y bueno, nos quedamos también con el buen sabor de boca de que el papel de la selección fue bueno, de que hay, y yo creo que este es el punto, aunque se haya quedado eliminada, no es como una derrota. La gente ha reconocido el papel de la selección, yo creo que nos quedamos contentos, y bueno, pues nos quedamos también con el pendiente de seguir trabajando para generar esa unidad que le hace falta a nuestro país. Gabino Morales, te agradezco mucho que hayas estado con nosotros.
1: A ti, muchas gracias, Erika.
0: Muy buenos días. Gabino Morales, diputado federal, platicando con nosotros. Vamos a hacer una pausa y al regresar, híjole, vamos a estar revisando un tema delicadísimo. ¿Qué está pasando con la Fiscalía General del Estado? Escuchamos constantemente que están aperturando carpetas de investigación, pero ¿en qué terminan? ¿Realmente se está procurando y por ende impartiendo justicia en San Luis Potosí? De eso platicamos al regresar.
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5: Hemos estado platicando en esta mañana, por ejemplo, los grandes retos que tenemos en materia de comisión de delitos, ¿no? Y delitos cada vez más graves y cómo quedan exhibidos en investigaciones periodísticas, en los medios de comunicación. Y la pregunta que siempre nos hace la gente es, ¿y luego? ¿Por qué no los detienen? ¿Por qué no pasa nada? ¿Por qué no trasciende cuando están ahí evidenciados? Hemos hablado desde el tema de huachicol fiscal hasta delitos que tienen que ver con robo a casas, habitación y una inseguridad pues que están viviendo y que están lidiando con ella los ciudadanos de manera permanente. Se llevó a cabo una reforma al Poder Judicial que desde que platicamos el tema los expertos nos decían que se empiece por el lado de las fiscalías. Pero esto no sucedió. Y ahora en San Luis Potosí hay un grupo importante de abogados litigantes que están enunciando pues que esto, este sistema, la forma en la que se está trabajando, simple y sencillamente no está funcionando. Yo les agradezco que estén con nosotros. El maestro Fernando Lemoine Loredo, bienvenido.
6: Erika, muy buenos días. Saludos a ti y a tu auditorio. Buenos días a todos.
5: El maestro Marco Polo Méndez, bienvenido. Gracias.
7: Hola, Erika, buenos días. Audiencia, buenos días.
5: Y al maestro Martín Baca. Gracias.
7: Hola, Erika,
5: por acompañarnos.
7: Buenos días. Un saludo a su auditorio.
5: Oigan, pues a ver, hemos platicado este tema de la procuración y la impartición de justicia. La gente nos dice no está sucediendo desde el robo de celulares hasta el robo de casas habitación, hasta cuestiones delicadas, incluso que tienen que ver con otros temas. Pues nos dice la gente no están avanzando. Ustedes como litigantes, como abogados que están ahí de manera permanente en este contacto tanto con la población como con la fiscalía, pues ¿qué es lo que están detectando? ¿Qué es lo que está sucediendo?
6: Bueno, si me permiten, en primer término, es brutal, Erika, definitivamente lo que está pasando en la Fiscalía. No solamente visto desde la perspectiva como abogado defensor, sino como mismísimo abogado coadyuvante de la Fiscalía. No es posible que en estos momentos, habiendo denunciado delitos graves como un robo calificado donde intervinieron varias personas, y hasta este momento, siendo nosotros asesores jurídicos de la víctima, no hayamos tenido el más mínimo interés de la Fiscalía para poder sacar un asunto de tanta relevancia, porque fue un asunto de un robo de millones de pesos a un empresario aquí en San Luis Potosí, y que la misma Fiscalía sea la que nos esté poniendo traba tras traba, tras traba, tras traba. Ya acudimos a hablar directamente con la licenciada Manuela, que es la fiscal general, sin obtener ningún resultado. Hemos tratado de que se haga una mesa de diálogo para que podamos ser escuchados como víctimas. No se ha logrado y siempre es un tiradero de pelota, ¿no? Que si fulano, que con este hay una persona ahí que mueve creo que toda la fiscalía. En fin, un serial de circunstancias que nos están, de una manera definitiva, nos están involucrando a nosotros los abogados postulantes en el sentido de que ni podemos sacar los asuntos, pero sobre todo estamos llegando a un punto que no le conviene a nadie. Tener este grado de impunidad, tener este grado de falta de trabajo, no solamente de la Fiscalía, sino también reflejada ya en el Centro de Justicia Penal, nos está llevando a un socavón que de una manera determinante, desde mi perspectiva, a nadie le va a beneficiar y nos va a perjudicar a todos. Es verdaderamente grave lo que está pasando en Fiscalía. Y bueno, no lo digo yo, se le puede preguntar a cualquier persona, pero de los que de veras estamos en este momento dedicados a lo que es el ejercicio de la función en cuanto al derecho penal.
5: Martín Baca, ¿es una cuestión de recursos? ¿Es una cuestión de voluntades? ¿Qué está fallando en la Fiscalía?
8: Sí, Erika, el tema de la seguridad pública, el tema de la administración de justicia, de la misma Procuración de Justicia, lamentablemente los abogados litigantes lo hemos venido denunciando desde hace muchos años, lo ven nuestras autoridades como un artículo de última necesidad. No se le pone el empeño que debiese. Como todos recordamos, hubo una reforma muy importante. Bueno, ahorita tenemos la de los jueces, sí, pero antes vino la del nuevo sistema y Anita Nuevo, de Justicia Penal, en el 2008, donde tuvimos largos hasta el 2016, del 2008 al 2016, para poder implementarlo, para poder prepararnos. Llegó el 2016 y se implementó la carrera. Recuerdo que el día que se inauguraron las salas de Justicia Penal, pues apenas estaban colocando hasta los monitores que se iban a utilizar en las salas. Entonces, no se le inyectaron los recursos necesarios. Se nos dijo que ese sistema iba a venir a terminar con la impunidad, que ese sistema iba a venir a solucionar los graves problemas que teníamos de corrupción, de retraso, etcétera, etcétera, etcétera. Y realmente ya han pasado, estamos en el 2026, 10 largos años de que está implementado a lo largo y ancho del territorio nacional, y vemos exactamente los mismos problemas que teníamos en aquel tiempo, si no es que hasta rebasados. Hoy vivimos un sistema de justicia penal rebasado. Las salas de justicia penal, como bien lo comentaba el maestro Lemoine, están rebasadas. El personal que tienen los centros de justicia ya no se dan abasto. Los jueces ya no se dan abasto, los traen de un lugar para otro. Audiencias que están programadas a las 10, 11 de la mañana vienen comenzando a las 2 de la tarde. En la Procuración de Justicia, a veces las víctimas van por sus copias y le dicen, oiga, sí, pero pues traiga su papel, traiga sus hojas de máquina, porque si no, no se las podemos entregar. Entonces, es muy grave la situación que se está viviendo y vemos, lamentablemente, volteamos a ver a los congresos de los estados, al Senado de la República, y decimos, bueno, ojalá venga un hombre con una visión de Estado que venga a coadyuvar en este tema. Pero realmente, cuando vemos los debates, son puros pleitos de mercado y no vemos una sola iniciativa que venga a coadyuvar con este tema. Es muy lamentable, y la verdad es que cuando el hombre falla, la ley más perfecta no funciona.
5: Me llamó la atención justo lo que mencionas, maestro, porque cuando transitamos de Procuraduría a Fiscalía, justamente se mencionaba que también se iban a combatir muchos de estos temas, ¿no? El rezago que existía en las investigaciones, la falta de personal, que se iba a dotar de tecnología, cuando se da precisamente este nuevo sistema penal acusatorio. Yo platicaba en aquel entonces con Federico Garza, que estaba al frente de la Fiscalía, y nos decía, no hombre, capacitaciones, instrumentos, nuevas instalaciones. Bueno, nos dijo que esto se iba a dibujar de manera totalmente distinta, y lo que nos están denunciando es efectivamente lo que mencionabas, maestro Martín Baca, que seguimos enfrentando los mismos problemas, pero que se han ido sumando, porque cada vez son más las necesidades por parte de la población, las denuncias, la exigencia de procuración e impartición de justicia. Sin embargo, maestro Marco Polo, algo que nos mencionaban los mismos trabajadores de la Fiscalía hace unos días cuando tocábamos estos temas, nos decían que no está en sus manos, que tienen limitantes desde presupuestales, desde acceso a las herramientas de trabajo, pero también luego de pronto pues estas cadenas de mando que no les permiten cumplir con su labor. ¿Qué está sucediendo y cuál es la consecuencia de lo que está pasando en la Fiscalía?
9: Y claro, es importante que la audiencia sepa y esté consciente de que la Fiscalía está funcionando en pésimas condiciones materiales y presupuestales, y por supuesto que eso impacta en el desempeño humano. No tiene tantos días, uno o dos días, que se estaba anunciando que la Fiscalía está evaluada como las mejores en desempeño a nivel nacional por un estudio que publica Impunidad Cero. ¿Y ese estudio qué nos dice? Justamente que la Fiscalía del Estado es de las peores en confianza en la República Mexicana. No alcanza ni el 10% de la confianza ciudadana. Es la peor, es el último lugar en la inversión de recursos. Es la última en presupuesto de toda la República Mexicana. Es la que más carga por persona, por Ministerio Público, tiene a nivel nacional. Es decir, es la que incluso menos ministerios públicos tiene a nivel nacional per cápita, es decir, por cada 100,000 habitantes. Y eso lo dice el propio estudio. ¿En qué parte sí destaca, y entre comillas lo voy a poner, en las resoluciones? Sin embargo, el propio estudio dice que la parte más amplia de todas las fiscalías a nivel nacional es la determinación del no ejercicio de la acción penal. Y sin embargo, el propio estudio dice que hay que tener mucho cuidado cuando evaluemos esa estadística, porque hay muchos supuestos por los cuales se puede decretar un no ejercicio de la acción penal, como puede ser la prescripción del delito, que el hecho no es delito. Y es decir, una serie de cuestiones que incluso pueden traducirse como impunidad por parte de la Fiscalía, reflejada en una determinación, y que al final, se interpreta como un estándar de desempeño por altas resoluciones. Sin embargo, lo cierto es que a nivel global La fiscalía es de las peores evaluadas a nivel nacional en todos los estándares de desempeño que el propio estudio está señalando.
5: Ahora, este estudio menciona uno que a mí me parece fundamental, que es la ejecución de órdenes de aprehensión, donde sale muy mal calificada la fiscalía. Y este tema me preocupa mucho y quiero, maestro Marco Polo, que nos ayudes a entender, a ver, ¿qué significa que se gire una orden de aprehensión? Que haya ya la instrucción de ir a ejecutarla. ¿Y qué es lo que pasa cuando no se está ejecutando?
9: Es correcto. No hay que olvidar que la orden de aprehensión es una forma de conducir a un imputado ante el juez de control para que se le formule imputación. Y esa estadística, que es de las peores en órdenes de aprehensión, en ejecución, va adminiculada a otra, que somos los peores evaluados en impunidad en el delito de homicidio, sin alcanzar siquiera el 5% de condenas en homicidios del 100% de los que se denuncian, incluso de los que se imputan a nivel estatal. ¿Qué es lo que está pasando? Que la policía de investigación no cuenta con personal suficiente en órdenes de aprehensión. Son pocos oficiales encargados de órdenes de aprehensión.
5: Y sin vehículos, nos decían los mismos.
9: Sin vehículos, sin gasolina. Están totalmente limitados. Y eso sumémosle que hemos conocido casos graves de corrupción, incluso donde dolosamente se omite la ejecución de órdenes de aprehensión. Entonces, ¿todo esto viene a pegar en qué? Justamente en que la impunidad que se genera a raíz del pobre desempeño de la fiscalía evidentemente impacta en el ciudadano, por supuesto.
5: Maestro Martín Baca, ¿tenemos idea de qué tamaño es el rezago que se está viviendo ahí en la Fiscalía General del Estado? Es decir, una persona que hoy va y presenta una denuncia por alguna situación, ¿cuánto tiempo le va a tomar que alguien atienda su situación? Y ni siquiera hablemos de que logre una resolución.
8: Tenemos que regresar a una justicia, a una procuración de justicia más humana, más cercana a las partes, pero sobre todo a la víctima. La verdad que a veces da dolor ver a la gente que ha sido victimizada, obviamente, por el delito, pero sigue siendo revictimizada, en las instituciones de procuración de justicia. No se les atiende debidamente, se les retarda el procedimiento, después de 20,000 vueltas, si bien les va, se judicializa su caso. Hemos escuchado algunas encuestas a nivel nacional, hay que decirlo, de INEGI, de México Evalúa, de instituciones serias, de organizaciones serias en el tema, y la impunidad es enorme. De por sí tenemos la cifra que no se denuncia de delitos, que creo que pasa del 80%, y la poca que se denuncia es muy poca la que se judicializa, y qué decir, la mínima cantidad que anda rondando, aquí los maestros me corregirán, del 3-4% que realmente de los que denuncian son los que tienen acceso a una reparación del daño. Entonces, cuando se cometen delitos, difícilmente la gente va y denuncia porque ya no cree en nuestras instituciones. Tenemos que trabajar y tenemos que recuperar esa confianza en la gente, que la gente vaya y denuncie, que la gente sepa que se le va a atender, que la gente sepa que va a conseguir una reparación del daño. Y también del otro lado tenemos algunas injusticias de gente que se le imputa, que está indebidamente retenido en los centros penales por malas decisiones o porque el sistema de justicia carece de una verdadera independencia. La fiscalía carece de presupuestos y carece de una autonomía propia, que aunque esté en el papel, luego se vuelve instituciones políticas. Es decir, utilizan a las fiscalías muchas veces para venganzas políticas. Y eso no debe seguir pasando ni en México ni en San Luis Potosí. Luego nos vamos al Poder Judicial y tenemos, lamentablemente, seguimos teniendo jueces de consigna que por alguna instrucción ya dejaron a la pobre persona ahí detenida. Después de algunos años, usted disculpe, es inocente. Entonces, es muy grave, alguien tiene que hacer algo, nuestros diputados tienen que hacer algo, lo veo complicado porque lo que vemos son pleitos de mercado en lugar de discusiones de nivel, tanto a nivel local como a nivel nacional. ¿Y a quién le corresponde poner el dedo en la llaga y pugnar porque esto cambie? Pues a los abogados litigantes, a los postulantes que día con día vemos esta problemática en nuestros tribunales y en las agencias del Ministerio Público.
5: Es que en todos lados hay víctimas. A ver, pensemos, si no se atiende las denuncias de la población, hay una víctima que no está obteniendo justicia. Pero además hay una persona que está impune, quien haya cometido el delito. Pero además, si se les detiene injustificadamente y se les empieza el proceso y no avanza de manera rápida y ágil, tenemos una persona inocente tras las rejas. Es decir, en cualquiera de los escenarios hay víctimas y hay personas que no están obteniendo una procuración e impartición de justicia. Maestro Fernando Lemoine, tú has formado parte de la estructura. Tú conoces bien las entrañas. ¿Cómo corregir esta situación?
6: Definitivamente se necesita un trabajo muy arduo. Mira, Erika, definitivamente la transición que ha venido pasando la gente del Ministerio Público ha sido terrible en los últimos años. Efectivamente, cuando se trataba de lo que era la Procuraduría General de Justicia en el Estado, habíamos elementos que éramos agentes del Ministerio Público que teníamos el compromiso de sacar adelante toda una institución en la investigación de los delitos. Siempre, siempre era un compromiso tal que a final de cuentas creo yo que no entrábamos en este hoyo tan terrible del que está pasando ahorita la institución. Y quisiera poner un ejemplo muy, muy palpable. No es posible que exista un divorcio total entre lo que es el fiscal de investigación y la policía de investigación. Ese es un momento ahorita crucial en el que de manera terrible se está pasando debido a las malas investigaciones que hace la policía de investigación. Y te lo podemos decir a cabalidad porque nos toca interrogar en audiencia de juicio oral a los policías que llevan a cabo una investigación. Esa mala investigación, muchas veces formada a base de mentiras, de cuestiones que no son ciertas, donde le quitaron, le pusieron de más o trataron una investigación con cierta parcialidad, se va a ver y se va a demostrar y se va a desenmascarar en una audiencia de juicio oral. Luego entonces, el fiscal de investigación le hizo caso, pero no hubo esa comunión que debe de existir entre el agente del Ministerio Público y el policía de investigación. Hoy por hoy no, hoy por hoy cada quien jala por su lado y pretende hacer las cosas como más o menos se le pueden ocurrir, que a final de cuentas se genera en impunidad. ¿Por qué? Porque es lo que decía el maestro Martín Baca y el maestro Marco Polo muy atinadamente. En ese estricto sentido, siempre va a haber una víctima y siempre va a haber un inconforme. Pero si no logramos nosotros estandarizar en este momento, ya de una vez por todas, que las cosas se hagan tan simple como se tienen que ser, es decir, aquí no hay vuelta de hoja, aquí es o nos apegamos al derecho o que siga la fiesta como está haciendo hasta este momento, que a final de cuentas no le conviene a nadie. La víctima es más víctima, las situaciones en específico tardan mucho en llegar a la justicia y estamos para todos lados de una manera terrible.
5: ¿A quién le toca? ¿Quién tiene que meter las manos y arreglar esta situación? ¿Es el Congreso del Estado? ¿Es la misma Fiscalía? ¿Es un tema de presupuesto? ¿Dónde se construyen las soluciones?
9: Maestro, si me permiten, claro. Esto es de todos. Y bueno, tuvimos que ser los postulantes quienes alzáramos la voz, porque somos quienes sufrimos de carne propia las consecuencias en representación de víctimas o de imputados. ¿De qué va esto? El tema es, por supuesto, es presupuestario. Tiene que haber voluntad del Congreso del Estado, tiene que haber voluntad de la propia Fiscalía, del propio Poder Judicial, que tienen que indicarle al Congreso del Estado qué necesitan.
5: Claro.
9: Es decir, la Fiscalía es la que menos personal tiene a nivel nacional. También sería muy justo decir que no se puede exigir tanto cuando es la Fiscalía con menos personal a nivel nacional, de las de menor presupuesto a nivel nacional. Pero en contra decir, bueno, si no me propones, ¿qué ocupas?
5: Claro.
9: ¿Qué necesitas?
5: Claro.
9: Los diputados tampoco lo van a saber. Si el Poder Judicial no le indica a los diputados qué necesita, tampoco van a saber. Entonces, es un tema de voluntad, es un tema evidentemente de visión, porque la voluntad sin visión, evidentemente, pues es como topar con la pared o topar con un vidrio. No van a pasar de ahí. Y evidentemente, esa es la labor que hoy estamos nosotros denunciando. Dejar muy claramente qué es lo que está haciendo falta desde la Procuración de Justicia, desde la Administración de Justicia, donde de verdad ya basta que los jueces vayan a arreglar la plana de la mala integración de carpetas de investigación de los fiscales, donde haya esa línea de que todo es prisión preventiva, donde haya esa línea de que se quedan porque se quedan los asuntos para que la Fiscalía no quede mal a nivel público. Entonces, esto es simular que se administra justicia, que se procura justicia y al final, en efecto, en las sentencias son caída tras caída tras caída, resultado impunidad, resultado falta de procuración de justicia, falta de administración de justicia y evidentemente el Estado de Derecho por los suelos.
5: Te escuchaba hablar, maestro, y me quedaba pensando en este último caso, por ejemplo, del robo a casa habitación de este fin de semana en la zona de Lomas del Tecnológico. Imagínate nada más que esta familia lograra encontrar o que se lograra ubicar a las personas que cometieron ese atraco y que por una mala integración de una carpeta de investigación terminaran en libertad. ¿Qué sensación de inseguridad le genera a la víctima, a esta familia, generaría esta víctima el pensar que quienes se metieron a robar, quienes tuvieron acceso a sus documentos, etcétera, quedan libres e impunes y que no les va a pasar? Es un tema delicadísimo, porque como este, otros casos, amenazas, lesiones, etcétera, y que queden en impunidad porque no se hace bien el trabajo en la fiscalía, me parece delicadísimo. A ver, tenemos ejemplos de una fiscalía que lo está haciendo bien. Es decir, podemos decir, hay un ejemplo a nivel nacional, internacional, qué sé yo, de algo que se esté haciendo bien y a lo que podríamos aspirar.
9: Fíjate que el propio estudio de Impunidad Cero destaca varias fiscalías, entre ellas Querétaro, Monterrey, Coahuila, de las que hacen una comparativa entre presupuesto y eficiencia. Y la que destacan mucho es la de Querétaro por sus programas que tienen de atención temprana, donde es de las fiscalías que más rápido atienden la toma de denuncias, son las que tienen mayor confianza ciudadana, son las que tienen mayor eficiencia en integración de carpetas de investigación, porque hay un sistema de clasificación de los hechos que permite derivar las carpetas de investigación a áreas especializadas o a áreas no especializadas para trámite común, pero que al final de cuentas permite tener un enfoque especializado en la investigación, pero también que va mucho de la mano con la participación de la policía de investigación y de servicios periciales, que ese es el éxito en la investigación. La participación conjunta de los tres actores en la investigación, el jurídico, el de investigación y el pericial. Ese modelo de Querétaro es el que más ha destacado por su eficiencia y por la obtención incluso en sentencias, reparación del daño e incluso en otras salidas como acuerdos reparatorios, suspensión condicional y procedimientos abreviados, que aquí estamos también por los suelos en ese tipo de salidas.
5: Oye, tan cerquita que está el ejemplo y no lo tomamos. Yo les agradezco mucho que hayan estado con nosotros. Ya nos dejan varias líneas a seguir desde lo informativo, pero también que ojalá coadyuven a que se pueda atender esta situación y que se pueda cambiar esta realidad. Yo insisto, me preocupa mucho en dónde quedamos los ciudadanos, en dónde quedamos parados en esta historia. Yo les agradezco mucho que hayan estado con nosotros. Maestro Marco Polo Méndez Alonso, muchas gracias por acompañarnos.
9: Gracias, gracias Erika. Y bueno, pues decirles que los abogados ya no bajaremos la voz y estaremos pendientes de lo que suceda.
5: Maestro Martín Baca, muchas gracias por estar con nosotros. Y finalmente, pues, ¿qué van a hacer ustedes? ¿Qué sigue en la estrategia?
10: Gracias, Erika. Pues seguir pugnando porque esto mejore, ¿no? Hay que decirles a nuestros políticos que el desarrollo de un pueblo depende en gran medida del Estado de Derecho. Entonces, hay que avanzar mucho en ese tema y recordarles que no todo es cárcel. Para que el sistema de justicia funcione, no todo es cárcel. Claro. El sistema estaba diseñado originalmente para que un 5 o 6% llegara a juicio. Hoy en día queremos llevar a juicio todo. Como decía atinadamente el maestro Marco Polo, no le estamos apostando a temas de salidas alternas a este procedimiento.
5: Pero creo que es un círculo, ¿no? Porque la ciudadanía no confía en la Procuración de Justicia. Entonces, ¿cómo va a confiar en un proceso de negociación? En la medida que tuviera más confianza, seguramente esto avanzaría mucho más.
10: Es correcto. Decíamos en un principio que cuando el hombre falla, ni la ley más perfecta funciona. Y en gran medida esto tiene que ver porque muchas veces llegan a los cargos o a los compromisos en estas áreas tan importantes de seguridad, de procuración, de administración de justicia, gente sin experiencia, gente inexperta, y eso no se debe permitir para que esto funcione.
5: Maestro Fernando Lemoine, muchas gracias por estar con nosotros.
6: Gracias, Erika, y gracias a todos. Y yo creo que nos quedamos con eso. Definitivamente no todo es cárcel, pero sí, en su gran mayoría, tiene mucho que ver la confianza en nuestras instituciones. Creo que tenemos que pugnar por ser todavía mejores y por tener mejores expectativas respecto de lo que consideramos la justicia. Muchas gracias.
5: Oigan, y generalmente aquí cuando hablamos de uno de los temas delicados, nos ha tocado homicidios.
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5: El gobierno del estado de San Luis Potosí ha confirmado que en agosto de este año arrancarán de forma oficial las obras para habilitar las rutas del tren de pasajeros San Luis Querétaro, este proyecto de conectividad que ha lanzado el gobierno federal y que llegará a la capital potosina. ¿Y a dónde va a llegar? De acuerdo a la información que dio a conocer el gobernador del estado, Ricardo Gallardo, se confirmó que una de las estaciones principales estará ubicada en el centro histórico, específicamente en la zona de transbordo camionero y el actual Museo del Ferrocarril, la antigua estación ferroviaria, un poco aprovechada aprovechando las mismas instalaciones. Se dio a conocer además que esta propuesta logística se trabaja con el gobierno federal, cuyas

0: autoridades ya solicitaron los planos correspondientes para comenzar con la habilitación de la zona. Gallardo Cardona enfatizó que el proyecto ejecutivo está planeado para iniciar, como lo decíamos, a finales de agosto, descartando que trámites complejos como la liberación de los derechos de vía vayan a retrasar el arranque de las obras. No solo eso, sino que además pues se habla de la reactivación que podría tener este punto como terminal de pasajeros, puesto que en el pasado fungió como tal, y bueno, pues el utilizar, como ya lo decíamos, pues la infraestructura que ya existía, el poder reactivarla, el poder seguir más o menos la misma ruta. Recordemos que este es uno de los proyectos más importantes en materia de conectividad por parte del gobierno federal. Este tren que iría de México a Querétaro y de Querétaro a San Luis Potosí, que de ahí continuaría al norte del país, es una acción muy relevante por parte del gobierno federal en el transporte de pasajeros, reactivar el transporte de pasajeros a través de la vía ferroviaria. Y un poco nos lo han dicho, ¿no?, con el interés también de desfogar carretera 57, de buscar otras alternativas, de revivir algunas de las que teníamos en materia de conectividad. Sin embargo, pues, ¿cuáles son los puntos a atender como parte de este proyecto? ¿Qué se tendrá que cuidar para que realmente dé buenos resultados? Pues de eso platicamos esta mañana con Benjamín Alba, urbanista e investigador de la Universidad Autónoma de San Luis Potosí. Benjamín, qué gusto saludarte. Muy buenos días.
1: ¿Qué tal, estimada Erika? Muy buenos días. Siempre con el gusto de saludarte y aquí a tus órdenes.
0: Oye, pues anteriormente lo habíamos platicado como una posibilidad. ¿Qué pasaría si este proyecto del tren de pasajeros llegara a San Luis Potosí? Pero lo que dice el gobierno del estado es que es una obra que va y que empieza en agosto. A ver, ¿cuáles son las condiciones a destacar dentro de este proyecto, pero también los puntos a cuidar para que se pueda realizar de la mejor manera, Benjamín?
1: Sí, pues mire, justamente entonces mucho en el tema de la movilidad, de cómo hacer más eficientes los trayectos y sobre todo...
0: No, tenemos problemas en la comunicación con Benjamín Alba. Se está interrumpiendo la comunicación, Benjamín. Vamos a tratar de recuperarla de la mejor manera para poder atender a cabalidad. Aprovecho para dar lectura a algunos de los comentarios mientras platicábamos en la mesa con los abogados litigantes sobre el tema de la procuración y impartición de justicia. Recibí muchos mensajes justamente de abogados, de litigantes, que me dicen que lo que dijeron se quedó corto, que hay muchos problemas adicionales en la fiscalía que ojalá se pueda atender, que daba gusto escuchar a personas que saben del tema y que deberían de ser escuchados también por quienes están en la toma de decisiones. Sería muy buena idea que el Congreso del Estado convocara estos foros, pero es que el Congreso no ha convocado los foros ni de los temas que ya lograron aprobar. Les están ahí exigiendo por parte de la Corte que repongan aquellas consultas, que las hagan las que no las hicieron, pues para pensar que puedan convocar para una reforma a la Fiscalía también es complejo, pero sí, efectivamente sería una muy buena alternativa. Pero retomando el tema del tren de pasajeros, estamos de regreso con Benjamín Alba. Benjamín, yo te preguntaba a ver qué es lo que hay que destacar de este proyecto, pero también los aspectos a cuidar, nos decía.
1: Bueno, primero que pues se recibe esta noticia con entusiasmo, porque justamente sí, aquí en tu espacio hemos apuntado mucho el tema de cómo mejorar el trayecto y cómo recuperar el tiempo que dedicábamos nosotros hasta antes de este siglo para trasladarnos. Vamos a poner ahí el tema de los 15 minutos, que era una ciudad en la que recorríamos nosotros y que actualmente pues lo hacemos en más de 60 minutos en tiempo promedio de traslado. Y por otro lado, a esta conectividad regional que también se ha apuntado, en donde hemos perdido también mucho tiempo en los traslados que ahora tenemos hacia la ciudad de Querétaro, que antes podías hacer en hora y media, pero que ahora difícilmente lo haces en menos de 2 horas y media, hasta 3 horas, ¿no? Entonces, esto en principio pues es un buen tema de infraestructura, el apostarle a estos sistemas de transporte masivo. Y precisamente algunos temas que hay que considerar es, bueno, número uno, que pueda integrarse esta conectividad regional Querétaro-San Luis a una conectividad intrametropolitana. ¿Qué quiere decir esto? Que debemos de adecuar los espacios en dos sentidos. El primero es un tema de equipamiento, que no únicamente tengamos una parada dentro de la ciudad y a lo mejor otra parada dentro del estado, sino más bien que dentro de la ciudad, de la zona metropolitana, pensando en un área que cubre ya desde Santa María del Río hasta Mezquitic y la salida a Zacatecas, tal vez a Hualulco, pues pudiéramos tener ahí otras paradas que permitiera que funcionara también para el transporte intrametropolitano. Este ejemplo nos lleva a citar el caso del tren de interurbano de Toluca hacia la Ciudad de México, que dentro de la zona metropolitana de Toluca tiene 4 paradas y ha permitido que la zona metropolitana se recorra en 15 minutos. Entonces yo creo que San Luis pues puede adecuar también estos espacios para tener más paradas dentro de la zona metropolitana y que entonces permita recuperar los tiempos de traslado dentro de la zona metropolitana y no únicamente la conectividad regional. Creo que también tendría que apostarse por complementar con el transporte foráneo y pensar en una terminal hacia la parte norte, en donde también pueda conectar este tren con esta nueva terminal, una nueva terminal en el norte de la ciudad, que permita pues también tener esta interacción entre las dos terminales y por supuesto o eventualmente con el aeropuerto. Que incluso en Monterrey, por ejemplo, pues ya lo hicieron a través de un metro, conectarse uh-huh. con el aeropuerto y entonces permite que también los movimientos desde el exterior a través del aeropuerto pues puedan conectarse dentro de la ciudad. Y yo creo que algo que también hay que cuidar es que estas paradas y sobre todo esta que se está planteando en la recuperación de la vieja estación del tren, pues pueda habilitarse el entorno inmediato, ¿no? Es decir, que tengamos este espacio recuperado en donde las vías ya no se paren a la ciudad, sino más bien que puedan integrarla a través de los espacios urbanos que tenemos ahí. Nos tendríamos que ir a construir algunos puentes, nos tendría que llevar a recuperar algunos espacios como este que le llaman las espuelas o el estacionamiento que tenían los trenes, de tal manera que ya no sea un elemento divisorio de la ciudad, sino que más bien lo integre. Entonces, yo creo que en síntesis, Erika, en esta primera idea, me parece que es ya muy atinado apostarle a esta conectividad regional, que habría que apostar porque también sea una conectividad intraurbana y que permita además ser al paralelo de otros proyectos como una estación en la parte del norte y sobre todo que continúe esta vía alterna que se tiene carretera 57 que también te ha impulsado mucho desde tu espacio sí. Y que ahora pues ya se ha anunciado que si bien va hasta Villa de Reyes y eventualmente a conectarse con este otro tramo que está desarrollando la empresa que pueda llegar hasta los límites de Querétaro, pero creo que ahora había que apostar porque Querétaro continuara su parte de los límites de San Luis hacia la ciudad de Querétaro, de tal manera que si tuviéramos ahí otra vía alterna, carretera 57 hasta Querétaro. Entonces, complementar con otros proyectos de infraestructura que pueden ayudar a recuperar esta movilidad que teníamos hasta antes de inicios de este siglo, Erika.
0: Ahora, pensando precisamente en todo el esfuerzo que implicaría, como ya lo decías, poner las terminales, habilitar el entorno, no solo las vías, sino el entorno, exacto. No solo las estaciones, sino el entorno en general. Pensando en todo el esfuerzo que requiere, primero te preguntaría, ¿qué significa eso de habilitar el entorno? Y segundo, pues, ¿qué uso tendríamos que darle justamente a toda esa infraestructura? Porque, a ver, me quedaba pensando, ¿qué frecuencia tendría que tener para que realmente sea redituable todo lo que se va a hacer en torno a este tren de pasajeros?
1: Sí, pues mira, en términos de la operación, por ejemplo, en el caso del tren interurbano que conecta dos zonas metropolitanas, que es Toluca y la Ciudad de México, pues te funciona de las 5 de la mañana a las 12 de la noche y tiene operación cada 5 minutos, ¿no? Hay incluso vagones con seguridad que implica además un esfuerzo de mantenimiento adicional, pero yo creo que la operación, pues sí, definitivamente, sobre todo para el tema de que sirva a la movilidad que tenemos nosotros hacia la zona industrial, porque por ahí va a pasar eventualmente, pues que tengamos estos radios de operación, es decir, desde muy temprano, 5 de la mañana, hasta ya cerrada la medianoche, y por supuesto con frecuencias de 5 o 10 minutos, cuando mucho, para que permita, sí. Pues, en un solo viaje, poder transportar a cerca de 300 pasajeros, ¿no? Por otro lado, en el tema de qué significa habilitar el tema urbano, es que muchas veces, incluso aquí como tenemos ahorita las vías del tren, pues separan la ciudad, ¿no? Sirven como una barrera porque esta condición de seguridad evita que la gente se acerque. Incluso nosotros hemos tenido ya experiencias muy lamentables en términos de accidentes por la convivencia que tenemos con el ferrocarril. Entonces, el habilitar el entorno significa crear estas condiciones de seguridad en torno a las vías que permita que la ciudad más bien esté conectada y que tú fácilmente en bicicleta, caminando, pues puedas llegar a estas estaciones que se van a habilitar y sobre todo aprovechando este proyecto, pues que ya las vías que nosotros tenemos en el centro no dividan a la ciudad, sino que sean recuperadas como espacio público para que la gente pues pueda transitar ahí. Es muy común que si tú vas a barrios, por ejemplo, como el Montecillo, los que están ahí en el contorno de la vía, pues por supuesto que le da la espalda y que en ocasiones encuentras la calle cerrada completamente porque están las vías del tren. Esto pues definitivamente se tendría que trabajar con Kansas, pero significa sí integrar la ciudad en esta escala en donde la gente pueda caminar y llegar de otra manera, no únicamente en automóvil, hacia estas estaciones eventualmente que serían del tren, ¿no?
0: Maestro Benjamín Alba, pues te agradezco muchísimo que nos permites platicar contigo, porque además ya nos has cambiado por completo la visión de este tren de pasajeros, que no tiene que ver solo con el tema del turismo, sino que tiene que ver con la movilidad interna en el estado de San Luis Potosí, en la conectividad con las regiones con las que ya estamos conectadas, ¿no? Porque pensaba, pues, que con Querétaro estamos íntimamente ligados en los intercambios, en el crecimiento industrial, comercial, etcétera. Es la integración de las zonas a través de este proyecto del tren urbano. Yo te agradezco muchísimo que nos permitas platicar contigo. Y ojalá podamos ir avanzando o ir platicando conforme avanza el proyecto, maestro.
1: Sí, por supuesto, estamos aquí a tus órdenes. Y sí, a apuntar que precisamente la utilidad en nuestra ciudad se va a generar en la medida de que pueda conectar la zona metropolitana y que se utilice también para el transporte intraurbano, no únicamente de conectividad regional, porque ahí podemos recuperar nuevamente nuestra ciudad de 15 minutos. Muchas gracias.
0: Gracias, maestro Benjamín Alba, platicando con nosotros. Vamos a hacer una pausa y regresamos.
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0: Hace unos días, Luis Chaparro, periodista y director del medio Pie de Nota, publicó un reportaje en el que hablaba de qué sucedió con la detención del Mayo Zambada, de cómo ese operativo estuvo a cargo del FBI, ni más ni menos, de cómo habrían orquestado la forma en la que pues se le subió a una aeronave y fue llevado hacia Estados Unidos, de cómo podría haber existido incluso pues la participación activa del FBI en territorio mexicano para trasladar al Mayo Zambada. Y esto se ha convertido en un verdadero escándalo. Ayer la misma presidenta de México, Claudia Sheinbaum, decía que hoy se estarían dando detalles acerca de esta detención, y ella lo aclaraba, que no se trataba de defender a ningún narcotraficante, sino que este asunto tenía que ver con deslindar responsabilidades y saber si hubo o no una intervención por parte del FBI en territorio nacional. El asunto no ha quedado ahí, y muestra de ello es que esta mañana el canciller ha hablado acerca de esta situación y ha pedido a la Fiscalía General de la República solicitar al FBI pues su información sobre su participación en la detención del Mayo Zambada. Así lo dijo esta mañana en la rueda de prensa matutina.
8: Hemos pedido a la Fiscalía General de la República que solicite formalmente al Buró Federal de Investigaciones, o FBI, como es conocido por sus siglas en inglés, mayor información sobre esta participación que se dio a conocer en los medios de comunicación. También hemos estado en comunicación con la Embajada de los Estados Unidos en México sobre este tema, quienes ya nos han aportado algunos elementos de información sobre cómo es que este avión fue prestado al museo que ya se mencionó en El Paso, Texas. Así que pues estaremos haciendo estas solicitudes de información y estaremos...
0: Por cierto, el primero en denunciar que había ahí algo extraño y que había una participación por parte del gobierno de Estados Unidos fue el mismísimo Mayo Zambada, que todo el tiempo dijo que yo me iba a ir a entregar, que iba a andar yo haciendo en Estados Unidos, en una aeronave, llegando a que me generaran un 4 y que me detuvieran. Él fue el primero que dejó ahí sembrada la sospecha de que había existido una participación por parte del gobierno de Estados Unidos en su detención, y una traición muy fuerte. El mismo Mayo Zambada, que ahora está aceptando la cadena perpetua en Estados Unidos, y que lo único que está pidiendo es que pues no lo envíen a una cárcel de máxima seguridad, al contrario, que de ser posible, purgue su condena de cadena perpetua en un centro hospitalario. Es lo que está pidiendo el Mayo Zambada y es todo un tema lo que está sucediendo en torno a la figura del Mayo Zambada hoy día, precisamente por lo que ha quedado al descubierto y por el hecho de que podría haber sido el FBI quien orquestó y ejecutó la detención del Mayo Zambada sin informar al gobierno mexicano, por lo que dice la presidenta de México, Claudia Sheinbaum, pero además quien ha aprovechado esta mañana a través de Omar García Harfuch, secretario de Seguridad, para dejar al descubierto que la detención del Mayo Zambada pues no ayudó a apaciguar o a calmar el tema de la seguridad. Al contrario, ha insistido que en el territorio donde operaba el Mayo, a raíz de su detención, se han incrementado los delitos y sobre todo los homicidios. Es información que en esta mañana se compartía por parte de Omar García Harfuch en la rueda de prensa matutina. Y hay que hablar también de lo que está pasando con el tema del huachicol, porque esta mañana el diario de Circulación Nacional Reforma ha dado continuidad a este tema y ha vinculado a San Luis Potosí en estas investigaciones y en este escándalo de huachicol, de estos 144 millones de litros que se habrían generado como parte de una red de tráfico, en donde asegura en uno de sus párrafos, una vez liberada la frontera, los hidrocarburos serán transportados en trenes hacia Aguascalientes, Querétaro y San Luis Potosí, es decir, nuestro estado, dentro de la red de este tráfico criminal de combustible, un tema al que por supuesto no hay que perder de vista. Pero vámonos con más información, porque otro de los temas que se ha tocado en la mañanera en estos días ha sido el de las obras de infraestructura en materia de agua, y se ha mencionado pues esta conectividad de las presas para el caso de San Luis Potosí, de la presa del Peaje y la presa San José, y pues el retiro del lirio acuático en la presa San José. ¿Cómo van estos trabajos? ¿Cómo va esta labor? Platicamos de ello con Darío Fernando González Castillo, director de la Comisión Nacional del Agua en San Luis Potosí. Muy buenos días.
9: Muy buenos días, Erika. Qué gusto saludarte a ti y a todos tus radioescuchas, a tus órdenes.
0: Darío, ¿cómo van? Primero, los trabajos en la presa San José, el retiro del lirio acuático, ¿cómo va? ¿En qué momento nos encontramos? ¿Cómo se está trabajando?
9: Bueno, Erika, mira, este es un tema integral que, como bien lo mencionó la presidenta de la República y el director nacional de la CONAGUA, Efraín Morales, se está llevando todo a conjunto con la obra prioritaria, que es el ducto de trasvase entre el peaje y la presa San José. Sí. También dentro de este plan de trabajo llevamos lo que es la rehabilitación y saneamiento de la presa en lo que respecta al río y a las condiciones de la propia presa. Como yo ya te lo había mencionado, traemos obras conjuntas con la CEA, con Gobierno del Estado, como es la rehabilitación de la planta tratadora y del colector principal, que es el drenaje de la comunidad de Escalerilla.
0: Sí. ¿En qué momento nos encontramos, Darío?
9: Mira, ahorita en el tema de las obras anexas, que es la planta tratadora y el colector, la CONAGUA ya hizo la disposición de todo el presupuesto, del 100% del presupuesto para estas obras, y se le ha entregado a la Comisión Estatal del Agua. La Comisión Estatal del Agua nos informó en reunión de la CORESE la semana pasada que ya iniciaron el procedimiento de licitación, Erika, para que se contraten estas obras. Terminando la licitación, tenemos nosotros una fecha probable de arranque a final de este mes para que estas obras se concluyan en 45 días. Y en el tema de la obra prioritaria, ya también se licitó esta obra, ya inició la empresa ganadora los trabajos y estamos interviniendo todo lo que es la obra de toma en la cortina del peaje.
0: Ahora, me quiero detener en el tema de la presa San José y de la limpia, pues, del proceso que se tendrá que hacer para retirar el lirio. Tú nos habías mencionado varios ejes de acción. Primero, pues, obviamente, la atención a la comunidad de Escalerillas para evitar que se siga generando esta fuente de contaminación. Segundo, pues, la limpieza, pues, propiamente de la presa San José. ¿Cómo se va a realizar? ¿Cuál es el procedimiento? ¿Qué efectos va a tener? ¿Cuál va a ser la duración de este proceso que van a estar llevando a cabo? Y no me refiero a la ejecución, sino cuánto tiempo tenemos la garantía, pues, por ponerlo en estos términos, de que no va a haber presencia de lirio dentro de la presa San José.
9: Erika, aquí hay dos condicionantes, que era lo que siempre pasaba en la presa San José. Como estamos en la temporada de lluvias, constantemente lo que se hacía cada año, Erika, pues realmente era esperar a que subieran los niveles de la presa, se desbordara a punto de nabo, vertiera el agua y, en pocas palabras, pues sacara el lirio de la presa. Esa era la forma como estaban constantemente pues manifestando que se estaba remediando el tema, pero esa no es una solución. Por eso es tan importante la rehabilitación de la planta tratadora a cargo de la Comisión Estatal del Agua y atender sobre todo lo que es el drenaje principal de Escalerillas para evitar que tengamos descargas directas a la cuenca y que entren al vaso de la presa, que realmente es lo que provoca la proliferación del lirio, la presencia de coliformes, que es lo que genera que el lirio esté apareciendo año con año. Yo sostengo, Erika, que con estas dos acciones vamos a empezar a remediar el tema de la presencia del lirio. Claro que posterior a esto tendremos que realizar otras acciones ya directas en el vaso de la presa, pues no solo para el lirio, sino también para el tema de carrizo y de todo lo demás que se ha presentado en el vaso.
0: Ahora, realizando estos trabajos, ¿cuánto nos va a durar, pues, limpiar la presa? ¿Cuánto tiempo hay de garantía de que podamos tenerla en las mejores condiciones?
9: Yo considero que para inicio de la temporada de estiaje, de sequía de febrero, la presa ya debe de presentar un 90% de rehabilitación en este tema, Erika.
0: Ahora, en la conectividad de las presas, me decía, ya se licitó, ya se están iniciando los trabajos, ¿cuánto tiempo va a tomar?
9: Nosotros estamos también previendo lo que es planta tratadora y drenajes, que culmine a mediados de septiembre, y la obra prioritaria tiene que estar culminando en febrero de 2027, para ya empezar a funcionar normalmente en el trasvase, en el tema del estiaje y la sequía del próximo año.
0: Darío, ¿cómo se están llevando a cabo estos trabajos? ¿Quiénes están participando?
9: Mira, en la obra prioritaria, sí es un tema que está regulando totalmente la Conagua. Nosotros traemos la residencia, la supervisión, nosotros hicimos la licitación y somos responsables de la ejecución de esta obra. En el tema de la planta tratadora y del drenaje, la Conagua aportó el 100% del recurso para las obras, pero se van a ejecutar totalmente por parte de la CEA de Gobierno del Estado, Erika.
0: Ahora, en el caso de la presa San José, de los trabajos de rehabilitación que ahí se están llevando a cabo, ¿ha habido comunicación con el Ayuntamiento de la Capital para informar qué es lo que se va a estar llevando a cabo, de quién es responsabilidad? Porque además recordemos, bueno, pues la presa San José también tiene una relevancia muy fuerte para la zona metropolitana, pero particularmente para la capital potosina. ¿Cómo se están coordinando los diferentes niveles de gobierno? ¿Sí se les informó al Ayuntamiento de la Capital qué es lo que se está haciendo, a Interapas?
9: Mira, principalmente Interapas, que es el que tiene el manejo. Tenemos una perfecta coordinación con el director Jaime. Se les ha informado tanto del tema de las obras que se van a realizar para la rehabilitación y saneamiento, porque tenemos una mesa coordinada donde también manejamos los temas de desfogue, los volúmenes que se encuentran. Y estamos coordinándonos también con Protección Civil Estatal y con Protección Municipal, tanto del Ayuntamiento de San Luis como de Soledad. Entonces, yo te lo digo, sí lo hemos informado y tienen conocimiento de las obras que se van a realizar.
0: ¿También Gobierno del Estado?
9: Claro, porque Gobierno del Estado es el que va a ejecutar las obras. Yo por ahí veía al gobernador en una declaración. Y es importante porque es el propio gobierno del Estado el que va a realizar las obras. Esto sí, ellos van a llevar el 100% de esa responsabilidad, el gobierno del Estado a través de la CEA, porque son los que van a ejecutar estas obras con los recursos federales que ya les entregamos.
0: ¿Ya se entregaron?
9: Sí, ya los entregamos, se hizo la disposición desde la semana pasada y la CEA ya nos informó que está iniciando el procedimiento de licitación.
0: Bueno, pues entonces, por lo que nos has dicho, para el mes de febrero tendremos que ver los resultados de estos trabajos que se están llevando a cabo. ¿Se ha contemplado por parte de la Federación alguna otra obra? Es decir, ¿se ha volteado a ver a San Luis Potosí y se ha determinado que haya otro proyecto, sobre todo en materia de agua, que se tenga que atender?
9: Mira, obviamente lo mencionó el director Efraín Morales, estamos atendiendo tanto este ducto de trasvase, su segunda etapa para poder llevar el agua directamente a los filtros,
0: sí.
9: Y también estamos atendiendo el tema del realito, Erika, para buscar una solución al tema de infraestructura que presenta en 12 kilómetros de ese acueducto.
0: Ahora, ¿cómo le van a entrar ustedes? ¿Cuál va a ser la solución que se va a construir para el tema del realito?
9: Estamos coordinándonos con gobierno del estado. Ellos tienen la regencia de este acueducto y se están planteando tanto los proyectos técnicos para lo que es la situación que presenta en su infraestructura y tal cual lo dijo la presidenta de la República en la mañanera, estamos coadyuvando para el tema de la concesión para llegar al mejor entendimiento entre las partes y poder lograr que sea el gobierno del estado el que tenga total manejo de ese acueducto, Erika.
0: Es decir, sí se va a buscar al menos la rescisión del contrato en el tema del acueducto.
9: Eso es lo que se ha planteado por parte del gobierno del estado y la federación está apoyando en el tema jurídico para llegar a un tema de mediación. Porque como bien dijo, insisto, la presidenta de la República en la mañanera, toda rescisión genera un gasto, Erika, que no puede afectar a la finanza pública del gobierno del estado. Entonces estamos buscando una mediación en donde ambas partes lleguen a un acuerdo y se pueda llegar a la finalización de la mejor forma en beneficio de la gente de San Luis Potosí.
0: A ver, dos preguntas fundamentales sobre este tema. Primero, entiendo que estarían apostando por la rescisión del contrato solo en la parte del ducto, porque rescindirlo por completo con el tema de la presa y demás sería mucho más costoso. Están tratando de solucionar lo que más falla, que es el ducto, y que por eso se estaría buscando que esto pase a manos del gobierno del estado. Pero en segundo lugar, mencionabas justamente el costo de lo que puede implicar la rescisión de este contrato. ¿De dónde saldría ese dinero? ¿Quién pagaría los costos de la rescisión? ¿Y qué hay de las multas y las sanciones que se han interpuesto en contra del empresa operadora por las constantes fallas?
9: Es correcto. Mira, el gobierno del estado puntualmente ha informado que hay temas de incumplimiento por parte de la concesionaria en el punto del manejo y operación del ducto. Entonces, ese es el tema. El gobierno del estado argumenta un adeudo por este mal manejo y la empresa pudiese argumentar un monto por la rescisión anticipada. Ahí es donde entra el tema de la mediación para ver que se pueda parear en estas cantidades y buscar la menor afectación al erario público, que sería estatal, porque el acueducto o el ducto está a cargo del gobierno del estado, Eric.
0: ¿Hay tiempos ya establecidos para esta rescisión?
9: No, la verdad, por parte de la CONAGUA nosotros estamos dando un asesoramiento, un seguimiento, pero sí es algo que debe determinar de forma autónoma el gobierno del estado de San Luis Potosí, los tiempos.
0: Darío Fernando González Castillo, director de la Comisión Nacional del Agua, te agradezco mucho que nos permitas platicar contigo y gracias por mantenernos al tanto de cómo van las cosas para el estado de San Luis Potosí en materia de agua. Muchas gracias.
9: Erika, siempre a tus órdenes, un fuerte abrazo y estamos atentos.
0: Muy buenos días. Bueno, pues ya de paso nos entramos, ¿no? Efectivamente se está buscando la rescisión del contrato en el tema de la operación del ducto de El Realito. Vamos a ver hasta dónde topa esta historia y si efectivamente se consigue y se garantiza, además, a través de la rescisión y la operación ahora en manos del estado, que ya no se presenten estas fallas. Vamos a estar pendientes. Este tema es importantísimo y no lo podemos perder de vista. Pero vámonos con más.
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2: Si yo te pregunto qué vas a estar haciendo en julio del 2027, seguramente no tienes todavía ni idea. A lo mucho estarás pensando si vas a tomar o no vacaciones el próximo año o cualquier otra cuestión, pero en la élite política, pues ya están en ese año, ya están en julio del 2027, ya están en la elección, ya están casi casi tomando los cargos. Y bueno, pues en medio de este escenario es que se están tomando decisiones desde hoy de cómo habrán de tejer su estructura, de lo que van a hacer, de para dónde van a levantar la mano, etcétera, etcétera, etcétera. Y los partidos políticos lo han alimentado. Al menos un par de ellos que están desde estos momentos generando inscripciones, nombrando coordinadores de la defensa, de veto a saber, pero el punto es empezar a promoverlos desde ahora. La presidenta de México, Claudia Sheinbaum, les ha pedido que por lo menos se separen de sus cargos para evitar pues que estén ya en campaña y que estén ejerciendo un cargo público y el riesgo de que puedan estar desviando tiempo, recursos, personal a estar en medio de una campaña electoral. Pero es también, digamos, un reconocimiento tácito de que ya están en campaña. Lo que esto ha provocado es que quienes estaban en la función pública, ya sea en un cargo de representación popular o en el ejercicio, en una dirección, en una secretaría, pues se hayan retirado, se hayan ido dejando tirada la chamba para la cual los contratamos de una u otra manera, votando por ellos o a través del pago de un sueldo dentro de un área gubernamental. Es el caso del Congreso del Estado, en donde pues ya han empezado a irse quienes están buscando un cargo de elección popular y lo que está sucediendo es que un Congreso que ha sido paupérrimo en un trabajo, ayer platicábamos, ¿no? Calificaciones de 4 en escala del 1 al 10, en donde los resultados son pésimos, en donde no hay atención a las iniciativas ciudadanas, se dan el lujo de largarse porque van a buscar un cargo de elección popular. Y perdón, no hay otra forma de decirlo, así de agarrar sus cositas e irse. Y resulta que los suplentes, al menos en uno de los casos, el suplente no va a llegar porque tiene otra responsabilidad y entonces con la pena, pero no va a poder integrarse al Congreso del Estado. Jime González nos tiene la información.
3: El diputado federal del Banco Nacional de Obras y Servicios Públicos, Armando Navarro Tapia, compareció este martes ante el Congreso del Estado para informar formalmente que no podrá asumir la diputación local como suplente de Carlos Arreola Mayol, cargo para el que fue designado desde el inicio de la legislatura en 2024. Navarro Tapia explicó que su imposibilidad para rendir protesta obedece a que actualmente desempeña un cargo dentro de la Administración Pública Federal como delegado de Banobras, situación que aseguró le impide asumir la representativa legislativa. El funcionario precisó que recibió la notificación del Congreso para presentarse como diputado suplente el pasado 30 de junio, y fue hasta este lunes, una semana después, cuando acudió al recinto legislativo para exponer personalmente las razones por las que no aceptará el cargo. Aunque en un principio manifestó dudas sobre la entrega de la documentación, finalmente presentó un oficio ante la Oficialía de Partes del Congreso del Estado, en el que formalizó su postura y dejó en manos del Poder Legislativo la determinación sobre el procedimiento que deberá seguirse para cubrir la suplencia. Cuestionado sobre las críticas que apuntan a que debería privilegiar la diputación por tratarse de un cargo de elección popular, Navarro Tapia sostuvo que no está renunciando a un cargo conferido por la ciudadanía, sino que actualmente ejerce una responsabilidad de carácter federal que legalmente le impide tomar protesta como legislador. Asimismo, rechazó que se trate de una decisión unilateral. Explicó que una vez que conoció la salida de Carlos Arreola del Congreso, inició un proceso de consultas con la Dirigencia Nacional de Morena y con las oficinas centrales del Gobierno Federal para conocer el alcance de su situación jurídica y administrativa. En este sentido, subrayó que la determinación de no asumir la curul fue tomada de manera conjunta luego de analizar el caso con la presidenta nacional de su partido y con las autoridades federales correspondientes, quienes concluyeron que su responsabilidad al frente de la delegación de Banobras lo imposibilitan para rendir protesta como diputado local.
2: Gracias, Jimé. Hay que decir varias cosas. Primero, como lo dice Armando Navarro, él no está renunciando a un cargo conferido por elección popular. El que está renunciando es el diputado Carlos Arreola. Él sí le está diciendo a la gente que votó por él, con permiso, voy a buscar otro cargo. Él sí está dejando tirada la diputación local y hay que

0: decirlo, ¿eh? Mal si se hubiera quedado y hubiera hecho campaña al mismo tiempo, por supuesto, pero también mal que no cumplan con los cargos que se les confieren. Y esto la gente se los advierte elección tras elección y dice, a ver, pero que terminen el cargo para el cual los estamos eligiendo. Sí lo van a terminar, y todos contestan sí. Ahora, podrán decir, bueno, pero no fue electo, no fue una elección popular, es un diputado plurinominal. De cualquier manera, a final de cuentas, él levantó la mano para ocupar un puesto en el Congreso del Estado. Su partido lo avaló, lo respaldó, llegó ahí y se nos va porque se va a hacer campaña. Y mientras tanto, ¿quién se queda ahí? Su suplente dice que él no, que tiene otro cargo de responsabilidad y que no es compatible, que no lo puede hacer. Pues, ¿qué va a pasar en el Congreso del Estado? Pues por lo pronto llevan días siendo 26 en lugar de 27. ¿Y qué va a pasar? Habrá quien diga, no mucho, es un Congreso totalmente ineficiente, pero si a eso le restas una persona, si a esto le restas una representación, pues sí se vuelve delicadísimo. Y creo que este caso nos lleva a esa reflexión de a quienes estamos llevando los cargos públicos y de que el primer compromiso que le pidas a quien vaya a buscarte tu voto para ser tu diputado o que vaya a ser diputado por la vía plurinominal, le digas, oye, pero sí te vas a quedar los 3 años. A ver, comprométete. Oye, quiero ser alcalde. Sí te vas a quedar. Y quiero ser gobernador. Sí te vas a quedar. Sí vas a cumplir con la responsabilidad o lo vas a dejar tirada por irte a buscar algo más. Creo que esto tiene que ser un tema fundamental porque lastima mucho la confianza por parte de la población. Y efectivamente, lo dice bien Armando Navarro, él no está renunciando a un cargo de representación popular, no. Quien lo está haciendo es el titular, es Carlos Arreola. Y ya se fue. Y en el Congreso, con 26 en lugar de 27. Vámonos con los deportes.
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0: Raúl Espinosa, ¿cómo estás? Buenos días.
3: Muy bien, Erika, buenos días, un gusto saludarles. Excelente y formidable martes para todos. Bueno, pues listos con la información deportiva y vamos a arrancar hablando acerca de los duelos que se disputaron ayer en la Copa del Mundo. El primero de ellos, bueno, pues con el pase para el conjunto español sobre la escuadra de Portugal, sí. 1-0, en un duelo que no solo representa la eliminación de Portugal, sino también el adiós de uno de los grandes futbolistas en la historia de este planeta, ¿no? Sí, por supuesto. Creo que también Portugal deja dudas. Parecía ser un equipo que podría pintar para mucho en esta Copa del Mundo, pero no es así. Y ayer, bueno, en un duelo muy cerrado, en un duelo muy parejo, el conjunto de España ya en la recta final vendría a marcar el único tanto de diferencia para avanzar así a la siguiente fase. Y fue a través de Mikel Merino, este jugador del Arsenal, que logra la victoria para su equipo. Vamos a escuchar sus impresiones. Habló en entrevista tras el triunfo de su selección.
4: Bueno, pues mucha alegría, un gran alivio, porque en este tipo de partidos siempre que van a la prórroga, pues quieras que no, lo sufre la gente en sus casas, y bueno, poder ayudar al equipo en un momento tan importante, el último minuto del partido, es para lo que jugamos, es para lo que salimos, y hay que estar preparado para tener un impacto en el juego, y bueno, hoy he tenido la suerte de tenerlo.
3: Bueno, palabras del jugador español Mikel Merino, autor del único tanto del duelo entre España y Portugal, que le da el pase al conjunto ibérico. ¿Pero qué dijo también Cristiano Ronaldo?
0: Sí.
3: ¿Qué dijo CR7 en su despedida? Sabe que este fue su último Mundial. Dice que se va tranquilo y que con Portugal pues también ganó cosas. No un Mundial, pero sí ganó otros títulos. Lo escuchamos.
5: ¿Cómo me levanté hoy? Igual. Con la conciencia tranquila. Ha dado mi mejor. Ha ganado 3 títulos por Portugal. Antes de Cristiano, Portugal no tenía ganado ningún título. Pues contento. La verdad que el mayor título que gané en la selección fue 2016. Que para mí tiene la misma dimensión que un Mundial, sinceramente. Por eso, repito, salgo de conciencia tranquila de mi mejor y ya está. Mañana será un nuevo día y la vida sigue.
3: Bueno, está lo que dice Cristiano Ronaldo. Dice que para él el título 2016 en Europa... En la Euro fue lo más importante, más que una Copa del Mundo. Bueno, ese es su sentir y ahora sí que él sabrá, ¿verdad? 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Partidos para el día de hoy, Erika, en actividad de la Copa del Mundo, 10 de la mañana. Ya en unos minutos estará arrancando el Argentina contra Egipto, el equipo egipcio que, bueno, pues tiene a un Mohamed Salah inspirado que busca hacer que su escuadra trascienda. Y del otro lado, Argentina, que depende mucho de Leo Messi, de los goles que haga, de lo que desequilibre. Un futbolista veterano, pero no deja de ser una gran estrella y que sufrió mucho ante la escuadra de Cabo Verde. Y no es que los egipcios no hayan batallado en la ronda anterior, se fueron a penales. Así que, pues bueno, yo veo un partido no tan parejo, sí lo veo inclinado a Argentina. Sin embargo, considero que si Egipto pues hace un fútbol inteligente, podría complicarles. Argentina es un equipo que no ha sido exigido con selecciones, digamos, de primer nivel. Y lo digo con mucho respeto para Egipto, no es una selección de primer nivel, pero Argentina tampoco se ha comportado como el campeón del mundo, ¿eh? Ya veremos el día de hoy qué nos depara este encuentro, que arranca 10 de la mañana.
0: Y oye, poco más tarde. Ya están diciendo, Raúl, que te sigues oyendo triste.
3: Pues hasta cierto punto, ¿no? Hasta cierto punto,
0: no
3: digo.
0: No lo ha superado.
3: Todavía no se nos pasa, pero... pero bueno, conforme avancen los días, esta Copa del Mundo nos irá contagiando de los duelos restantes, ¿no? Se viene lo mejor en estas últimas dos semanas de Copa del Mundo, donde hoy veremos a los últimos dos invitados a los cuartos de final.
0: Oye, pero los anfitriones fuera.
3: Ayer Estados Unidos se queda eliminado en medio de una polémica, Erika, que yo creo que ensucia la Copa del Mundo.
0: Sí.
3: Esta tarjeta roja que le borran de manera increíble a Balagún, bueno, pues termina siendo... no solo algo polémico y controvertido, sino también algo que se presta a mucha especulación.
0: Sí, claro. Oye, pero hay que poner el contacto en contexto lo que pasó. A ver, le marcan una tarjeta roja.
3: Sí, bueno, este jugador en el duelo que encaró Estados Unidos contra Uzbekistán en el preámbulo del duelo de ayer ante Bélgica, comete una falta, una jugada donde pisa el tobillo del defensor bosnio Tarik Mujaverovic. Y bueno, pues se ve expulsado, ¿no? Como cualquier otro que se hubiera expulsado.
0: Y hasta ahí quedaba la historia.
3: ¿Qué quiere decir
0: pero
3: esto?
0: Pero luego resulta...
3: Esto quiere decir sí, que te vas suspendido automáticamente el siguiente juego.
0: Sí.
3: Aquí y en China.
0: Pero resulta que de pronto le dicen, no te preocupes. Ya no hay tarjeta.
3: Se apeló la tarjeta, sí, y...
0: Pero luego sale el presidente de Estados Unidos, Donald Trump, a decir, es que yo hablé.
3: Así es.
0: Y hablé directamente y le dije, eso no fue una falta, fueron dos chicos que iban corriendo por el balón y que terminan chocando. Pero no era una falta. Y le agradezco que me haya hecho caso. Y entonces esto desata toda clase de especulaciones de cómo un presidente, aunque sea de una de las sedes, se atreve siquiera a meterse en una sanción de un juego, de un partido, y además la duda de que realmente la hayan eliminado por hacerle caso al presidente de Estados Unidos, Donald Trump, es delicadísimo, porque entonces pierde lo deportivo y se convierte en una situación de política, y de política que no debería estar metido ahí.
3: Además, ¿bajo qué argumento se la quitan?
0: Sí.
3: Pues una clara expulsión. O sea, esa parte no la entiendo, Erika, y sobre todo yo creo que es algo que, repito, termina ensuciando mucho el tema de las decisiones que se toman en esta Copa del Mundo. O sea, esto puede pasar a la historia y ha generado muchas reacciones de UEFA, en fin, el propio equipo de Bélgica, que ayer gana 4-1, pues señalaba que protestaría justamente la alineación del futbolista. En fin, creo que es de lo triste de esta Copa del Mundo y, repito, es algo que... pues no entendemos ni no justificamos de ninguna manera.
0: Vámonos,
3: pero bueno,
0: Raúl.
3: 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Yannick Sinner avanza a semifinales, Erika, en Wimbledon, el torneo más antiguo del mundo.
0: Bueno, pues muchas gracias, Raúl.
3: Saludos para todos. Muy buen día.
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0: Bueno, pues nos vamos. Me escribe el diputado Carlos Arreola, dice que está escuchando lo que decíamos en alusiones personales, más que personales, genéricas hacia Morena, porque no es el único caso. Diputados federales también se fueron, senadores, dejando tirada la chamba desde la percepción ciudadana, porque eso es lo que la ciudadanía percibe, que no están cerrando el ciclo. Yo agradezco, por supuesto, la escucha, pero mantengo los dichos de que, a final de cuentas, es un dilema pues muy ambiguo, o dejas el cargo para el que fuiste conferido, pues, el que estabas ejerciendo, o te quedas, pero con la duda permanente de si estás haciendo campaña o no, al mismo tiempo que estás en una responsabilidad. Creo que esta encrucijada es la que generan justamente los procesos internos de Morena, que han adelantado los tiempos antes de lo electoralmente marcado, antes de lo que marca la ley electoral. En fin, nos vamos, gracias a todo el equipo que hace posible esta emisión informativa, a Mariel y a la Bene por confiar en nosotros, pero sobre todo gracias a ti por acompañarnos. Mañana tenemos una cita en punto de las 7 de la mañana. Extraordinario día.
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1: Señor 305, Armando Band, con la princesa Belinda. 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

0: Mitad de semana, es que ya es miércoles 8 de julio del año 2026. ¿Cómo te va? Muy buenos días. Bienvenido, bienvenida. Qué bueno que nos acompañes porque ya estamos listos para llevarte lo más relevante de la información, todo, pero absolutamente todo lo que tienes que saber de lo que está sucediendo en San Luis Potosí, en la región, en México y en el mundo. Y es que estamos llegando a todo el mundo a través de las transmisiones en vivo. Estamos transmitiendo en vivo en Facebook, en YouTube, en la cuenta de X de Global Media MX, pero también a través de la televisión, canal 4.1 de Televisión Abierta, canal 4 de los sistemas de paga. Si quieres que te acompañemos en tus traslados, también estamos contigo a través de la radio 96.9 en San Luis, Soledad, Mezquitic, Villa de Pozos, Villa de Reyes, Zaragoza, Santa María del Río, o bien a través de Media Luna FM 97.3 en Río Verde, Ciudad Fernández, San Ciro de Acosta, Villa Juárez, Cerrito, Santa Catarina, Cárdenas, Alaquines, Rayón, Lagunillas y en Querétaro, en Arroyo Seco, Landa de Matamoros y Jalpan. Muy buenos días, ya es mitad de semana. Yo soy Erika Salgado, a nombre de todo el equipo que hace posible este esfuerzo de comunicación. Te doy la bienvenida. Gracias por acompañarnos en esta mañana de miércoles. Ayer la presidenta de México, Claudia Sheinbaum, cuestionó pues todo lo que ha pasado en torno a la detención del Mayo Zambada. Lo había anunciado de manera previa. El lunes dijo, mañana les vamos a dar detalles de qué pasó en la detención del Mayo Zambada, y lo aclaró, no se trata de defender al delincuente, se trata de conocer la verdad y de saber si hubo una actuación indebida por parte del gobierno de Estados Unidos en territorio nacional en México. Bueno, pues ayer la presidenta dejó que el Gabinete de Seguridad, que la Secretaría de Gobernación hicieran un recuento de cómo se habrían dado los hechos, y bajo esta perspectiva pues recordó que en su momento el embajador de Estados Unidos en México, Ken Salazar, había dicho que ellos no habían tenido nada que ver en la detención, que lo habían recibido en Estados Unidos, en donde había sido detenido, pero que ninguna aeronave había cruzado el suelo mexicano, etcétera, etcétera. Bueno, pues ayer la presidenta dijo, pues ¿qué pasó, Ken Salazar? Al parecer, alguien está mintiendo, y bueno, pues dejó abierta incluso la posibilidad de investigar, de abrir una investigación en contra del ex embajador.
1: La primera pregunta es, ¿quién miente? ¿Quién mintió? ¿Mintió el embajador Ken Salazar? ¿Por qué es relevante? Primero, el haber mentido como embajador. Y segundo, de participar una de las agencias de Estados Unidos en este operativo, estaría violando tratados internacionales y la Constitución de los Estados Unidos mexicanos.
0: Había dicho que en Salazar en su momento, es que, como ya te adelantaba, que en Salazar, al momento de la captura del Mayo Zambada, afirmó que no se utilizaron recursos, aeronaves, personal de Estados Unidos. No se refería particularmente al FBI, como ha salido al descubierto hoy día, como ha quedado documentado en una investigación periodística de pie de nota, en donde dicen que sí se utilizaron aeronaves, que sí participó directamente, no solo participó, que esta detención, vamos, fue a cargo del FBI. Que en Salazar en su momento decía que no, que ningún elemento, ningún recurso del gobierno de Estados Unidos había sido utilizado para trasladar al Mayo Zambada a territorio norteamericano. Así lo dijo en su momento Ken Salazar.
2: 5 puntos muy puntuales. Lo primero es que Joaquín Guzmán se entregó de manera voluntaria. 2, la evidencia en el momento que yo vi indica que el Mayo fue llevado contra su voluntad. Lo tercero es que no se utilizaron recursos de nuestro gobierno de los Estados Unidos en la rendición. No fue nuestro avión, ni nuestro piloto, ni nuestra gente.

0: o 4, no se presentó ningún plan de vuelo.
1: Es lo que decía en su momento Ken Salazar y lo que tiene muy enojada la presidenta de México, Claudia Sheinbaum, y lo que podría derivar en una investigación en contra de Ken Salazar si es que se demuestra que efectivamente elementos de Estados Unidos no solo planearon, sino participaron en la detención del Mayo Zambada y con recursos de Estados Unidos. Por cierto, Ken Salazar ha vuelto a estar en la escena pública porque concedió recién una entrevista a Jorge Ramos porque está publicando un libro. Y bueno, pues Jorge Ramos en esta entrevista le pregunta acerca precisamente de esta detención del Mayo Zambada, qué participación tuvo y qué sabía de hasta dónde estaba infiltrada la delincuencia organizada en la política de nuestro país. Y Ken Salazar responde en esta entrevista, pues que al menos que él sepa, Andrés Manuel López Obrador, expresidente de México, no estaría involucrado en esa red. Bueno, vamos a escuchar qué es lo que dijo en esta entrevista.
0: Primero, yo nunca tuve evidencia que López Obrador, Andrés Manuel López Obrador, licenciado, estuviera haciendo cosas de ese tipo. No, esa evidencia nunca se me presentó. Y eso lo digo y sí le tengo respeto yo al presidente López Obrador.
2: O sea, que no hubo acuerdos. Entonces, con narcos. No había acuerdos de López Obrador con narcos.
0: Yo no tengo a conocer que eso ocurría, ¿no?
1: Es lo que le dijo Ken Salazar en esta entrevista al periodista Jorge Ramos, una entrevista bastante extensa y que vale la pena, de verdad, atender a cabalidad. Pero además, pues también estamos ansiosos, ¿no?, de leer el libro de Ken Salazar y qué es lo que ahí devela sobre lo que como embajador de Estados Unidos en México le tocó atestiguar, sobre todo en esta coyuntura y en este marco de la relación del gobierno con el narcotráfico y además, bueno, pues de hasta dónde habrían tendido esas redes y de si hubo o no, a final de cuentas, participación de Estados Unidos, involucramiento, acción activa en territorio mexicano para combatir a la delincuencia o al narcotráfico. ¿Y qué pasó con el Mayo Zambada? ¿Quién dice la verdad y quién miente? ¿O es hoy uno de los grandes cuestionamientos? Y mientras Ken Salazar decía que él nunca tuvo evidencia de que Andrés Manuel López Obrador estuviera haciendo tratos con el crimen organizado, la presidenta Claudia Sheinbaum ayer se lanzó durísimo en contra del expresidente Fox y Calderón y, bueno, pues dijo que ellos sí tendieron todas estas redes, que ellos sí tenían una relación institucional, le llamó, con grupos delictivos. Así acusó la presidenta de México.
3: Una relación con este grupo delincuencial, con el cártel de Sinaloa, fue con Fox y con Calderón, y lo digo así. Y está demostrado por la detención de García Luna. Tan es así que en 2001... el líder de este cártel se escapa de la cárcel y no es detenido hasta 2014.
1: Por cierto, nada más vale la pena, es que sí vale la pena ponerlo en contexto. Genaro García Luna no ha hablado como testigo protegido del gobierno de los Estados Unidos. Es decir, no ha señalado ni a Felipe Calderón ni a Vicente Fox como partícipes de la relación o de algún tipo de complicidad con el crimen organizado. Es más, ni siquiera ha aceptado que él tenga una participación o hubiera tenido una participación con el crimen organizado. Eso nunca lo ha aceptado. A diferencia de lo que está sucediendo en este momento, en donde pues personas vinculadas con Morena sí están colaborando con los Estados Unidos y de verdad que al tiempo vamos a saber qué han dicho, pero por lo pronto se prevé que estén develando hasta dónde llega esta red de corrupción y de involucramiento, de corrupción, de participación del crimen en las decisiones institucionales. Así que ojo con esto, porque la presidenta ayer se lanzó durísimo. No vaya a ser que ese boomerang que lanzó ayer se le vaya a regresar a la presidenta de México, a su gobierno y a su partido. Ya lo vamos a estar platicando un poco más adelante. Pero tenemos que hacer una pausa, no sin antes poner a tu disposición mis redes sociales. Erika Salgado en Facebook, arroba Erika-Salgado en X y Erika Salgado GM en Instagram. Enseguida volvemos.
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9: Rosa María Boixareu coordina una mirada sumamente plural sobre la búsqueda humana del

0: enfermedad y el deceso, el texto propone una sólida plataforma de reflexión de gran sensibilidad social. 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Una obra que no funciona como un recetario, sino como un fascinante punto de partida.
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0: El municipio de Tamuín se sumó a la lista de ayuntamientos que han recibido un oficio presuntamente emitido por Pemex, en el que se notifica sobre el uso de explosivos. La temporada del Mundial de Fútbol mantiene un impacto positivo en la actividad turística de San Luis Potosí, donde la ocupación hotelera ronda actualmente el 60%. Agentes de la Oficina de Inmigración y Control Aduanal ultimaron con disparos de armas de fuego al mexicano Lorenzo Salgado Araujo durante una redada en un vecindario de Houston.
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24: Cuando son las 7 de la mañana con 15 minutos, 7 con 15, el termómetro en la capital potosina está marcando justamente 15 grados. Hoy la temperatura máxima será de 24, la mínima será de 14. Habrá condiciones de humedad, nublados. De hecho, está lloviznando desde que amaneció en diferentes puntos de la zona metropolitana para que lo tengas en consideración y manejes con mucha precaución. La calidad del aire esta mañana es así. Aceptable, nada más y nada menos, y de acuerdo al pronóstico que nos da la Coordinación Estatal de Protección Civil, basado en el Servicio Meteorológico Nacional, nos dice que en la zona centro de San Luis Potosí hoy tendremos una temperatura máxima de 27 grados, una mínima de 14, en la zona media 31 la máxima, 19 la mínima, en la zona huasteca 34 la máxima, 23 la mínima, y en el altiplano 29 grados la máxima, 15 la mínima. Vámonos con más información.

0: Información, hay muchos temas y muchos datos que en materia económica se han dado a conocer recientemente y que tenemos que revisar, y muchos de ellos que tienen que ver con el cierre del periodo como anfitrión de México en el Mundial de Fútbol, como anfitrión y como partícipe dentro del Mundial 2026. Y en medio de esta situación, pues la gran interrogante es cómo estamos cerrando, cuál es el balance que se tiene, y ya lo vamos a estar platicando un poquito más adelante. Ya vamos a estar revisando cuáles son las cifras, los números que se dan precisamente al cierre de este mundial. Pero otro de los aspectos que hay que revisar, y ya lo adelantábamos al inicio de este espacio, es cómo está en estos momentos la relación México-Estados Unidos. Y no me refiero a la revisión del T-MEC, me refiero a después de que se diera a conocer esta investigación en donde apunta participación del FBI en la detención del Mayo Zambada. Estoy enlazándome con Israel López Monsiváis, internacionalista. Israel, muy buenos días, ¿cómo estás?
1: Muy buenos días, Erika, ¿cómo estás?
0: Con el gusto de saludarte, pero bien pendientes de este novelón que se ha armado, Israel. Ayer la presidenta en el reclamo a los vínculos que Calderón y que Fox pudieron haber tenido con grupos criminales y diciendo y amagando con la investigación en contra de Ken Salazar. A ver, ¿qué sabemos de lo que sucedió en ese entonces con la detención de el Mayo Zambada y la participación que pudo haber tenido Estados Unidos?
1: Pues mira, nos tendremos que regresar al momento de la detención, que fue un momento en el que el entonces presidente Andrés Manuel, pues sí, pues se molestó porque no tuvo conocimiento del proceso, ¿no? Y posteriormente, pues uno sospecharía que algo habría negociado en ese entonces uno de los dirigentes de los grupos criminales al engañar al otro y llevárselo, ¿no? Y de alguna manera con este proceso judicial que tienen en Estados Unidos de colaboración, pues tener una cierta ventaja a la hora de entregarse a la justicia norteamericana, ¿no? Pues se había siempre tenido como la duda de cuál había sido el rol de las agencias extranjeras. La administración pasada había sido de alguna manera muy rigurosa con estas agencias, llámese la CIA o el FBI o la DEA, donde había cambiado hasta la normativa para los requisitos en los cuales podían operar en México, ¿no? Y entonces ya habían tenido algunas diferencias como tales, sin dejar a un lado también el caso Cienfuegos en otra de las agencias. Entonces hoy vuelve a salir en la agenda por las memorias de Ken Salazar, este libro que publica en sus memorias, y un artículo que indica sobre el rol del FBI. Entonces se contradicen las versiones del entonces embajador Ken Salazar, las memorias y esta investigación periodística, y a ciencia cierta no sabemos cuál fue, si hubo agentes en el territorio, si nada más fue al llegar al aeropuerto y ya con el traslado en territorio norteamericano. Y pues yo creo que esto, en lugar de ayudar a la cooperación entre ambos países, pues enrarece.
0: Ahora, ¿qué tan delicado es el hecho de que hubiera la posibilidad de que agentes del FBI hubieran no solo planeado, sino operado la detención del Mayo Zambada, e incluso esta posibilidad que tú decías de que hubieran actuado en territorio nacional? ¿Qué tan grave, qué tan delicado es, de acuerdo y conforme a los acuerdos que se tienen entre México y Estados Unidos?
1: Pues sí hay una violación, porque pues hay un marco normativo en el cual los agentes deben registrarse, deben ser autorizados, y pues debería haber un aviso de cordialidad y de cooperación, sobre todo, mucha cooperación, ¿no? Yo creo que era otro contexto, ¿no? En la administración de Andrés Manuel, la cooperación, hubo momentos en las que se daba y otras que se congelaba. Hay una lectura que puede ser una lectura, pues de alguna manera, en la que las agencias no confían en las instituciones mexicanas, por lo tanto a veces, pues de alguna manera se puede decir que violentan la soberanía del país, ¿no? Pero en este momento, yo cuando me refiero que enrarecen es porque lo que dicen los trascendidos, lo que dicen los mismos actores en Estados Unidos, es que es el momento de mayor cooperación con Omar García Harfuch. Entonces, en lugar de fortalecer esta cooperación binacional, pues puede venir a enrarecer en un momento determinado, y luego todavía vemos una narrativa tanto del partido oficial como de la titular del Ejecutivo en defensa de la soberanía, que les encaja perfectamente con estas asambleas que van haciendo. Entonces puede convertirse también en un tema político electoral rumbo al 27, en digamos, unos van a decir defensa de la soberanía y en la contraparte van a decir que es una protección. Entonces, lo que debería en el, de alguna manera es esclarecerse por qué un criminal en mexicano acaba en territorio norteamericano, pues la mayoría, ya sea porque los expulsan, los extraditan, o en este caso, pues entre un arreglo de otro de estos grupos criminales, entregan a otro. Entonces, pues lo que digo es que enrarece y se tiene que esclarecer, ¿no?
0: Claro. Ahora, también a qué momento nos llevaría si el gobierno de México decide proceder en contra de Ken Salazar, porque ayer la presidenta dejaba abierta esta posibilidad. ¿Hay los mecanismos diplomáticos y cómo nos colocaría en la relación con Estados Unidos?
1: Pues mira, Ken Salazar, ahora que yo no he leído sus memorias, yo creo que va a tardar en que lleguen acá a México. Sí. Lo que ha habido es algunos periodistas, columnistas que van retomando algunos párrafos, ¿no? Y entre líneas dicen que lo que él mismo busca es irse posicionando rumbo a las elecciones, ¿no? Uno podría tener la lectura que la del ser demócrata, pues tampoco es como que Trump le vaya a dar alguna protección, aunque uno nunca sabe qué puede pasar con el presidente de Estados Unidos, ¿no? Pero sí te puede llevar a una situación delicada en la cual la seguridad es uno de los rubros más importantes, pero tú pues entrabas con la nota hablando también de lo económico y del momento en el que se está al no extender el T-MEC. Entonces, yo creo que las autoridades deben ser muy cautelosas, incluso pragmáticas, si es necesario elevar una nota diplomática o encauzar en el procedimiento que consideren correspondiente. Y sí, que en Salazar mintió, y si de alguna manera dio información que no corresponde, pues sí utilizarlo, porque finalmente pues también de alguna forma las instituciones mexicanas se deben dar a respetar.
0: Finalmente, Israel, una pregunta de lo más práctica y concreta. La detención del Mayo Zambada se dio el 25 de julio del 2024. ¿Vale la pena en estos momentos que el gobierno mexicano esté inmiscuido en este debate y en esta discusión de quién se lo llevó, a través de qué mecanismos, de si hubo intervencionismo o no hubo intervencionismo, o sería más sano en la relación con Estados Unidos dejarlo así y que el Mayo Zambada siga su proceso? A final de cuentas, él ya ha aceptado la cadena perpetua en Estados Unidos. ¿Tiene sentido revivir esta discusión y esta polémica, un sentido práctico, digamos?
1: Sí y no. O sea, ¿a qué me refiero? Sí por el canal diplomático, no por la agenda pública y con la agenda que tú quieres establecer con el gobierno de Estados Unidos como prioridad. O sea, yo creo que al final a veces este tema de la detención y condena se vuelve a colocar en la agenda pública. Teníamos más o menos un mes que un tema no lograba colocarse con tanta fuerza. Pues tal vez lo mismo del Mundial va moviendo, y es algo que le interesa hablar al gobierno, que encaja desde mi perspectiva con estas asambleas que están haciendo con el concepto de defensa de la soberanía y la fortaleza de su movimiento. Entonces encaja dentro de su narrativa, ¿no? Yo no digo que no se haya violado un ordenamiento jurídico, que habrá que revisarlo, pero pues también no hay que ser ingenuos que pues desde la mañanera se quiere establecer una narrativa en defensa de la soberanía cuando México tiene internamente y comercialmente otras prioridades. El sí. Criminal ya aceptó su condena, se puede levantar una nota diplomática, el canal que corresponde, pero yo no sé si la presidenta tenga que estar hablando. Bueno, lo va a seguir haciendo porque es su estilo y lo de los últimos 8 años, hablando de qué hizo cada administración, y creo que ahorita hay una prioridad que es encauzar el tema arancelario, el tema del T-MEC y sí, la seguridad interna, y probablemente yo veo varias pistas. Una, que es la electoral, como para seguir en esta idea de movilizando sus bases, y la otra, que podría ser a través de la Secretaría de Relaciones Exteriores, pues el canciller, alguna nota diplomática, pedir a Washington alguna explicación, y al mismo Ken Salazar, que pues no es ni diplomático de carrera, y ahí podríamos ver varias lecturas. Entonces me parece que lo llevan a la mañanera para introducir el tema y fortalecer ciertas narrativas sí. que coinciden con la sentencia aceptada de por vida de del mismo capo no mexicano.
0: Israel López Monsiváis, te agradezco muchísimo que nos permitas a poner en justa dimensión esto que está sucediendo y de lo que está hablando ni más ni menos que la presidenta de México, porque ha sido ella también quien ha tomado el tema. Te agradezco y como siempre.
1: Saludos a tu auditorio.
0: Muy buenos días, Israel López Monsiváis, internacionalista, platicando con nosotros. Por cierto, y en contraparte, a Ken Salazar lo quieren enjuiciar, lo quieren exhibir, pero a Rubén Rocha Moya, la Fiscalía General de la República, reservó por 5 años, es decir, hasta 2031, el interrogatorio que se le hizo en mayo pasado al gobernador con licencia. No podemos saber nada. ¿De qué le preguntaron? ¿Qué respondió? Nada. Durante 5 años, reservado. Bueno, yo no estoy insinuando nada, nada más lo pongo en la balanza, contra unos sí y contra otros, pues no se quiere dar a conocer ni siquiera qué dijeron en el interrogatorio. Vamos a la pausa y volvemos.
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27: Pues ya estamos de regreso y como lo veníamos platicando desde hace rato, hay pues una coyuntura que se conjuga para México. Primero, obviamente, la terminación de la participación de la selección mexicana dentro del Mundial 2026, pero además también el cierre de su anfitrionía, es decir, se acabaron los eventos, las participaciones de México en el Mundial. Y a la par, de manera coincidente, se da este anuncio por parte de Estados Unidos, esta notificación de que no están interesados en extender en estos momentos 16 años más el Tratado de Libre Comercio. Este inicio de semana, la presidenta reconociendo que Toyota pues ha anunciado que parte de su operación se la llevará a Estados Unidos, y aunque ayer la presidenta decía, bueno, pero no se van de México, no están llevándose sus plantas ni sus operaciones por completo, al menos no de manera inmediata, pues obviamente esto sí ya genera algunas suspicacias en materia económica. Y para analizar todo esto, platicamos esta mañana con Octavio de la Torre, presidente de la Concanaco. Octavio, qué gusto saludarte.
28: Muy bien, muy contento de estar aquí en tu programa, como siempre. Cada semana ya se está haciendo costumbre. Ya. Por lo menos en Mérida, fíjate, ayer Campeche, ahora Mérida, mañana Cancún y el lunes iniciamos en Hidalgo.
27: Oye, no te avisamos, pero ya te hicimos coconductor, Octavio. No sé si te avisó o no la producción, ya. Pero ya estás aquí instalado.
28: Puestísimo. No, muy contento. ¿Qué pasó, mi querida amiga?
27: Oye, pues revisar primero el balance de cómo cerramos con esto del Mundial, cómo le fue a México, qué resultados tuvimos en lo económico, en lo deportivo. Bueno, pues ya lo vimos y creo que no hay mucho entusiasmo, pero en lo económico, ¿cómo nos fue, Octavio?
28: Mira, todavía no se cierra la justa mundialista, porque aun cuando México dejó de participar y ya no somos país sede, pues el torneo se sigue. No solo yo lo estaba viendo ayer en los aeropuertos, en los restaurantes, incluso lo percibía en Hidalgo, lo vi en la Ciudad de México, y cuando llegué a Mérida también identifiqué que pues la gente sigue animada. Sí. Ahora, pues siguiendo a la selección de su preferencia. Entonces, ese factor todavía no se puede concluir en términos de cálculo. Sí. Lo que sí tenemos claro es que andamos sobre una derrama de entre 45 mil y 50 mil millones de pesos. De hecho, a las 9 de la mañana vamos a presentar ya las cifras al día de ayer, y dentro de esas cifras se confirma que estamos dentro de ese margen. Y hay un factor de derrama económica en las entidades federativas, de acuerdo con los análisis que hicieron los economistas, que aproximadamente de esos 45 mil, en cifras más o menos redondas, son 15 mil millones lo que se generó de derrama en las entidades federativas por consumo, principalmente consumo en restaurantes, pero también consumo de artículos que se utilizaron, alimentos y bebidas, uh-huh, para disfrutar de los juegos en los hogares. Entonces, el ánimo es bueno. También la ocupación hotelera, fíjate que se nota que repunta en las sedes mundialistas, principalmente en las fechas de juego. El promedio se mantiene durante todo el mes. y es superior a comparativamente con el mismo mes del año anterior. Aquí también hay un factor que hace diferencia. Principalmente en las zonas donde se vivió el mundial, los costos de hospedaje se incrementaron entre 150 a más de 200%. Entonces, si bien es cierto que no todo el tiempo estuvieron con una ocupación hotelera al 100%, también es cierto que el ingreso con una menor ocupación también se multiplicó. Mayor. Ese es un dato interesante, ¿no? O sea, porque era mucho más caro, obviamente, y el mes mundialista. Y otro factor que vimos al momento de levantar testimonios fue que los testimonios que se levantan de los visitantes extranjeros turistas, la mayoría señala que vienen entre 2 a 4 semanas para quedarse en México y que las zonas que están visitando son diversas. O sea, no se enfocaron nada más en el turismo tradicional de sol y de playa, sino que se fueron más a un turismo de aventura, arqueológico, cultural, de ese gastronómico. Obviamente hay un ranking también de lo que más les ha gustado a los visitantes. Y pues le ganaron a los tacos de pastor las tortas ahogadas de Guadalajara, he de decirles. Que por lo menos en las opiniones que nos daban los visitantes, estaba por encima la torta ahogada que los taquitos de pastor, ¿no? Y bueno, la derrama económica hay que seguirla evaluando. Hay cifras que son coincidentes con las que estamos dando, las cifras que da Canaco Monterrey, que da Canaco Ciudad de México y que da también el Buró de Guadalajara, son más o menos coincidentes. O sea, hay márgenes en algunas de ellas que están por encima de lo que decimos nosotros y en algunas otras que están por debajo, pero son cálculos que finalmente están soportados por economistas y que lo que muestran es que pues se busca llegar a la cifra estimada previo al mundial. O sea, eso es lo que estamos tratando de generar. Lo que sí es que la reputación del país en términos de apapacho, de pachanga, de publicidad, de mercadotecnia, sí repuntó. O sea, la marca país que tenemos mejoró. Es principalmente derivado de los visitantes y turistas que estuvieron en las sedes mundialistas, que la verdad es que hay que agradecerle a la población porque los trataron, bueno, hasta les ganábamos, pero ya eran mexicanos, ¿no? Entonces, eso generó que esos visitantes pues tengan una opinión positiva del mundial.
27: Claro.
28: Destacan que es el mejor mundial que han vivido en sus vidas y eso también nos ayuda a nosotros a fortalecer el mensaje de que México es un país bueno para viajar, para visitar, para conocer. O sea, nos ayuda porque es publicidad positiva y es un tipo de mercadotecnia que luego no se contabiliza porque no es de comunicación, de medio de comunicación, pero es mucho más potente y poderosa, ¿no?
27: Y que creo, a reserva de lo que opinas, Octavio, que además lo más valioso es eso, ¿no? Cómo se cambió la imagen de México, tal vez de lo que se podría haber estado escuchando en el extranjero, en el exterior, pues, sobre las noticias de inseguridad, etcétera. Se cambió la visión a esto que tú decías, y me quedo con esa frase, el mejor mundial que han vivido. Te agradezco como siempre, Octavio.
28: A ti, muchísimas gracias. Y nos llamamos para dar el cierre ahora en la semana y platicar del T-MEC, porque también tenemos ahí.
27: Sí, pues mucho
28: estamos
27: que decir.
28: Viendo en qué vamos a ayudar. Hay muchísimo que decir y muchísimo que trabajar. Hay que ser estratégicos, inteligentes, fríos y no ir a resolver todas las demandas, porque muchas de ellas, pues obviamente, no son ni siquiera posibles, pero también llevar nosotros lo que queremos mejorar del tratado. O sea, es una revisión, pero en la revisión hay que ser inteligente.
27: Sin duda, y los argumentos que se ponen ya tendremos que platicar entonces la próxima semana. Octavio, muchísimas gracias.
28: Cuídate, bye.
27: Muy buenos días. Octavio de la Torre, presidente de la Concanaco, platicando con nosotros. Vámonos con más.
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1: El exdirector de Petróleos Mexicanos, Víctor Rodríguez Padilla, pues llamó la atención y se volvió, digamos, mucho más conocido de lo que fue al frente de la gestión de Pemex a raíz de la denuncia de su esposa de violencia intrafamiliar. Recordamos aquel video en donde aparece en presencia de un menor sometiendo a su esposa. Ella ha denunciado violencia, ha denunciado amenazas, ha pedido el apoyo de la presidenta de la República y ayer se dio a conocer que elementos de la policía ministerial lo detuvieron a Víctor Rodríguez Padilla. De acuerdo con los primeros reportes, esta captura se ejecutó en punto de las 5:32 de la tarde, en relación con el caso de violencia en contra de su esposa, caso que fue evidenciado a través de estos videos que yo te decía, de la cámara de seguridad de su propia vivienda, en donde se mostraba cómo la sometía frente a su hijo, frente a un menor de edad. Y en medio de esta situación, bueno, pues el implicado fue puesto a disposición de las autoridades correspondientes para determinar la situación jurídica que enfrentará. Y bueno, pues también vale la pena decir que esto forma parte de la acción que la presidenta de México, Claudia Sheinbaum, había prometido, no solo a la esposa del exdirector de Pemex, sino lo había prometido de frente ahí, de cara, en la rueda de prensa matutina al país, que estaría atendiendo esta situación, que la fiscalía haría lo correspondiente y bueno, pues por lo pronto ha sido detenido y ahí estamos viendo las imágenes, se nos sigues a través de la radio, te las voy narrando de cómo es escoltado el exdirector de Pemex, de cómo fue detenido, de cómo, bueno, pues es llevado ante las autoridades e instancias pues que tendrán que deslindar las responsabilidades al respecto. Y esta noticia, por supuesto que es positiva, pero quisiéramos que de igual forma se atendieran todos los casos de violencia intrafamiliar en este país. ¿Cuántas mujeres, sobre todo a raíz de la derrota de la selección mexicana en medio del encono, del enojo, fueron maltratadas este fin de semana y están recibiendo la misma atención, están siendo atendidas de la misma manera? Pues esperamos que sí, que de verdad la actuación sea inmediata y que el mensaje sea claro y contundente, que en este país las leyes están hechas para castigar y los mecanismos dispuestos para sancionar a quien cometa actos de violencia dentro del seno familiar. Pero vámonos con más información, y es que hemos estado platicando muchísimo de cómo se está trabajando el tema de la infraestructura en San Luis Potosí, de cómo fue una de las grandes promesas por parte del gobernador del estado, Ricardo Gallardo, y hablando de promesas, la continuación de la vía alterna carretera 57 fue una de las que insistimos muchísimo con el gobernador y que él dijo que por supuesto se iba a concretar antes de que cerrara su sexenio. No solo en el tramo que ya está concretado, que ya está terminado hasta el eje 122, sino que esto se iba a continuar hasta el eje 140 e incluso hasta Villa de Reyes y un poco más allá. Y bueno, pues efectivamente se ha comenzado los trabajos de esta segunda etapa de la vía alterna y la promesa es que ayudará además a librar la parte del pago del peaje para quienes están transitando todos los días hacia la zona industrial, hacia los diferentes parques instalados en San Luis Potosí. Fabiola Costa nos tiene la información, Fabi.
2: Tras el arranque de la construcción de la segunda etapa de la vía alterna a la zona industrial la semana pasada, el gobierno del estado ya planea una importante extensión de esta vialidad con el objetivo de interconectar los principales parques industriales de la región y garantizar un libre tránsito sin cobro de peaje para los usuarios. El titular de la Secretaría General de Gobierno, Guadalupe Torres Sánchez, informó que el proyecto ejecutivo daría continuidad a la arteria para evitar que los automovilistas y el transporte personal tengan que pagar las tarifas de la actual supercarretera a Villa de Arriaga. Torres Sánchez detalló que el trazo que seguirá la prolongación de la vía alterna para desahogar de manera definitiva el tráfico de la carretera 57, la ruta tendrá una salida en el eje 140, justo a espaldas del Centro de Reinserción Social. Posteriormente, seguirá su camino hasta encontrar con la carretera 80 cruzando la zona donde se ubican los nuevos desarrollos industriales. El tramo se extenderá finalmente hasta conectar con la carretera 37, que conduce al municipio municipio de Villa de Reyes. El encargado de la política interna del estado precisó que esta obra de infraestructura se desarrollará en estrecha colaboración con la empresa concesionaria Meta. Sin embargo, enfatizó que la condición del gobierno estatal ha sido muy clara respecto al beneficio social del proyecto. El secretario general de gobierno aclaró que las casetas de cobro sí se contemplan, pero para una etapa posterior del circuito logístico. Así la información.
3: Ya está la temporada vacacional y muchas veces nos empezamos a preguntar, ¿qué sigue? ¿Ahora qué vamos a hacer? ¿Qué es lo que procede con mi carrera? Entonces, aquí te tenemos una gran opción que nos vienen a platicar de la Universidad Panamericana. Hoy nos acompañan María Guadalupe Romo Calvillo, que es la directora de posgrados, y Osvaldo Muñoz, director de admisiones de posgrados. ¿Cómo están?
4: Todo muy bien, muchas gracias por el espacio.
3: No, muchas gracias por acompañarnos. Y pues cuéntenos, ¿ya está la Universidad Panamericana aquí en San Luis Potosí?
4: Así es, recordarles que la Universidad Panamericana ya está en San Luis Potosí y arrancaremos con nuestro primer programa de posgrados, la maestría en evaluación y administración de proyectos, este 21 de agosto, en una modalidad presencial.
3: Es la primera generación, ¿no? Tengo entendido.
4: Así es, será nuestra generación fundadora. Y bueno, pues este programa, además que ya tiene renombre a nivel nacional en diferentes industrias y empresas, pues ahora estará de manera presencial aquí en San Luis Potosí.
3: ¿Y para quién está dirigido este programa? ¿Qué es lo que podemos encontrar en él?
6: Bueno, este programa está dirigido a todo tipo de perfiles, ya que busca, la maestría busca...
4: Pues sobre todo llegar a diferentes profesionales, vamos, que puedan estar en industrias tanto automotriz, en la industria de la construcción, y profesionales que quieran llevar su carrera al siguiente nivel, personas que estén en niveles gerenciales, directivos, sobre todo personas que tomen decisiones importantes dentro de la empresa, pues bueno, este programa les va a servir bastante.
3: Oye, qué interesante, ¿podrías platicarnos un poquito más a lo mejor de qué es lo que incluye, de qué temas vemos, cuál es el temario, no sé?
6: Bueno, la maestría busca formar líderes justamente que gestionen los proyectos. En esta maestría ellos van a adquirir las herramientas, metodologías y habilidades necesarias para evaluar y administrar proyectos. Justamente verán temas que tienen que ver con todos los factores que inciden en el desarrollo de un proyecto, desde el inicio de un proyecto hasta el fin de un proyecto, todo lo que tiene que ver con los recursos humanos, con los recursos materiales, con los temas financieros, todos los aspectos que inciden para llevar a cabo el proyecto desde el principio al fin. Y además, esta maestría también dota al estudiante de las habilidades necesarias directivas para liderar este proyecto.
3: ¡Qué interesante! ¿Cuánto tiempo dura más o menos esta maestría?
4: El programa dura un año y medio, 18 meses. Entonces, la verdad, es un programa que avanza muy rápido. Cuando menos te das cuenta, ya lo terminaste. Y la realidad es que la interacción, sobre todo entre los alumnos y los profesores, es lo que hace que este programa, además de que sea muy ameno, pues también los prepare y los lleve a otro nivel.
3: ¡Excelente! Ahora, fuera del aire, me estaban platicando un poquito sobre una masterclass de inteligencia artificial aplicada en proyectos. Eso suena muy interesante, y más ahora que la inteligencia artificial estamos rodeadas de ella. ¿Nos pueden contar un poquito sobre qué trata esta masterclass? ¿Qué se va a ver en ella?
4: Claro que sí. Pues tal cual es la aplicación de la inteligencia artificial a los proyectos, ¿no? Creo que ahorita estamos en un mundo inundado de inteligencia artificial, sí, pero también estamos en un mundo inundado de proyectos, ¿no? Todos llevamos un proyecto, así sea personal o profesional, y bueno, pues esta masterclass les va a dar una breve introducción de lo que es la aplicación de la inteligencia artificial en los proyectos profesionales y pues cómo ha revolucionado en sí la gestión de los proyectos, ¿no? Entonces es un tema muy interesante. Será este miércoles 15 de julio a las 7 de la noche en nuestra aula Panamericana, que está ubicada frente al Club Libanés. Entonces, pues bueno, los esperamos. No tiene costo y sí es muy importante mencionar que hay un cupo limitado de 30 personas. Entonces, pues ojalá nos puedan acompañar.
3: Para que se anoten pronto, ¿verdad? Les agradezco mucho su visita, pero antes de que se vayan, si nos pudieran dar los datos para contactarlos, si a lo mejor nos interesa por la parte de la masterclass, si nos interesa la parte de la maestría, si nos interesan las dos ya de paso, ¿cómo nos podemos contactar?
4: Claro que sí, nos pueden contactar directamente vía WhatsApp al número 449-352-3099 y pues bueno, ya les daremos un poco más de información al respecto, podremos ayudarlos a que arranquen su proceso de admisión, porque también estamos en etapa de proceso de admisión, y pues bueno, para que también se queden ya en el programa y pues bueno, arrancar este 21 de agosto de manera presencial.
3: Les agradezco mucho su visita, es la Universidad Panamericana, ya está en San Luis Potosí, ya va a arrancar la primera generación de esta maestría, así que si le interesa, si busca crecer su carrera profesional, ahí tiene la información. Les dejamos con más información en Altavox.
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9: ¿Has querido cambiar tus hábitos pero no has podido? Te entiendo. Te voy a contar en menos de un minuto una forma innovadora que te funcionará. James Clear, el autor del libro Hábitos Atómicos, sostiene que la clave para desarrollar hábitos duraderos es centrarse primero en crear una nueva identidad, ya que tus comportamientos actuales son simplemente un reflejo de tu identidad actual. Lo que haces ahora es una imagen especular del tipo de persona que crees que eres, ya sea consciente o inconscientemente. Para cambiar tu comportamiento para siempre, debes comenzar a creer cosas nuevas sobre ti mismo. Necesitas construir hábitos basados en la nueva identidad. Cambiar tus creencias no es tan difícil como piensas. Hay dos pasos. Decide el tipo de persona que quieres ser y dos, demuéstralo con pequeñas victorias. Por ejemplo, si quieres convertirte en un mejor escritor en tu identidad, conviértete en el tipo de persona que escribe 1,000 palabras todos los días. Entonces, tu pequeña victoria diaria es escribe un párrafo cada día de esta semana. Cada acción es un voto por el tipo de persona en la que deseas convertirte. Quien quieres ser está basado en quien crees que eres. Sígueme en redes sociales como arroba Marion Cortina.
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0: El Congreso del Estado ha frenado la mayor parte de las solicitudes de financiamiento promovidas por municipios potosinos ante Banobras durante el 2026 al autorizar únicamente 3 créditos y rechazar entre 7 expedientes, según informó el delegado estatal de la institución, Armando Navarro. El internacionalista Israel López Monsiváis declaró que sí habría una violación al marco normativo en la detención del Mayo Zambada sin cooperación con el gobierno de México. Señaló que si Ken Salazar mintió, las autoridades mexicanas deberían tomar alguna acción para darse a respetar. Pero además también señaló que parte de revivir este tema tiene que ver con la agenda electoral del 2027. Octavio de la Torre, presidente de la Concanaco, señaló que a pesar de los aumentos de costos, México se ha visto favorecido tras el Mundial de Fútbol con una alta derrama por consumo, ocupación hotelera y turismo. Además, la reputación del país ante el extranjero repuntó, lo que fortalece la mercadotecnia de que México es un gran país para visitar. Organizaciones civiles se reunieron este martes en la Ciudad de México para reclamar a las autoridades una nueva política nacional contra el alcohol tras los 5 fallecidos reportados en los festejos en las inmediaciones del Ángel de la Independencia tras la victoria de la selección mexicana ante Ecuador el pasado Mundial 2026. 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Vámonos con más información. Es importante mencionar, bueno, pues todo lo que está sucediendo en estos momentos en la coyuntura México-Estados Unidos. Y uno de los temas fundamentales que se está presentando en estos momentos, pues a la par de la renegociación del Tratado de Libre Comercio, a la par de muchas otras cuestiones en materia económica y de relación internacional, pues es la política antimigrante que prevalece en Estados Unidos. Y es que Estados Unidos puede seguir diciendo que tiene una excelente relación con la presidenta de México, como lo ha hecho Donald Trump. Puede seguir reconociendo las instancias gubernamentales en este país, como lo ha hecho Donald Trump. Pero los embates en materia económica continúan, pero la afrenta en materia de seguridad prevalece. Y con ello, las operaciones también de cacería de nuestros connacionales en el vecino país del norte. Como muestra lo que sucedió precisamente esta semana, cuando pues un agente del Servicio de Migración y Control de Aduanas disparó, mató a un migrante mexicano durante un operativo de detención en Houston, Texas, según informó el portavoz del gobierno de Estados Unidos, quien asegura que disparó en defensa propia, que la gente disparó en defensa propia. El mexicano fallecido fue identificado como Lorenzo Salgado Araujo, ciudadano mexicano que se encontraba en Estados Unidos de manera irregular, según indicó el Departamento de Seguridad de los Estados Unidos. Pero que una cosa es estar de manera irregular, una cosa es ser, como ellos le llaman, un ilegal, y otra cosa es ser un delincuente. Y lamentablemente este mexicano es abatido de esta manera. El gobierno de Estados Unidos dice que fue en defensa propia que este oficial de ICE disparó contra él, pero lo cierto es que, de acuerdo a las primeras versiones, pues nadie logra testificar que hubo una agresión por parte del migrante en contra de los agentes de ICE. Es decir, no estaba armado, no mostró ninguna actitud evidentemente agresiva. Pero es esta misma historia que ha llevado ya a la muerte de varias personas en estos operativos antimigrantes. Una señal de detenerse que no es atendida o que es atendida parcialmente porque la gente, pues incluso asesorados los connacionales por abogados en el tema de la migración, se rehúsan a bajar de sus vehículos, a apagar el motor de sus vehículos, de sus unidades. Y esto ICE lo está tomando como una agresión, como una amenaza de atropellamiento. Y entonces terminan disparando contra ellos y terminan arrebatándoles la vida, porque además una cosa es disparar para inmovilizar y otra cosa es disparar a matar. Y no me digan que agentes preparados en Estados Unidos no saben, no conocen la estrategia para detener a una persona. Bueno, pues yo no sé qué está sucediendo, pero otra vez estamos hablando de una persona fallecida, asesinada por los agentes de ICE en este tipo de circunstancias, y en esta ocasión lamentablemente se trata de un mexicano. La situación anterior que trascendió a los medios de comunicación a nivel internacional fue una ciudadana norteamericana que intentó proteger a unos migrantes en condición irregular con su propio vehículo. Recordarás que atravesó su camioneta entre los agentes de ICE y estos migrantes, y un agente de ICE le dispara, aun y cuando ella era ciudadana norteamericana y aun y cuando no representaba ninguna amenaza para ellos. El argumento de esos agentes fue que había un amago de atropellarlos, que había intentado arrollarlos cuando solo se colocó entre unos y otros. Y bueno, pues ese era el antecedente más cercano y más fresco que teníamos en la memoria de alguna situación como esta, pero insisto, ahora toca a un mexicano pues ser ultimado por parte de agentes de ICE y tendrá que venir, por supuesto, la respuesta diplomática. Esta misma indignación de si agentes de Estados Unidos operaron o no en México para llevarse al Mayo Zambada, esta misma indignación, e incluso todavía magnificada, es la que esperaríamos después de este asesinato de un ciudadano mexicano en territorio norteamericano, porque no importa lo demás, no importa que se hable de si en condiciones irregulares, etcétera. Un ciudadano mexicano asesinado en territorio norteamericano. Y bueno, pues yo espero la respuesta por parte de la autoridad mexicana y estaremos platicando de ello un poco más adelante. Pero hablemos, porque ya lo estábamos haciendo, de la infraestructura en San Luis Potosí. Mientras se ha anunciado, como ya lo decíamos, esta siguiente etapa de la vía alterna carretera 57 y la promesa es que continuará hasta donde sea necesario, es decir, a Villa de Reyes y un poquito más adelante, pues también se ha anunciado la construcción de dos nuevos puentes vehiculares en Circuito Potosí. Uno de ellos al poniente de la ciudad, en donde, bueno, pues el tráfico es una verdadera locura. Alexis Cruz nos tiene los detalles. Alexis.
1: El gobernador de San Luis Potosí, Ricardo Gallardo Cardona, anunció la construcción de dos nuevos puentes vehiculares sobre el Circuito Potosí, que permitirán reducir tiempos de traslado, mejorar la conectividad y responder al crecimiento urbano de la capital. El mandatario estatal informó que uno de los proyectos conectará Camino a la Presa con Villa Magna mediante un puente de más de 2 kilómetros de longitud que cruzará por encima del río Santiago, lo que dará mayor fluidez a una zona que registra una alta demanda de movilidad por parte de familias, trabajadores y automovilistas. Ricardo Gallardo también anunció que en las próximas semanas se iniciará la construcción del puente en la Glorieta de la Familia en la salida a Guadalajara, donde actualmente el paso a desnivel presenta afectaciones durante la temporada de lluvias, por lo que esta obra brindará una alternativa más segura y eficiente para miles de personas que transitan diariamente por este sector. El gobernador destacó que estas obras viales forman parte de una nueva etapa de infraestructura que se suma a otras obras de alto impacto, como el puente del Hospital del Niño y la Mujer, la rehabilitación del puente de Avenida Juárez, el puente de la calle 71 en Prados, el megapuente elevado de Circuito Potosí y Boulevard Valle de los Fantasmas, así como el próximo paso a desnivel en el acceso a la Feria Nacional Potosina. Así la información.
0: Gracias, Alexis. Y por supuesto, todas las obras que se anuncien son importantes, son bienvenidas. Aquí el asunto, y siempre lo hemos dicho, es que se cumpla con los tiempos, que se cumpla con la calidad y que efectivamente sean la solución que se requiere en materia vial en las diferentes zonas de San Luis Potosí. Vamos a ver, y por supuesto deseamos ver crecer a San Luis Potosí en materia de infraestructura, en materia de movilidad, no solo para los vehículos, también para los peatones, también para los ciclistas, también para los motociclistas, para el transporte público, etcétera. Esperemos que los proyectos que se han puesto sobre la mesa pues se puedan abordar y se puedan lograr en, pues antes del cierre de esta administración, porque ya estamos en contrarreloj, ya le queda poco tiempo y bueno, pues veremos qué es lo que se logra concretar. Por cierto, en la última entrevista que le hicimos al gobernador nos dijo que él iba a ser el gobierno, su gobierno, su administración se iba a caracterizar por el sello de ser el de mayor infraestructura. Bueno, pues vamos a ver, insisto, cómo termina y que efectivamente pueda ser así en beneficio de los potosinos y las potosinas, que esta semana, pues justo nos lo decía la periodista Adriana Ochoa, ¿no? El asunto también es que las últimas dos administraciones estatales habían abandonado la infraestructura en San Luis Potosí, que no habían trabajado por ella, que no habían generado pues grandes transformaciones. Hoy por eso vamos tan rezagados. Ojalá y se pueda lograr, insisto, el objetivo que tenía el gobierno del estado. Vamos a una pausa y enseguida estamos de regreso.
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0: 30%, resultado de la coordinación entre autoridades y empresas. Un tribunal colegiado ordenó la libertad de Antonio Sánchez, exagente del CISEN, al concluir que no existen elementos suficientes para relacionarlo con el asesinato del excandidato Luis Donaldo Colosio.
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9: Han estado recibiendo diferentes administraciones municipales en San Luis Potosí un presunto comunicado por parte de Petróleos Mexicanos, en donde le solicita su conformidad para almacenar y consumir material explosivo en esos municipios, presuntamente para concretar la práctica de fracking en esas zonas y, algo que, por cierto, el gobierno del estado había dicho que no permitiría, que no estaba de acuerdo, que la población ya se había manifestado en contra. Y obviamente esto ha generado una gran inquietud. ¿Qué dice la administración estatal? Yo me estoy enlazando con Sonia Mendoza, titular de la Secretaría de Ecología y Gestión Ambiental. Muy buenos días, secretaria, ¿cómo estás?
10: Buenos días, Erika, con el gusto de saludarte y a ti y a todos tus radioescuchas.
9: Secretaria,

0: ¿Qué sabemos de estos presuntos oficios que han estado recibiendo? Pues por lo menos un par de municipios en San Luis Potosí por parte de Petróleos Mexicanos. ¿Sí son un comunicado oficial? ¿A qué se refieren? ¿De qué se tratan?
1: Mira, nosotros, o por lo menos la Secretaría de Ecología y Gestión Ambiental, hasta el día de ayer se enteró precisamente por un evento que hicimos conmemorando el Día del Árbol, que es el día de hoy. Y el presidente Tamuín nos informó que había recibido un oficio sin que lo haya revisado puntualmente, pero es la primera noticia que tenemos. Sé por ahí que también algunos otros alcaldes han recibido estos oficios, sin embargo no lo tenemos hasta el día de ayer que nos lo comentó el presidente Tamuín, pero tenemos instrucción directa ya de podernos informar y documentar. No podemos juzgar a priori, Erika, tenemos que irnos con pasos firmes, pero por supuesto reiterar en lo que ya expresó el secretario general de gobierno, que tenemos instrucciones de cuidar en nuestro territorio aguas, flora, fauna, y no nada más de palabras, sino en acciones concretas, por lo cual ya nos estaremos comunicando el día de hoy con los diferentes presidentes de la Huasteca, que es donde sobre todo se presume que se pretende hacer este tipo de trabajo. Y bueno, también tendremos que manifestarlo, ya dicho por la Presidenta de la República, en el sentido de que en los estados donde vaya a utilizarse este tipo de técnicas deberá ser previa consulta a las zonas afectadas, y por supuesto que los municipios también tienen la soberanía y el propio estado de poder inconformarse y defender los recursos naturales que tenemos en el estado.
0: Secretaria, a ver, explícanos un poco de qué se trata. ¿Qué es esto del fracking? ¿Qué afectaciones, qué impacto tiene en los sitios en donde se realiza? ¿Por qué mencionas justo esto de que primero se tiene que revisar, se tiene que consultar, que se tiene que tener mucho cuidado? A ver, pues, ¿de qué estamos hablando? ¿Qué es esto del fracking?
1: Esto es la utilización de maquinaria especializada en la perforación para llegar hasta los subsuelos y poder a través de químicos de agua extraer hidrocarburos, Erika. Entonces, esto y apelo a lo que yo tengo y estuve como legisladora federal varios años, esto siempre es un tema que se ha puesto en la mesa de todos los congresos, sin embargo, hasta la fecha no se había autorizado. Sé que ya hay la intención de manera muy especializada autorizado por la presidenta en algunos estados, pero nosotros de manera oficial inclusive no hemos tenido ninguna comunicación oficial de parte de Pemex ni de ninguna otra institución, salvo esto que se les ha estado llegando a los municipios y que habremos de revisar puntualmente, analizarlo con los propios ayuntamientos, y a la vez también vamos a atender los puentes del día de hoy también con los con las zonas indígenas, con quien se ha estado manifestando para apoyarlos y también se sientan atendidos y asesorados.
0: Es decir, no solo es el uso de los explosivos, también es el consumo de agua, también es el uso de sustancias químicas, sí genera un impacto, pues esto lo quiero dejar claro. Ahora, secretaria, ¿tiene la federación que informar al estado o basta con este tipo de notificaciones a los municipios? ¿Cuál es el procedimiento que se tiene que seguir?
1: Mira, es un tema federal. Yo no sabría decirte ahorita exactamente cuál es el procedimiento, porque vamos a ver qué es lo que está aprobado por la federación, hasta dónde es al alcance. Habría que reconocer que es materia federal, que sí, la federación tiene la posibilidad de implementar este tipo de mecanismos, pero también habrá de decir que la Constitución nos da el derecho y el manejo constitucional y la defensa de nuestra Constitución, y uno de los artículos de Erika, pues también es garantizar a los ciudadanos un ambiente sano, y esto conlleva y abarca el territorio, abarca la flora, la fauna, en sí todo el entorno del estado. Entonces también hay una soberanía que habría que respetar y creo que no se puede llegar a imponer, inclusive sin lo que la propia presidenta de la República manifestó, que es decir, haya una opinión de expertos que emita una opinión y que se dé a conocer a los municipios afectados, y que además, cuando son afectados municipios donde además tenemos pueblos originarios, pues por supuesto que tendrá que haber una consulta pública, pasos que no se han concretado en San Luis Potosí y que tendremos que estar atentos a que se cumplan, y obviamente nosotros a defender que no haya este tipo de prácticas, porque sí es un tema de contaminación y es un tema de afectación de los subsuelos potosinos.
0: Sin embargo, secretaria, estas acciones forman parte del plan estratégico de Pemex 2535 y se había anunciado desde, si no me equivoco, fue en abril cuando la presidenta presentó este plan estratégico de Pemex, e incluso se llevó a la mañanera, ahí se habló pues de los municipios que podrían verse impactados por esto y se mencionaba la Huasteca Potosina. Insisto, hace meses que esto salió a la luz. ¿Ustedes tuvieron en su momento algún acercamiento con el gobierno federal para manifestarle su inconformidad, sus reservas con respecto a acciones como estas?
1: No, Erika, por lo menos en lo que a mí respecta, no. Esto lo estaremos ya haciendo de manera puntual, previo a que haya algún tipo de movimiento. Estaremos platicando con los presidentes municipales con los que ya hubo un comunicado. Estaremos estableciendo contacto con la propia Pemex para saber hasta dónde pretenden llegar y, por supuesto, que pues estaremos también en contacto con el gobierno federal para indagar hasta dónde pretenden el alcance. No creo que se vaya a hacer de manera arbitraria, tendría que haber una serie de procedimientos que tendrían que autorizarse y, bueno, pues nosotros estamos listísimos para también proteger el entorno de la población de la Huasteca y el territorio potosino. Te digo, no podemos hacer ni prejuzgar a priori. Yo creo que en esta propia semana estaremos en mayores condiciones de dar información concreta hasta dónde ha llegado y hasta dónde se pretende llegar en este tema.
0: ¿Cuáles podrían ser las afectaciones? Es decir, ¿por qué el gobierno del estado, por qué la Secretaría de Ecología del gobierno del estado de San Luis Potosí tiene sus reservas con respecto a estas prácticas? ¿Qué va en riesgo?
1: Pues mira, no te lo puedo decir porque no sé concretamente cuántos municipios pretendían o pretenderían afectar, qué es lo que se busca. Tendríamos que tener los elementos necesarios. No quiero hacer aseveraciones con las que pueda yo cometer error y pueda generar una situación que no es con información real, Erika. No hay que juzgar a priori. Te digo, sí, me gustaría que nos dieras oportunidad de tener los elementos en la mano, de hablar con la propia organismo de Pemex y también estar viendo en el Congreso hasta dónde o con el propio gobierno federal hasta dónde llega el decreto que se emitió y cuáles son las condiciones en las que se estaría trabajando. No te puedo dar esta información ahorita porque no la tenemos y sería estar juzgando sin los elementos necesarios.
0: Pero la van a solicitar, supongo. Estarán pidiendo al gobierno federal que les diga de qué se trata.
1: Por supuesto que nos vamos a poner en contacto con todas las instancias, tanto presidencias municipales, con los que las personas que se han estado manifestando también, y con las propias dependencias, tanto el organismo descentralizado como la propia gobierno federal.
0: Secretaria, pues te voy a pedir que nos mantengas al tanto de qué es lo que sucede, qué es lo que saben, qué es lo que van a hacer y cuáles van a ser las acciones que se van a tomar por parte del gobierno del estado. Te agradezco mucho.
1: Muchas gracias y con gusto estaremos informando.
0: Gracias, secretaria. La titular de la Secretaría de Ecología y Gestión Ambiental, Sonia Mendoza. En su momento, cuando se anunció este proyecto, obviamente se volvió muy controvertido. Nosotros consultábamos en aquel entonces a expertos de la academia y les preguntábamos a ver qué era esto del fracking, cuál era el impacto y la afectación que podía tener. La principal que nos ponían sobre la mesa era el consumo de agua. Nos decían que realizar una práctica de fracking requiere muchísima agua. Muchísima, y que esto ponía en riesgo el suministro para el resto de los sectores. Es decir, si se utiliza para el fracking el agua disponible, ¿qué pasa con lo demás? ¿Qué pasa con la población? ¿Qué pasa con las actividades agrícolas, industriales, etcétera, etcétera? Nos decían que esta era una como de las principales preocupaciones. Otro de los temas que nos ponían sobre la mesa era el impacto a la zona. Es decir, no es como que van a detonar explosivos o que van a inyectar agua al subsuelo y no va a pasar nada. Pues por supuesto que pasa algo, que había un efecto pues que podría ser devastador para las comunidades o al menos de mucho impacto para las comunidades. Otra situación que nos ponían sobre la mesa era el caso de las comunidades indígenas, que nos decían en estas zonas donde se están planteando estos proyectos no están desoladas, no están no habitadas, sino que en muchas de ellas en la cercanía están justamente las comunidades indígenas, a esas que hemos olvidado durante tanto tiempo, que los gobiernos ignoran durante mucho tiempo hasta que llegan las campañas, están ahí y están subsistiendo. Y lo primero que nos decían los expertos es a ellos a quienes se tiene que ir a consultar, a las comunidades indígenas, porque no podemos desplazarlas así como así. Tenemos que hablar con ellos, tenemos que revisar. Pero, bueno, pues estaba esto planteado, insisto, en el plan estratégico de Pemex 2535, 2025-2035, y fue presentado ya hace meses. Hoy, pues entiendo, las acciones se van encaminando, pero tenemos tiempo todavía. para que el gobierno del estado, para que los diferentes sectores, para que la misma sociedad civil manifieste sus dudas, inquietudes e inconformidades, porque está anunciado que las acciones de este programa comenzarían en 2027, es decir, el próximo año. Hoy entiendo que es la primera notificación la que Pemex estaría enviando a los municipios. Hay tiempo para revisar qué está pasando. Ojalá y se haga de manera muy seria, muy puntual, para evitar pues que una falta de comunicación o de coordinación termine impactando en territorio potosino. Vamos a ver qué es lo que sucede. Nos decía Sonia Mendoza, secretaria de Ecología, hoy mismo estarán atendiendo esta situación. Vámonos a la pausa y regresamos, que hay mesa de mitad de semana.
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8: En la psicología y la neurociencia existe un término fascinante llamado rumiación cognitiva adaptativa. A diferencia del desgaste inútil de darle vueltas a un problema solo para angustiarte, la rumiación cognitiva adaptativa es un mecanismo evolutivo donde tu mente repasa una situación estresante pasada con un fin útil. Detectar qué señales ignoraste para que no te vuelva a pasar es la forma en que tu lóbulo frontal procesa el caos de la ciudad o un malentendido, convirtiéndolo en una lección de supervivencia para el futuro. No te sientas mal si tu mente regresa por la noche a repasar los imprevistos de la jornada. Tu cerebro simplemente está asimilando la experiencia y blindando tu seguridad.
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0: Pues ya estamos de regreso y efectivamente gracias a Antares Pastelería que hoy nos ha enviado un rollito de fresa, el mini Matilda y el espejo de moras para que podamos degustar en esta mesa de mitad de semana en la que tenemos mucho de qué hablar. Ya está con nosotros Polo Pacheco de Plano Informativo. Qué gusto tenerte acá. Bienvenido.
22: Muchísimas gracias, Erika. De verdad, me da muchísimo gusto saludarte a ti y a todo tu auditorio, por supuesto, en esta tu casa Global Media. Muchas gracias por recibirme.
0: Oye, y lo estábamos platicando, ya habíamos empezado la mesa antes de entrar al aire. Esto que está pasando con el tema del fútbol, del mundial, de la selección nacional, lo mucho que está significando para muchas familias, para bien y para mal, para muchos mexicanos y mexicanas. El fin de semana trascendían las imágenes de cómo habían reaccionado muchos ante la derrota de la selección nacional, algunos pues tratando incluso de justificar y diciendo, bueno, pero nos dieron un buen partido, pero caímos con la frente en alta. Otros en actos pues ya hasta violentos, totalmente desencajados. A ver, ¿tú cómo lo viviste, Polo? Pero además, ¿qué nos queda en la reflexión de cómo vivió México este Mundial?
22: Fíjate que hay algo que me llama mucho la atención también. He sido testigo de muchas cosas, tanto en la calle como en el hogar y también, bueno, por supuesto, en los medios de comunicación, en las redes sociales, de cómo se vivió esta Copa del Mundo en nuestro país. Cómo no solamente fue México, sino, bueno, hay que reconocer que también hubo sede en Canadá, hubo sede en los Estados Unidos. Compartimos precisamente esta fiesta. Pero México, a diferencia de Estados Unidos y Canadá, lo vivió con una efervescencia verdaderamente importante que llamó la atención del mundo entero, por la forma en la que los mexicanos y nos volcamos a las calles, nos dimos el tiempo de participar en todos estos famosos fanfest en las ciudades sedes y hasta en las que no eran sedes también, donde hubo este ambientazo precisamente por la transmisión de los partidos, sobre todo de la selección mexicana. Y bueno, el efecto y lo que vino después es lo que yo creo que sí vale la pena considerarlo, Erika, porque nos lleva necesariamente a la pregunta si estamos preparados verdaderamente como sociedad, si estamos preparados verdaderamente como mexicanos para ganar. Y eso se me hace preocupante y a la vez a lo mejor un poco triste. ¿Por qué? Porque los eventos que vinieron después, donde hubo violencia, donde hubo inclusive la pérdida de vidas humanas.
0: Cinco.
22: Donde, bueno, cinco personas lamentablemente perdieron la vida. En esta circunstancia de alegría compartida, de esta necesidad de compartir precisamente una alegría a nivel colectivo por estos resultados, también nos causaba miedo. Porque yo creo que a todos nos llevaba a preguntar, bueno, ¿y si gana la selección? ¿Qué va a pasar?
0: Claro.
22: Y eso es más preocupante porque dicen, bueno, sí, ya no va a ser posible controlar masas tan grandes en un momento dado donde sabemos que la violencia se alimenta de sí misma. O sea, los estudios sociológicos nos dan como resultado que cuando surge un foco de violencia se va dando una ola expansiva que precisamente hace que las masas pierdan completamente el control y viene la tragedia, viene la fatalidad, vienen las pérdidas de vidas, las pérdidas materiales, por supuesto, y es sálvese quien pueda, ¿no? Y entonces esa situación de anarquía es lo más preocupante en el escenario precisamente donde todo debería ser de otro modo. finalmente, pues celebrar, permitir que las familias confluyan en una situación y esto no se convierta en verdaderamente un riesgo o en un peligro, donde no habría autoridad, porque hay que reconocerlo en ese sentido. No habría autoridad que pudiera controlar.
0: Oye, escuchábamos en el previo a Clara Brugada, en el previo al partido del domingo, la jefa de gobierno de la Ciudad de México diciendo, es que ¿qué quieren que haga? Porque le cuestionaban justamente de las 4 muertes. En aquel momento hablábamos de 4 personas fallecidas, luego se confirma hace apenas unos días el 5 fallecimiento. Pero ella decía, ¿qué hago? ¿Meto vallas? Las van a usar para golpearse. Meto policías, va a ser mayor la confrontación. Y parecía un poco que ni siquiera la misma autoridad sabía de qué estrategia echar mano. Este anuncio, vamos a colocar más pantallas, dio resultado porque la selección perdió, pero que si hubiera ganado, el que hubieran existido más puntos de transmisión hubiera sido ocioso porque la gente para celebrar se hubiera congregado en el mismo lugar, que es el Ángel de la Independencia.
22: Claro, y todos estos puntos donde finalmente se rompieron récords, porque se habló de cifras de asistencia, de cifras de audiencia en todos los espacios, nos lleva precisamente a la reflexión de ¿cómo debemos tomar nosotros como mexicanos el que podamos ser parte de un escenario donde compartamos, sí, pero bien? Donde haya, bueno, pues finalmente una situación en la cual pues los demás, bueno, están tan acostumbrados a perder que cuando ganan se vuelven locos, ¿no? Y eso es verdaderamente lo más preocupante. Y yo creo que a partir de esto, porque hay que reconocer también que hubo una muy buena opinión por parte de los de la prensa internacional, incluso sí, por la forma en la que, bueno, pues se habían dado estos encuentros, por la forma también muy cálida que hubo en el recibimiento de muchas de las delegaciones internacionales de fútbol, donde se vio.
0: Oye, pero eso, dime una cosa, ¿qué tanto también tuvo que ver con la expectativa con la que se volteaban los ojos a México? Porque, a ver, en el previo se hablaba del crimen organizado,
22: sí,
0: de la corrupción que imperaba en México. Yo leía las alertas de viaje que emitieron varios de los países, Estados Unidos, Gran Bretaña, pero también Canadá, pero muchos otros emitieron ahí algunas reservas, algunas recomendaciones, por lo menos a sus viajeros, a sus ciudadanos en caso de venir a México. Y muchas estaban fundamentadas, creo que en esta nota que trasciende en nuestro país, de que es un país violento y se manifiesta como si fuera de manera generalizada, no un municipio en específico, no un estado. México enfrenta problemas de violencia, de crimen organizado, asaltos, robos, etcétera. Manifestaciones previas que también dieron esta imagen de los maestros derrumbando las estructuras monumentales, etcétera. ¿Qué tanto este cambio en la visión fue el llegar y darse cuenta que no éramos un país que estuviera en llamas, ¿no? Que la imagen que se había vendido de manera previa, y no estoy desacreditando las problemáticas en materia de inseguridad que vivimos, lo que estoy diciendo es que no es permanente ni es generalizada, ¿no? Y que de pronto la imagen con la que volteaban los ojos a México era con que sí era así, y llegan y se dan cuenta que no. Creo que un poco eso fue lo que cambió la visión, y creo que es uno de los aspectos positivos, que pudo venir, pudieron voltear los ojos del mundo y darse cuenta de que la situación no está tan mal en México.
22: Bueno, no hay duda sobre eso, sobre todo en el sentido de que también, a pesar de todo esto que tú mencionas, en otros países donde se ha celebrado el Mundial también tiene problemas muy importantes, muy importantes. Brasil, yo recuerdo que, bueno, pues finalmente hubo videos donde se veía que, bueno, pues asaltaban al turismo, ¿no? Donde pues les quitaban cámara, les quitaban bolsas, les quitaban todo ese tipo de cosas. Sí es importante que cuando estamos bajo la lupa, bajo los reflectores, claro que se va a hablar de nosotros, claro que se van a decir cosas buenas y malas, claro que va a haber críticas, claro que hay antagonistas, o sea, yo los he visto en las redes sociales, antagonistas contra México, pero de verdad importantísimos, sobre todo de parte de Sudamérica, lo cual también me da muchísima, muchísima pena, pero bueno, así es el fútbol, así son los resultados, y bueno, pues finalmente, pues estamos.
0: Oye,
22: ¿no? Estamos
0: Ecuador sigue reclamando que no
22: todavía, dormir, todavía.
0: Ya está con nosotros Jorge Saldaña, bienvenido, Jorge.
1: ¿Cómo les va? Muy buenos días, mi querido Polo, Erika, como siempre al auditorio. Es un honor y un placer estar aquí con ustedes, unirme a esta mesa que la verdad es que cada semana se pone mejor. Bueno, los temas no terminan.
0: Sí, oye, y justo llegas a tiempo para entrarle a uno de los más escabrosos, que me parece que esta semana ha calado muy hondo, y es que el diario de Circulación Nacional Reforma pone el dedo en la llaga en un tema que no es nuevo. que ya habíamos visto y que ya habíamos escuchado y que ya teníamos el conocimiento, ¿no? El tema del huachicol fiscal. El punto es que lo que hace Reforma es ponerle cifras y ubicarlo geográficamente, el paso de ese huachicol. Llega a tal punto que en la mañanera la presidenta de México pues tiene que reconocer que efectivamente hay un problema muy fuerte, pero que ya se está investigando, que hay militares que están bajo investigación de quienes formaron parte de las estructuras aduanales y que, bueno, pues esto no ha terminado, que se van a seguir incluyendo, bueno, un poco entiendo desenmarañando la madeja para ver quiénes pudieron haber participado. Pero, a ver, hay varios temas a tratar de entender. Primero, la gran cantidad de combustible que habría entrado y salido de este país de manera ilegal en medio de este huachicol. Y el segundo, la evasión fiscal que representó en millones y millones de pesos. Y tercero, que entre las entidades que están enlistadas como paso de este huachicol está San Luis Potosí. ¿Qué decir al respecto, Jorge?
1: Erika, bueno, pues ya no me tocó el tema futbolero y qué bueno, porque todavía ando herido, ¿no? Con los... No voy a ir a Inglaterra ya, yo iba seguido, pero ya no voy a ir, no, por eso, sí.
0: Por eso que no te he pedido a López Beltrán.
1: No, ni nada, fíjate. Para ser viajero. No, Chocoflán me habló y ya no voy a ir, o sea, ya no voy a ir porque traigo coraje. Pero bueno, vamos, pasemos al otro tema. El otro tema sí me indigna. Me indigna mucho porque luego nosotros pensamos que el huachicol es un señor en un ducto con botas y una manguera. A ver, hoy el huachicol en México, con esto que nos están presentando, que no es la primera vez que nos lo presentan, habla de un huachicol burocrático, ¿sí? Porque para pasar, haciendo los cálculos de los que habla Harfuch, se pasan 2.7 millones de litros al día, ¿sí? De este combustible que pues era como aditivos y era agua con sal para rebajar el petróleo. No, a ver, ¿cuánta gente se hizo, perdón de la palabra, cuánta gente se hizo tonta para que eso ocurriera? Para que eso pase se necesitan autoridades, sellos, firmas, documentos, claro, papeles, todo. Y luego nos habían dicho, a ver, el ejército mejor que meta las manos. Sí, porque el ejército es honesto, honrado y es disciplinado.
0: Dijo, ¿no? Hay corrupción en las aduanas, que le entre el ejército.
1: Que le entre el ejército. Y ahora resulta que, bueno, pues el KEPI no te cubre de los superbombazos de millones, porque eso significa, Erika, los 177 millones de litros significan millones y millones y millones. Ahora bien, entran por mi Matamoros querido, nunca te podré olvidar, y ahí vienen rumba Querétaro, rumba San Luis, rumba a estas partes. ¿Qué está pasando? ¿Sí? A ver, y no es, me parece, que no lo quiero ligar de como una conjetura, ¿sí? Aquí en San Luis Potosí sabemos que hay personas que están ligadas, al menos presuntamente, con el huachicol, ¿sí? Entonces, a mí todo me cuadra, ¿sí? Y número dos, creo que si la presidenta va a ir en serio, tiene que ir en serio. Si ya lo admitió, si Harfuch, que es una, creo que de las personas más cercanas y más, que más escucha a la presidenta, lo está diciendo tal cual, tienen la ruta, tienen el cómo sí lo hicieron y cómo es que pasa por aquí, pasa por San Luis en tanques ferroviarios, pues yo creo que también tienen en la lista a muchos nombres a quien investigar en ese camino, en esa aduana, en esa oficina, de los huachicoleros, vamos a decir, de cuello blanco.
0: Oye, me quiero detener en varios aspectos que ha mencionado Jorge Saldaña esta mañana. A ver, Polo, primero, el tema de la SEDENA, efectivamente. Una de las instituciones pues que conservaba la confianza por parte de los ciudadanos. De hecho, la calificación que tiene actualmente tampoco es mala. La gente sigue confiando en el ejército mexicano con todo lo que ha pasado. Pero el haberlo metido en todo este tipo de labores tenía sentido. Es decir, en su momento decía Andrés Manuel López Obrador, esta es la solución. En su momento lo intentó también Felipe Calderón. Involucrar al ejército mexicano en labores que no eran de su competencia bajo la premisa de que esto ayudaría a sanear las instituciones. Pero lo que estamos viendo ahora, ¿qué nos demuestra, Polo? ¿Qué está pasando y a dónde hemos llevado al ejército mexicano?
22: Yo creo que es necesario, Erika y mi querido Jorge, considerar sin duda alguna un escenario que también tiene que ver con el tiempo. Se los comento porque esto no puede ser nuevo. Claro. Esto no puede ser de hace un año. Esto no puede ser de que recién lo descubrieron y tenía 15 días que lo estaban haciendo.
0: 24 al 26.
22: No, como o sea, estamos hablando de 600 mil millones de pesos de desfalco, donde hay autoridades involucradas necesariamente, porque para hablar de una situación de esta naturaleza y de tales dineros, se tiene que hablar precisamente de que sí hay una autoridad involucrada, sin duda alguna, y lamentablemente... En este caso, bueno, pues sí estamos hablando también del Ejército Mexicano, en ese nivel, ¿no? En el nivel de la responsabilidad que este gobierno de la Cuarta Transformación le otorgó o quiso hacer efectivo. Y no fue el sueño nada más de ellos, sino también, efectivamente, como tú lo dices, ya se había pensado desde antes. Pues involucrar precisamente dentro de estas tareas pues al Ejército, no solamente en esta circunstancia de combate a la delincuencia, que finalmente yo creo que es el mismo círculo, porque estamos hablando de que ya mutó esta situación en la cual antes los cárteles decían, no, es que el cártel pues se encarga de hacer pasar los estupefacientes a los Estados Unidos. Y están viendo a ver por dónde. No nos equivoquemos.
0: La ahorita
22: el huachicol está resultando ser el mayor de los negocios de la delincuencia.
3: Sí,
22: el
3: sí, sí.
22: mayor y más rentable incluso que lo que estaban haciendo anteriormente. Entonces sí tenemos que darnos cuenta que la pérdida de confianza, o sea, la pérdida más bien ya de credibilidad en las instituciones que se encargan precisamente de poder controlar o poder detener, pues queda en entredicho, ¿no? Lamentablemente sí. Yo creo que ese es el problema, que queda en entredicho, bueno, entonces ¿en quién vamos a confiar? Es la pregunta necesaria al final del día con respecto a esto que tiene que ver, bueno, pues si son los señores del Ejército, de la Secretaría de Defensa Nacional, entonces ¿en quién más podemos confiar en un momento claro. determinado?
3: En el Chapulín Colorado, mi querido Polo.
22: Es que nadie está libre de la corrupción. No. Eso que nos está demostrando es eso.
3: Ahora, que también sería como generalizar, decir todo el Ejército. Sí, porque, a ver, todo el Ejército, ese que ayuda, ese que fue a Venezuela, el Ejército que viene con el plan de N3, o sea, todo ese Ejército creo que es un buen Ejército, ¿no?
0: Sí.
3: Creo, yo sigo confiando en el Ejército.
22: Yo también.
3: Yo sigo, claro. Pero también sigo desconfiando de la naturaleza humana. ¿Sí?
22: Es que es todo, es como si dijéramos que corruptos somos todos. No, espérame.
0: Ajá. Pero a ver, yo sí quiero poner sobre la mesa
22: pues tampoco,
0: esto.
22: ¿No? Sí,
0: porque sí estamos hablando de la institución, sí. Jorge. No estamos hablando de
3: los mandos
0: un
3: de
0: militar
3: esa institución.
0: Operativo.
3: No, un cabo que agarró una lana. No. Esto es a nivel muy, muy grueso, como lo plantea Polo. Y grueso ni siquiera es la palabra. Es muy delicado y muy grave, ¿sí? Porque de verdad, o sea, el militar que estuvo ahí, o los militares, sí tienen rango, ¿eh? Y sí tienen contacto, mando suficiente para poder hacer eso, ¿sí? Y decir que no están involucrados o que ellos no saben la diferencia de los ferrotanques, que uno son químicos y el otro es huachicol o es diésel o combustibles ilegales, pues es ser muy ingenuos, ¿no? Entonces, ahora, ellos también se reportan con alguien más arriba.
0: Sí, claro.
3: Sí, o sea, no es un negocio de ellos ni es un negocio de ahorita, como precisamente lo dice Polo. O sea, para eso hay que hacer toda una red de cosas, una red de corrupción desde, te digo, el que
0: una
3: pasa...
0: Una cadena de personas.
3: Una cadena de personas desde el que pasa la firma, desde el que checa el ferrotanque, el que pone el sello, el que les dice que sí, el que dice esto es un químico que disuelve el petróleo. O sea, a ver, todos ellos, ¿sí?, son crimen organizado, ¿eh? O sea, aquí decimos, no, pues es que son los chapitos y el tal, tal, tal. No, eso también es crimen organizado.
22: A nivel de complicidad, sí. O sea, necesariamente tienes mucha razón. El miedo del gobierno federal también puede ser hasta dónde llega la serpiente.
3: Sí.
0: Uy.
22: Ahora, o sea, la situación es, qué largo es el cuerpo, ¿no?
3: Fíjate, la empresa que yo encontré se llama Jumandi Group. Esa empresa tiene socios... No está confirmado, por eso no lo afirmo, pero tiene socios que, digamos, el centro del país conoce y la investigación lo vincula con... Y no es la investigación de nosotros, la del Departamento del Tesoro, la vincula con el Cártel Jalisco Nueva Generación.
22: Así es.
3: Así es. Ahora me quiero detener. A veces está más cerca de lo que pensamos.
0: Justamente en el otro punto que ya mencionabas, Jorge Saldaña, que tiene que ver con la postura del gobierno federal. Que los exhibe, que es el mismo secretario de Seguridad, Omar García Harfuch, quien sale a enumerar pues, lo que saben hasta el momento de esta red de huachicol. ¿Qué nos dice esto, Polo? Porque, a ver, hay dos caras de la moneda. La primera, como decía Jorge, pensar, pues este gobierno federal no los va a proteger, los va a exhibir y va a ir tras de ellos, los va a investigar. Esta frase que ha acuñado la presidenta de decir que ella no protege a nadie, que se va contra todos por igual, pero la otra cara de la moneda es cuando el Departamento del Tesoro de Estados Unidos le dice, hay un problema, la presidenta dice, a ver, que me presenten las pruebas. ¿Por qué están haciendo estas afirmaciones? ¿Y cómo incomoda que sea el Departamento del Tesoro quien exhiba que hay una situación como esta en nuestro país? ¿Realmente qué lectura podemos dar? ¿Sí irá el gobierno federal en contra de todos los involucrados?
22: Es que yo pienso que la presidenta de México ha tenido ahorita últimamente, y eso sí yo creo que es últimamente, un papel más de defender las circunstancias en las cuales ha habido una interacción con los Estados Unidos, y lo estamos viendo ahorita con esto que tiene que ver con la naturaleza de la tensión del Mayo Zambada y la situación que ocurrió con Ovidio, ¿verdad? Estos reconocidos narcotraficantes, que ahora pues está alegando la naturaleza de su detención y si finalmente mintió el embajador de los Estados Unidos, Ken Salazar, en el momento de decir que no había una participación de los Estados Unidos. Bueno, voy a esto. A que este discurso yo creo que se está traspolando en diferentes escenarios y este no ha sido la excepción. Finalmente los señalamientos que hace el gobierno de los Estados Unidos se interpretan ya más bien en un afán de tipo político. Así lo interpretan, ¿no? Pero yo creo que debe llamarnos la atención porque como dice el viejo refrán,
0: si el río suena,
22: ¿verdad? Finalmente, y hay que poner atención en esa situación porque yo creo que no es descabellado que existan este tipo de situaciones y no tratar de defender a ultranza una situación, bueno, mis problemas son míos y yo los voy a resolver porque finalmente se te está poniendo los puntos sobre la mesa y tienes que actuar de otra manera. Y tendría, y esperaríamos, ¿no?, todos los mexicanos que se actuara verdaderamente de otra manera y que pues se aclararan este tipo de cosas. Pero pues ahorita, como yo lo veo, es así como que, a ver, déjame ver si es cierto, ¿no? O compruébame verdaderamente si lo que me estás diciendo tienes todas las pruebas para demostrármelo, ¿no? Y estamos cayendo mucho en eso, ¿no? Sí. En todos los escenarios.
3: Es correcto. Pero además, no podemos dejar de señalar una cosa muy importante que parece que se nos escapa a todos los mexicanos y a las autoridades, también a los gringos, mañosamente. A ver, el huachicol es huachicol porque viene de allá, ¿eh?
0: Sí, claro.
3: Sí, o sea, no es huachicol que hagamos en una refinería y no lo robemos los mexicanos, ¿eh?
0: Sí, no es a que ver, le dé la vuelta en
3: no es que
0: país,
3: le dé la vuelta
0: es que
3: en el país. Viene. Es que va y viene y viene de allá. Entonces, a ver, Departamento del Tesoro, si viene de allá, alguien gringo también está haciendo negocio,
22: por
3: papacito.
22: Supuesto.
3: Porque no creo que no lo estén regalando para que haga toda la burocracia de la que hablamos negocio.
22: Yo pienso que la motivación más grande está del otro lado.
3: La cadena inicia allá, ¿eh?
22: Sí.
3: Entonces,
22: sí,
3: a ver, que no vengan a hacerse los adquisitivos. Y además, con esa hipocresía, que a mí me cae mal, de tener la calidad moral de miren México cómo es corrupto, miren el ejército,
22: ese
3: miren
22: el discurso que nos trae
3: ahorita. Exacto. Sí. Ay, pero los gringos qué buenos somos. Nadie está ganando el huachicol en México. A ver, no nos hagamos tarugos, diría el
0: oye, que esta ahí. Investigación del Departamento de Tesoro de Estados Unidos sí empezó con una empresa allá. O sea,
3: ¿sí?
0: Se dan cuenta de que México está involucrado y de que hay prácticas, etcétera, porque hay una empresa que les brinca ahí las actividades que llevaba a cabo y empiezan a investigarla. Uh-huh. Pero tienes razón, la empresa y las autoridades en Estados Unidos,
3: a ver, no
0: porque
3: sabían.
0: Cruzó de este lado para allá y de allá para acá
3: pues
0: el combustible.
3: No que son tan listos y tienen todo investigado. A ver, papacitos, empiecen por su casa. Ahora, claro. Nosotros sí estamos empezando por la casa, ¿eh? A ver, lo que
0: ¿tú
3: planteas.
0: ¿Tú sí ves en la presidenta un compromiso de ir hasta las últimas consecuencias?
3: El hecho que García Harfuch lo haya puesto sobre la mesa y sobre la conversación pública demuestra para mí, y creo que para muchos, que la presidenta va tras esas personas. ¿Sí?
22: Y bueno, no se puede tapar el sol con un dedo.
3: Que no va a tapar el sol con un dedo. Que se quiere sacudir a los rochamoyas, a los adanes, al huachicol, etcétera, etcétera. Y a toda la gente involucrada en el huachicol, en toda esta cadena de miles de millones, en este lavado, en este tinglado de cosas. Y además no los deje inscribirse por Morena.
0: Oye, tengo que hacer una pausa. Estoy platicando con Polo Pacheco, con Jorge Saldaña, periodistas en San Luis Potosí. Al regresar de la pausa tenemos que hablar justamente de eso. A ver, la presidenta, si realmente quiere poner orden, si realmente quiere que se imparta justicia, que la fiscalía haga su trabajo, ¿por quién tienes que empezar? Porque la verdad es que cerca de la presidenta hay muchos impresentables. Ayer se anuncia la detención del exdirector de Petróleos Mexicanos, pero por violencia intrafamiliar. ¿Qué pasa con el resto de los personajes de Morena, de sus aliados que hoy están presentando problemas de señalamientos por hechos de corrupción, de delincuencia, etcétera, etcétera? De eso platicamos al regresar. Estamos en la mesa de los miércoles.
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25: El municipio de Tamuín se sumó a la lista de ayuntamientos que han recibido un oficio presuntamente emitido por Pemex, en el que se notifica sobre el uso de explosivos. La temporada del Mundial de Fútbol mantiene un impacto positivo en la actividad turística de San Luis Potosí, donde la ocupación hotelera ronda actualmente el 60%. Agentes de la Oficina de Inmigración y Control Aduanal ultimaron con disparos de armas de fuego al mexicano Lorenzo Salgado Araujo durante una redada en un vecindario de Houston.
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0: Bueno, pues ya estamos de regreso. En la mesa de mitad de semana estamos con Jorge Saldaña, con Polo Pacheco, periodistas en San Luis Potosí, y ya hablamos de, decía Jorge Saldaña que para él el mensaje de la presidenta es sí vamos por quienes están delinquiendo. Polo decía, híjole, pero tengo mis reservas. Creo que también está como en esta defensa de decir no va a venir a Estados Unidos a decirme qué tengo que hacer, sino yo misma lo voy a resolver. Pero es que lo cierto es que a la presidenta le sigue pesando y cada vez más la mochila de lo que significa pues su partido político y los partidos aliados, por ponerlo de alguna manera. Tenemos personajes, ya lo decíamos, la detención del exdirector de Pemex por violencia intrafamiliar exhibida en videos y en un llamado desesperado de la víctima a la presidenta de que la ayudara porque estaba frente a un hombre poderoso, porque lo dicen, pero ¿por qué lo exhibió? Estaba frente a un hombre poderoso en este país y ella sin un poder económico porque dependía de él, sin un entorno, sin un círculo que la cobijara, etcétera. Recurre a la presidenta, hay la respuesta, hay la detención, pero a ver, ya habíamos vivido una situación similar con Cuauhtémoc Blanco y a él se le protegió, no se le quitó ni siquiera el fuero, no dejaron que enfrentara el proceso sin la protección, en fin. Y una serie de personajes, a ver, también en estos días se va a conocer que Adán Augusto López podría ser uno de esos políticos de Morena que ya está negociando con Estados Unidos. ¿Y dónde está esa protección que la presidenta le tuvo que dar a Adán Augusto López hace todavía, hace unos meses, en donde le decía, no, oiga, pero este personaje no, pero no hay nada demostrado, pero no sabemos, etcétera, etcétera? ¿Hasta dónde realmente va a poder llegar la presidenta? ¿Y hasta dónde, pues, ella también está limitada por quienes forman parte del equipo que la ha llevado al poder, pues?
3: Mira, yo veo dos cosas. A ver, la presidenta, yo insisto, sí está dando señales desde mi punto de vista para reaccionar. Repito, el hecho que Omar García lo esté aceptando de manera pública, yo creo que tiene toda la bendición de la presidenta y detrás toda la intención de castigar a estas personas. Yo creo que la presidenta se está, lo quiero decir de manera muy, muy elegante, se está tomando sana distancia del gobierno anterior y de esos personajes del gobierno anterior que pensaron que Claudia Sheinbaum era la continuación de la calle Andrés Manuel López Obrador. Y esto no puede ser así ya, no. Porque ahí están las cosas. Y entonces, si la presidenta dice, ok, todo lo que haya hecho Andrés Manuel, fundador de este movimiento, etcétera, etcétera. A ver, no lo hizo Andrés Manuel, pero ahí está Adán, ahí está Andy, ahí están sus compadres, ahí están el Huachicol, ahí están los almirantes, ahí está Cienfuegos, o sea, dice la presidenta, perdón, pero espérame, Andrés Manuel tenía una oposición en el país, Claudia tiene una oposición en el país, con una oposición en el extranjero, que además son amigos, ¿sí? Entonces, vamos a poner las cosas en su lugar, porque Claudia dice, a ver, así como tú me estás diciendo, juez, quién sabe, ni conocemos el nombre, es como si Estados Unidos dijera, el juez cuarto de lo familiar de Tamazunchale, o sea, ¿sí? Ese juez de Nueva York está diciendo, a ver, deme a Rocha Moya, ¿no? Y la presidenta le dice, stop, ¿no?
0: Oye, pero además reservan su declaración 5 años.
3: 5 años, espérame. Pero es lo mismo que ahorita, por ejemplo, que vemos este tema del huachicol, que hay empresas estadounidenses involucradas y todo, la juez de control de aquí de San Luis le diga a Estados Unidos que necesitamos que traigan aquí al directivo de esa empresa, ¿no? O sea, a ver qué te dice Estados Unidos, ¿no?
0: Jorge, deja tú la intervención de Estados Unidos.
3: Pero se va a sacudir. La pregunta es, yo creo que sí se va a sacudir. Hay un antes y un después. Es todos ellos y quien tenga que caer, porque en este momento la presidenta lo necesita.
0: Yo tengo mis reservas al creerlo.
22: Esa es la gran pregunta.
0: Y a ver,
22: ¿por qué?
0: Dice la presidenta, no estamos protegiendo, por ejemplo, a Rubén Rocha Moya, ¿no? Que vaya, que lo llame la autoridad, lo llama la fiscalía, va y declara y acto seguido reservan durante 5 años el qué dijo en ese interrogatorio, porque ni siquiera le podemos dar otro adjetivo porque no fue vinculado al proceso, no hay nada más. Nada más le llamaron, venga a que nos cuente qué tanto se ve involucrado en situaciones poco claras. Y no vamos a saber, los mexicanos, las mexicanas, no estoy hablando de Estados Unidos, estoy hablando de México, no vamos a saber qué le dijo a la autoridad Rocha Moya al menos por 5 años. A ver, Polo, tú dime, ¿tú de verdad crees que la presidenta se los va a sacudir?
22: Bueno, la verdad yo pienso, y es podría yo estar equivocado y verdaderamente díganme si estoy en un error, pero yo pienso que también se están curando en salud. Yo pienso que hay una presión muy importante en ese sentido desde los Estados Unidos, que una vez, y eso ya está advertido, que termine este campeonato del mundo del fútbol, las cosas podrían cambiar de otra manera, sobre todo por esta presión y porque ya le dijo que iban a ir por tierra o por quien fuera. Eso para mí, sobre todo en la plataforma política de la presidenta de la República y de su partido, es demasiado, sería demasiado tener que soportar precisamente algo a lo cual han estado defendiendo, que es lo que se le llama soberanía en este caso, ¿no? De no la intervención a nuestros asuntos, nosotros vamos a resolver. Y estar haciendo este esfuerzo por aclarar estas cosas, yo pienso que es ese esfuerzo precisamente para que las cosas se vean de otro modo, ¿no? Y por si en un momento determinado el gobierno norteamericano tratara de intervenir en México, bueno, pues hacerlo de esa manera, ¿no? ¿Por qué? Se los voy a, me vino a la memoria esta situación de eso de que van y que confiesan por allá lo que nunca nosotros sabemos aquí.
0: Sí,
22: la verdad
0: es del otro lado. Está allá colaborador
22: especial. Y en otras administraciones también ocurrió, ¿no? Pues tenemos que recordar a Genaro García Luna. ¿Quién sabe qué tanto les dijo? Y en qué resultó también después, ¿no? En todo este tipo de situaciones en las cuales pues los Estados Unidos de manera muy estratégica y pues a lo mejor hasta ventajosa, pues se reservan toda esa información para el momento en el que ellos crean que les puede ser útil. Sí, claro. Y sí, actuar de una manera política, ¿no? Y finalmente nosotros como su vecino, necesariamente porque no tenemos de otra, no nos podemos hacer a un lado, porque así nos tocó ser vecino de los Estados Unidos en este caso, pues tenemos que ajustarnos a muchas cosas. Nos ha tocado como mexicanos tener que adaptarnos a todo. Y cada gobierno que viene con nosotros, tener que adaptarnos a una nueva relación, una relación tal vez diferente, mejor o peor, pero siempre tener que adaptarnos. Y esta es una situación que se me antoja a lo que viene y que lo sabe precisamente la presidenta de México, que se tiene que preparar para eso, para otros embates. No, ya no nada más es la relación o la presión de tipo económico, sino sí, que tiene que ver también con el argumento de seguridad, que yo creo que es el más importante de lo que se ha estado hablando y que puede afectar los resultados político-electorales para el proyecto que tiene. Y eso para mí, eso es yo creo que es lo que se están jugando en este caso, ¿no?
3: Yo creo que lo que resulta muy bien es súper hábil, súper, súper. Yo se lo reconozco. Acuérdense que es metódica, es científica, es políticamente muy, muy. Le han salido muy bien las cosas porque sabe cómo hacer las cosas. Este tema de. ¿Se acuerdan cuando decíamos, ay, qué golpazo para Morena porque perdió todo Coahuila? Uh-huh. Yo creo que ganó la presidenta, ¿sí? O sea, eso es justamente lo que quería. Número dos, en este tema, a ver, nos reservamos 5 años la información que haya dicho Rocha Moya y genera esto, la indignación de todos, de cómo, o sea, pero ¿por qué? Pues lo estás protegiendo, tal, tal, tal. ¿Sí? Ahí está el mundial. Yo creo que vamos a saber de esas declaraciones mucho más pronto de lo que creemos, ¿sí? Porque la presidenta sostiene, ¿no? Nadie me va a venir aquí a decir cómo están las cosas ni nada. Este señor, no lo investigo yo, pero lo llamo para que declare, etcétera, etcétera, y lo voy a reservar. Y pues el FBI, la CIA, ¿no? Y el New York Times, ya ves que tienen fuentes donde quiera. Y entonces le dice, híjole, gobernador, ¿cómo te ayudo, no? O sea, si ya salieron tus declaraciones allá, vamos a investigar cómo se filtraron y todo, pero mientras te me vas, ¿sí? Entonces yo creo que ahí la presidenta se está haciendo ella sola una salida de emergencia, ¿sí? Porque entonces no se le cae el discurso, pero sí, pues dice, ya no hay más, ahí están las pruebas, adiós, ¿no? Y, ojo, yo creo que esto de Adán Augusto y de los otros personajes que van y dicen, oye, yo te digo quién no está pagando la renta, pero a mí no. Pero a mí no me saques el depa, ¿verdad? Entonces, ellos yo creo que lo tienen en esa mochila, ¿no? Que todos los políticos corruptos deben de tener como para nomás agarrarla y desaparecer del planeta, ¿no? O sea, 10 millones de dólares, unas grabaciones y el permiso de Estados Unidos. Estados Unidos, yo te digo lo que quieras, pero ya me voy, ¿no? Entonces, yo pienso que están agarrando esa maleta, la están usando, y la presidenta va a decir, a ver, de aquí en adelante, después del Mundial, como dice Polo, yo, esa es mi hipótesis, ¿sí?, que las declaraciones de Rocha Moya van a empezarse a manejar mediáticamente en Estados Unidos, y de esa manera la presidenta y la Fiscalía General de la República, ¿sí?, no va a tener otra salida más que ahora sí seguir los protocolos de la relación bilateral en materia de acuerdos de tipo jurídico, y entonces pues ya entregar a este personaje. Si la presidenta insiste en mantener en la impunidad a Rocha Moya, cuando el 31 de diciembre de este año estemos comiendo las uvas y pidiendo deseos, creo que electoralmente, como dice Polo, aguas con Morena.
0: Oigan, y hay que esperar las memorias de Ken Salazar, a ver qué es lo que dicen esas publicaciones, pero ya nos vamos. Yo les agradezco, como siempre, que hayan estado con nosotros. Jorge Saldaña, muchas gracias.
3: Mil gracias, Erika, Polo, a todo el auditorio. Buen día.
0: Gracias, Polo Pacheco, qué gusto tenerte.
22: Es un gustazo también para mí, mi querida Erika, mi querido Jorge, muchísimas gracias por este espacio.
0: Estábamos tan metidos en la plática que no partimos los pasteles, pero ahorita se me van
3: con lonche. Pero de lonche yo no lo
0: llevo. 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Nosotros vamos a la pausa y volvemos.
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0: Dentro de las muchas cosas que vivimos en torno al Mundial de Fútbol estuvieron las manifestaciones, los bloqueos, las protestas de diferentes sectores. Por supuesto, el Magisterio, a través de la Coordinadora Nacional de Trabajadores de la Educación, que no se nos olvide, estuvieron ahí manifestándose. En segundo lugar, las Madres Buscadoras, que se mantuvieron al pie del cañón. Ellas estuvieron durante todo el evento mundialista, pero lo hicieron de manera tan pacífica que de pronto quedó ahí desdibujado. Y qué triste, ¿eh? Porque ellas pusieron un ejemplo de civilidad, acudiendo, haciéndose presentes, mostrando sus mantas, fueron reprimidas por parte de la autoridad, fueron ignoradas, fueron vulneradas por parte de algunos de los fanáticos de fútbol, una situación tristísima, pero ellas estuvieron ahí exhibiendo las fotografías de sus seres queridos con la esperanza de que en esta proyección internacional pues alguien viera y alguien tuviera información y alguien pudiera ayudarles a tener elementos de qué pasó con sus seres queridos. Y en tercer lugar, los autotransportistas. Por el tema de la ley de aguas, pero también por el tema de la inseguridad en los caminos y carreteras que comunican a nuestro país. En medio de este escenario, por supuesto, lo que se está esperando es que haya una respuesta contundente por parte de la autoridad. No solo las mesas de diálogo con respecto a la ley de aguas que criminaliza a quien la transporta, piperos en este país, que tan útiles son para subsanar la deficiencia del acceso al agua, pero también, insisto, el tema de la inseguridad en los caminos y carreteras, que siguen siendo un tema dolorosísimo. Nos han compartido las estadísticas, nos han hablado incluso de cuántos fallecimientos se enfrentan de sus conductores, de sus choferes, en medio de esta ola de inseguridad. La buena noticia es que para San Luis Potosí ha disminuido esta incidencia del robo del autotransporte. Fabia Costa nos tiene la información, Fabiola.
1: La incidencia de robo al transporte de carga en la zona industrial de San Luis Potosí registra una disminución cercana al 30%, resultado de la coordinación entre autoridades y empresas, informó el presidente de la Unión de Usuarios de la Zona Industrial, Mario González Martínez. El dirigente empresarial adelantó que se realizará un recorrido con la Guardia Nacional para definir las zonas donde la corporación comenzará a reforzar los patrullajes, estrategia que se sumará a las acciones que ya implementa el gobierno del estado y el ayuntamiento. González Martínez señaló que además del incremento en la vigilancia, continúa la estrategia de salida de camiones en bloques con acompañamiento policial, principalmente para reducir el riesgo de asaltos al transporte de mercancías. Indicó que las empresas acereras y del sector de electrodomésticos son las que más participan en este esquema, al ser las que anteriormente concentraban el mayor número de robos de carga. Aunque reconoció que aún no cuenta con cifras oficiales actualizadas, sostuvo que la reducción de alrededor del 30% refleja que la estrategia de seguridad está dando resultados y confió en que el reforzamiento de la Guardia Nacional contribuya a mantener esta tendencia. Así la información.
0: Gracias, Fabiola. Sin embargo, no nos equivoquemos. Lo que están diciendo es una reducción del 30%, no que el delito haya quedado ya subsanado, que ya no se presente. Todavía tenemos una problemática como sucede a nivel nacional y tenemos que atenderla de manera muy seria y muy activa, ¿eh? Porque a final de cuentas, si lo que queremos es tener una dinámica económica sana, pues tenemos que garantizar que los productos, que las mercancías, que los insumos, etcétera, etcétera, se puedan trasladar de manera segura. Y además lo decíamos, ¿no? El riesgo en el que se coloca a los conductores del autotransporte de carga es tremendo. Algo se tiene que hacer y de manera urgente. Si la estrategia en San Luis Potosí está dando resultados, pues hay que seguirle y hay que reforzarla para seguir dando resultados y para poder erradicar esta problemática en territorio potosino. Pero hablando justamente de la Comisión de Delitos, ayer tuvimos en este espacio un grupo de abogados litigantes que han estado denunciando pues las omisiones y deficiencias que hay en la procuración e impartición de justicia en San Luis Potosí. Se referían a varios aspectos fundamentales, por ejemplo, la falta de presupuesto, de recursos, de personal que tiene la Fiscalía General del Estado, el cómo la mala integración de carpetas, las investigaciones deficientes por parte de la policía investigadora, pues están significando un grado de impunidad muy fuerte en San Luis Potosí. Esto se suma a las evaluaciones que a nivel nacional se han dado a conocer, en donde pues la Fiscalía General del Estado de San Luis Potosí no sale bien parada. Por eso quisimos platicar esta mañana con José Luis Ruiz Contreras, abogado, no solo como líder de la abogacía, sino también como quien tiene la experiencia dentro de la Fiscalía. José Luis, qué gusto saludarte. Muy buenos días.
2: Erika, muy buenos días. Un saludo a todo tu auditorio. Un placer estar nuevamente aquí contigo.
0: Ayer platicábamos con un grupo de abogados litigantes y nos decían que Pues lamentablemente ni el nuevo sistema penal acusatorio ni la reforma al Poder Judicial habían logrado subsanar las deficiencias que existían en la Fiscalía General del Estado de San Luis Potosí y en la Procuración de Justicia. A ver, tú que has estado ahí, al frente de la Fiscalía, pero que hoy estás también del lado de la abogacía, ¿a qué se enfrentan? ¿Cuál es la situación que se está viviendo?
2: Fíjate que con motivo de la pregunta que realizas, el día de ayer tuve la oportunidad de escuchar la entrevista que realizaste a tres abogados litigantes, dentro de ellos dos abogados que formaron parte de la Asociación Potosina de Abogados en diversas administraciones. Escuché la problemática en la cual se están enfrentando a su criterio el día de hoy. El sistema de justicia penal se conforma con una reforma estructural en todo el país, y se dio la oportunidad para que a nivel estados se consolidara el mismo durante un periodo prudente. En San Luis Potosí comienza el sistema en 2014 y a partir de esa fecha todas las instituciones debieron de haber reestructurado este nuevo sistema de justicia acusatorio y oral. Comenzando por las fiscalías, posteriormente el Poder Judicial, quien concluye los procesos penales, y bajo esa dinámica también se obligó a las instituciones a desarrollar planes de persecución penal. Hoy las quejas se centran en la mala integración de las carpetas de investigación, la deficiencia en el actuar de la policía, la integración de estas carpetas lo atribuyen a la falta de presupuesto. Yo quiero comentarte, Erika, como responsable en su momento a partir del 2021, que la Fiscalía se recibió con un presupuesto base, más de 1,035 millones de pesos anuales como presupuesto de la institución. Posteriormente, cada año se fue incrementando ese presupuesto en más de 100 millones de pesos para la institución. No es una falta de presupuesto, no es una falta de recurso económico. Se equipó la fiscalía, se equipó a la policía, se dieron cursos de capacitación. Luego entonces, yo considero que a la pregunta no es una falta de presupuesto las deficiencias que han señalado los abogados litigantes, Erika.
0: ¿A qué se lo atribuye? Si te preguntaría, a ver, ¿qué de esas deficiencias pudieras considerar que sí se están presentando, cuáles no? ¿Cuál es la problemática que se está viviendo? ¿Cómo está el tema de la atención, el rezago en la atención a cada una de las denuncias? ¿Cómo se está trabajando en la Fiscalía?
2: Fíjate que tuve la oportunidad, previo a esta audiencia la semana pasada, con motivo de estas exigencias que han realizado el grupo de abogados, esa oportunidad la tuve con el licenciado Marco Polo, con la finalidad de platicar con él. Dialogamos, nos comunicamos ambos, en donde le escuché las inquietudes. Me comentaba que era un tema personal, un tema de su despacho legal, y que venía quejando a un cierto grupo de abogados litigantes, principalmente respecto de la administración del Poder Judicial en cuanto al diferimiento de audiencias, al criterio que han tomado los abogados, pero posteriormente también las deficiencias en la integración de las carpetas de investigación, en donde se han encontrado con una cerrazón en cuanto a una falta de colaboración por parte de la Fiscalía en la policía, agentes del Ministerio Público, ya sea como abogados litigantes o como asesores jurídicos. En verdad que existen los medios necesarios, los medios de impugnación respectivos para poder hacer valer ese estado de derecho, Erika. Sí. Siempre lo he pugnado por ello, y la verdad que si son temas particulares, están a su alcance, son abogados que tienen toda la capacidad, la experticia para poder hacer valer el estado de derecho. No podemos atribuir un tema de deficiencia en las carpetas de investigación, no podemos alegar un tema de falta de coadyuvancia cuando en los propios litigantes está el impulso también. Las fiscalías tienen una carga de trabajo, sí, quizá excesiva, San Luis Potosí por arriba de la media nacional en esa carga, comparado con Querétaro, con Guanajuato, que son estados vecinos. Sin embargo, esa carga de trabajo es factible que los agentes del Ministerio Público puedan realizarla bajo un esquema el esquema de persecución penal, bajo un esquema de colaboración, bajo un esquema de planteamiento de salidas alternas. No todo es llevar juicio en este sistema. Están las salidas alternas, están los medios alternos de solución de conflictos, el propio procedimiento abreviado, pero en el cual también la Fiscalía debe de poner mayor atención a la implementación de estos a efecto de no saturar el sistema.
0: Claro, sin embargo, José Luis, revisando las estadísticas que presenta la Fiscalía, nos topamos con dos realidades. La primera de ellas, la mínima presentación de denuncias por parte de los ciudadanos y ciudadanas, que creo que nos habla de la poca confianza que se tiene en la institución. Y en segundo lugar, el déficit que tiene en la ejecución, por ejemplo, de órdenes de aprehensión, que no se está dando. Cuando hemos tocado estos temas, hemos recibido incluso comentarios, mensajes del mismo personal que trabaja en la Fiscalía y que nos manifiestan pues que no tienen las herramientas para poder trabajar. Nos hablaban del caso de los vehículos, del tema de las gasolinas, etcétera, etcétera. Déjame preguntártelo de esta manera. ¿Cuáles son las áreas de oportunidad que tú detectas dentro de la Fiscalía, como alguien que estuvo adentro y que hoy está afuera? ¿Cuáles son esas áreas de oportunidad que detectas, las que tendría que estarse trabajando? ¿Y cómo hacer más eficiente la Procuración de Justicia en San Luis Potosí?
2: Mira, la mínima presentación de denuncias lo ha venido desarrollando la propia ENVIPE, en la Encuesta Nacional de Víctimas, en donde efectivamente es atribuible a la falta de confianza, a la falta de atención de los funcionarios públicos, a ya una vez presentadas las denuncias, en cuanto a los tiempos, tanto de presentación de denuncias como el seguimiento que se le da a las mismas. También en cuanto a las resoluciones de no ejercicio de la acción penal, lo que genera una falta o una desconfianza en las instituciones, en este caso la Fiscalía, y es en general en todo el país. San Luis Potosí está en un porcentaje muy, muy bajo, es esta parte en la que Impunidad Cero lo ha referido, y las áreas de oportunidad que se deben de generar es la capacitación constante, permanente en los funcionarios públicos, tanto agentes del Ministerio Público como policías, las convocatorias que se emitan de manera permanente con la finalidad de estar incorporando personal a la atención de este tipo de denuncias y seguimiento de las investigaciones. Pero por otro lado, también en cuanto hacia la policía de investigación, un fortalecimiento, una consolidación de esta institución. Recordemos que pasó de una policía ministerial muy cuestionada en años anteriores a hoy una policía de investigación en la que se fortaleció con equipamiento, con vehículos. Sin embargo, es necesario que esto sea de manera permanente, Erika, de manera permanente para no dejar, o sea, se están emitiendo órdenes de aprehensión, se emiten, mas no se cumplimentan. Se tiene que generar trabajo continuo permanente en los grupos de la Policía Ministerial, supervisión de los órganos de control para efectos de que se les está dando seguimiento y que no se generen oportunidades de corrupción. En su momento se hizo este seguimiento con los órganos de control interno. ¿Qué pasa? ¿Por qué no se cumplimenta? La persona está ubicada, está en su casa, ¿por qué no se genera? Claro, hay recursos, hay amparos, hay otros medios de impugnación que hacen imposible ejecutarlas. Bueno, pues entonces darle seguimiento puntual. Es un seguimiento puntual de cada orden de aprehensión por cada uno de los grupos de investigación de las policías que tienen a su cargo estos mandamientos, Erika.
0: ¿Hace falta una mayor comunicación, un engranaje, digamos, mucho más profundo entre la abogacía y la misma fiscalía y el Poder Judicial? Y te lo pregunto en este sentido, licenciado, porque, a ver, cuando se hizo la reciente reforma al Poder Judicial, una de las grandes promesas fue la vinculación con la población, la cercanía, un poder judicial más cercano a la gente, etcétera. Fueron varios de los discursos que se vendieron como parte de esta reforma al Poder Judicial. ¿Hace falta generar, digamos, una dinámica de trabajo de manera conjunta entre abogados, policías, abogados, fiscalías, el mismo Poder Judicial?
2: Sí, definitivamente esto debe ser derivado de un trabajo conjunto. Una fiscalía, un Poder Judicial de puertas abiertas, sensible al actuar y a las necesidades de la sociedad. Esa vinculación que tú refieres, esa cercanía con la gente, debe ser permanente. Definitivamente, este acercamiento hoy, la Asociación Potosina de Abogados que represento, Erika, ha tenido ese acercamiento con la propia presidenta del Supremo Tribunal de Justicia del Estado, Anaís Sarasúa, en donde hemos hecho y realizado diversos planteamientos con la finalidad de avanzar en esa consolidación que ya desde hace algunos años debió haber quedado plasmado aquí en San Luis Potosí de este nuevo sistema de justicia penal, y por ello también la propia Comisión de Atención a Víctimas, la propia Fiscalía, la propia Secretaría de Seguridad, todas las instituciones involucradas en la prevención, procuración, debe de haber un trabajo coordinado siempre en aras, en beneficio de toda la sociedad. Y si es en beneficio de los potosinos, pues obviamente es en beneficio de los abogados litigantes, de los propios funcionarios. No puede haber un trabajo individual, no puede haber un trabajo en donde las instituciones estén trabajando de manera no coordinada, pues puesto que este es un engranaje en el que todo funciona de manera puntual y debe de funcionar. Si no hay esa cercanía, si no hay esa colaboración, si no hay esa escucha con los abogados litigantes, si las instituciones cierran las puertas para escuchar a los abogados litigantes, quienes representamos a la sociedad, pues va a ser difícil, complejo, avanzar en este nuevo sistema para consolidarlo de manera plena, Edita.
0: José Luis Ruiz Contreras, yo te agradezco mucho que nos permitas platicar contigo, y creo que este tiene que ser el gran tema de reflexión. El generar los mecanismos precisamente de diálogo, de encuentro, para construir las mejores alternativas, para mejorar. Creo que todo es perfectible y el diálogo nos puede llevar, las mesas de trabajo nos pueden llevar a tener una procuración e impartición de justicia mucho más eficiente en San Luis Potosí. Hablabas, por ejemplo, de los mecanismos de mediación, pero ¿cuántos no los toman porque no confían? Hace falta esta vinculación, hace falta esta conexión y ojalá se pueda dar. Yo te agradezco mucho que nos permitas platicar contigo.
2: Erika, muy buenos días, a tu orden siempre.
0: Gracias, muy buenos días. José Luis Ruiz Contreras, abogado y pues representante precisamente de la abogacía en San Luis Potosí, pero además quien fue fiscal general, quien conoce bien la institución, platicando con nosotros esta mañana acerca de lo que está sucediendo. Y sí, a mí me parece que, ya lo decíamos el día de ayer, ¿no? Entre pues mejoras de las condiciones a través de las gestiones en el Congreso del Estado, entre un mayor diálogo, una mayor negociación que se pueda establecer con los abogados litigantes, con el Poder Judicial, con las policías de investigación, va a ser fundamental. Hoy prácticamente todas las corporaciones policíacas son policías de investigación. Se les dieron esas atribuciones. ¿Cuántos están capacitados? ¿Qué responsabilidad para un policía municipal ser el primer respondiente? Porque luego no sabes dónde terminas parado. Se tiene que trabajar en la capacitación, se tiene que dotar de herramientas y se tiene que trabajar de manera muy seria, porque lo peor, y ayer lo decíamos en este espacio, que puede suceder es que estemos siendo víctimas de la delincuencia y víctimas de la inoperancia, indiferencia, ineficiencia de las autoridades. Vámonos con más.
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12: ¿Por qué existen tantos Spider-Man? ¿Y por qué nunca nos cansamos de ver estas versiones? Con el estreno en Prime Video de Spider-Noir nos hicimos esta pregunta y la respuesta empieza con algo muy simple. Spider-Man siempre fue pensado como un héroe con el que cualquiera podría identificarse. Desde que apareció en los cómics de 1962, Peter Parker no era un dios ni un millonario. Era un adolescente común con problemas normales. Y justamente por eso el personaje funciona también en distintas versiones. Porque la idea de Spider-Man no es solo el traje, es la idea de que cualquiera podría estar debajo de la máscara. Hasta el que escribe estos guiones, ¿por qué no? O la que te habla.
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0: Se ha estado registrando en San Luis Potosí y a nivel nacional una presencia importante de lluvias que han ayudado y que han coadyuvado a que no enfrentemos problemas que tuvimos otros años, como fue el tema de la sequía. Afortunadamente en San Luis Potosí el clima ha sido bastante benévolo, al punto que ayer ya se discutía si se van a desfogar o no las presas, que hoy están ya a una capacidad por encima del 80%, 70-80%. El asunto es que por lo pronto no hay de qué preocuparse, por lo pronto. Porque efectivamente no estamos teniendo problemas de sequía en territorio potosino. Alexis Cruz.
24: Por cuarta ocasión consecutiva, la totalidad del territorio de San Luis Potosí se reporta sin problemas ni afectaciones por estiaje al concluir el primer semestre del año, según el monitor de sequía de la Comisión Nacional del Agua, que se actualizó al pasado 30 de junio, reflejando un panorama radicalmente opuesto al escenario crítico que enfrentaba la entidad en años pasados. La mayor parte del territorio nacional se encuentra libre de afectaciones, registrando apenas una veintena de puntos diseminados en el país con el estatus de anormal. Normalmente seco. De acuerdo con el organismo federal, las condiciones óptimas que prevalecen en las 4 regiones del estado están directamente relacionadas con la regularidad y constancia de las precipitaciones pluviales durante este año. En comparación, a junio del año pasado, el estado presentaba condiciones de sequía, aunque menores, pero distantes de la recuperación actual. El Servicio Meteorológico Nacional advirtió que el potencial de precipitaciones se mantendrá activo durante el resto de la semana en la entidad potosina. Las autoridades exhortan a la población a mantenerse informada a través de las vías oficiales de Protección Civil ante cualquier incremento repentino en caudales de río y arroyos. Así la información.
0: Sí, aquí el gran punto, y lo hemos mencionado hasta el cansancio, y qué estamos haciendo para aprovechar esa agua, porque yo quiero insistir en esto. Hoy decíamos, hoy no tenemos problemas de estiaje, hoy no tenemos problemas de sequía. Y qué bueno, porque ha estado lloviendo, y lloviendo de manera contundente en territorio potosino. Pero ¿qué vamos a hacer el día de mañana? ¿Cómo vamos a almacenar esa agua que está llegando. Si hoy estamos pensando en desfogarla porque no tenemos capacidad, porque no tenemos vasos de captación, porque no hemos desarrollado la infraestructura, ¿cómo le vamos a hacer para aprovechar cada gota de agua si tampoco hemos generado pues la conectividad ni el sistema integral para que incluso en un desfogue esa agua pueda ser aprovechada? No lo hemos hecho. Y lamentablemente, gran parte del agua que está cayendo literalmente del cielo, de manera generosa, se va a perder. No la vamos a poder almacenar, no la vamos a poder utilizar y se va a convertir en un problema porque nos va a estar inundando zonas, pero además nos va a hacer falta en unos meses. Así que esta es la gran reflexión. Tuvimos tiempo, claro, hace 2 años estábamos en sequía. Hace 2 años estábamos batallando porque no llegaba gota de agua. En la zona huasteca, los productores agrícolas y ganaderos exigían a gritos de manera desesperada un plan hídrico. No ha llegado. 2 años después y con abundancia de agua, no tenemos un plan hídrico para aprovecharla, para justamente poder darle un tratamiento. En el caso de la zona metropolitana, ¿cómo nos acordamos de aquellos momentos en que pues, se tomaron decisiones bien rudas para poder administrar el agua de manera correcta y en donde padecimos por la falta de acceso a la misma? Y hoy que la tenemos, nos damos el placer y el gusto pues de desperdiciarla como si no la necesitáramos. De verdad que no puede ser. Insisto, tuvimos mucho tiempo para planear qué teníamos que hacer en cuanto a infraestructura en materia hídrica y no lo hemos hecho. Y hoy nos damos el lujo de desperdiciar esta agua porque hoy decimos, hoy no hay sequía. Sí, pero ¿qué nos estamos garantizando en un futuro? ¿Qué nos estamos garantizando? Y ni siquiera estoy hablando de un futuro lejano, de un futuro inmediato. ¿Qué vamos a hacer respecto a este problema para el almacenamiento? Ya no solo la captación, el almacenamiento y la utilización del agua potable. Vámonos a la información deportiva.
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0: Raúl Espinosa, ¿cómo estás? Muy buenos días.
3: Muy bien, Erika. Buenos días. Gusto saludarles. Excelente mitad de semana para todos. Bueno, después de varias semanas de fútbol de manera ininterrumpida, hoy hay un receso para dar paso a la ronda de cuartos de final. Pero el día de ayer observamos buenos juegos que definieron a los últimos invitados a la fase de los 8 mejores. Partidos que arrancaron con el Argentina-Egipto, un duelo que ganaban los egipcios 2-0 y donde al final Argentina termina ganando con marcador de 3-2 para avanzar a sí, a los cuartos de final. Un duelo que tuvo algo de polémica arbitral, pero me parece que no fue el arbitraje el que le da el pase al conjunto argentino, sino más bien la manera en la que Egipto cierra un duelo donde tenía la sartén por el mango y no lo supo aprovechar porque ganaba 2-0 el conjunto de Egipto. En fin, habla en entrevista precisamente tras este encuentro emocionante, también dramático. Habla en entrevista por parte del conjunto argentino. Julián Álvarez, esto fue lo que mencionó.
5: Sí, obviamente muy, muy contentos. El partido que sacamos adelante, creo que es uno de los partidos más importantes o los mejores partidos que en los últimos años de la selección argentina, por cómo se dio todo, por la instancia que estamos en un mundial. Y a la gente agradecerle, a todas las que estaban acá hoy, por apoyarnos, alentarnos como lo hacen siempre, y a los que alientan desde su casa también. Siempre nos llega su cariño, su apoyo, es muy importante para nosotros. Acá nos sentimos como locales, la verdad.
3: Julián Álvarez, jugador del cuadro argentino, el actual campeón del mundo que busca el bicampeonato. 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El segundo partido disputado ayer, Erika, y el último boleto.
0: Oye, antes de que avances nada más. Es decir, y lo penoso que está resultando el extrafútbol, porque después del partido pues hubo denuncias serias de racismo de uno y otro lado. Por ejemplo, el director técnico de Egipto, que pierde la cabeza, pero también del otro lado la burla de la afición de Argentina, que luego le hace la seña de que como si fuera un chango, un gorila, a un influencer de Egipto. Es decir, de ambos lados hay actuaciones muy indebidas y luego este mismo influencer escupiéndole los pies a unos aficionados argentinos, en fin, que lo extrafútbol tampoco podemos ignorarlos y creo que sí debe haber un llamado a la civilidad en medio de un evento tan importante como es un mundial de fútbol.
3: Sí, bueno, como lo dices, ¿no? Es un tema de civilidad, es un tema cívico, ahí ya pues la FIFA, el fútbol, pues ¿qué haces, no? Desafortunadamente hay personas que en este mundial. Y más lo que vimos acá en México, ¿no? Pero lo que estamos viendo también en otros partidos, pues es inaceptable, ¿no? Y ojalá que sea algo que no que no sea producto de la pasión que se da en el rectángulo verde, porque yo creo que no está ligado.
0: Hay que saber ganar y hay que saber perder, así de fácil.
3: Por supuesto, por supuesto. Y yo creo que el tema del racismo no puede aceptarse de ninguna manera, bajo ninguna circunstancia, ¿no? Ni tampoco el insulto. En fin, pues qué lástima, ¿no? Porque fue un partido, pues sí, emocionante y podemos a lo mejor no estar de acuerdo en el marcador o podemos estar del lado de uno o de otro, pero esto es un deporte y ahí se debe de quedar.
0: Sí, claro.
3: Ahí se debe de quedar. En fin, el último partido de ayer, Erika, el último partido que dio boleto para la ronda de cuartos de final fue el Colombia-Suiza. Un duelo muy cerrado, un duelo muy apretado, que termina 0-0 en tiempo regular y también termina 0-0 en el tiempo extra. Y en los penales, bueno, pues el cuadro de Suiza es más efectivo y termina echando a Colombia, un Colombia que se pensaba podría encarar a Argentina en la siguiente ronda, pero finalmente no es así. Y Néstor Lorenzo, el técnico del conjunto colombiano, habló acerca del resultado, pero sobre todo también un poquito acerca de lo que comentamos nosotros, ¿no? Que bueno, pues el fútbol no puede ser tampoco el bienestar o el malestar de algunos.
0: Claro.
3: Vamos a escucharlo.
4: No, deuda no porque dimos todo. De pronto nos faltó un poco de fortuna o hicimos figura a los arqueros rivales, pero deuda no, de ninguna manera. Creo que cada partido lo tomamos con la mayor seriedad, con la entrega absoluta de todos y no, de pronto nos genera un compromiso, ¿no? de saber que la gente sea feliz o no por un resultado de la selección no está bueno, porque habla mal de otras cosas, ¿no? Pero
3: bueno, me quedo con este último, ¿no? Que la gente sea feliz o no a partir del resultado de su selección, pues eso sí no es lo más indicado, ¿no?
0: Claro.
3: Digo, habrá quien sí lo toma de esta manera, pero creo yo que no debe ser así. 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Y bueno, cerrando con temas de fútbol, pero no del mundial, la próxima semana se pone en marcha la actividad de la Liga MX, y por lo pronto ayer el Atlético San Luis, el equipo de casa, pues se encaró en las instalaciones de la Ciudad Deportiva La Presa un duelo amistoso ante el equipo del Sporting San José, un cuadro costarricense al que goleó 4-0 con anotaciones de David Rodríguez, Marcelo Rangel y un doblete de Rafael Llorente, este último reciente contratación de la escuadra potosina. Sebastián Salemón, el francés, jugador del conjunto potosino, dio impresiones sobre este encuentro. Vamos a escucharlo.
6: Bueno, con una idea bien clara, yo creo que tenemos un sistema bien elegido ya. Y bueno, yo creo que este juego esta idea nos va a servir mucho, porque es dependiendo de los jugadores que tenemos en el plantel. Entonces lo disfrutamos mucho, la verdad, de momento, y bueno, estamos listos para la liga.
3: Bueno, lo que dice el francés Sebastián Salemón, se viene la liga la próxima semana y San Luis arranca ante Cruz Azul, el campeón del fútbol mexicano. Cierro con dos temas, Erika. En el partido más largo en la historia de los cuartos de final de Wimbledon, 5:15, ayer Novak Djokovic venció a Félix Auger-Aliassime y consiguió su boleto a semifinales de este que es el torneo más antiguo del año. En este 2026 chocará contra Jannik Sinner. Va a ser un partidazo este que se viene, un duelo muy atractivo, y Djokovic pues impuso condiciones en un duelo larguísimo, catalogado por muchos un partidazo. Y bueno, también ayer el pelotero de los Dodgers de Los Ángeles, Shohei Ohtani, conectó por la noche su cuadrangular número 300 en su carrera, un batazo al abrir el juego contra el lanzador de los Rockies de Colorado, Michael Lorenzen, que lo convirtió en el primer jugador nacido en Japón en las grandes ligas en alcanzar esta gran hazaña. Pero los Dodgers perdieron, por cierto, ante los Rockies 4-3. Sin embargo, cuadrangular número 300 para el gran Shohei Ohtani.
0: Oye, justamente ayer veía uno de estos memes que decía, sí, el fútbol y el mundial, y los demás diciendo, bueno, pero está Wimbledon, pero está la Fórmula 1, pero está el... No, a final de cuentas también el resto de los deportes también tratando de llamar la atención, que por cierto me decían que en Estados Unidos, gracias a los potosinos radicados en Estados Unidos, nos decían hace unos días que allá no ha generado tanta emoción como en México, que no se está viviendo el mundial a los niveles en los que se vivió en México, que allá no fue tanta la fuerza.
3: Bueno, yo que estuve allá... Yo creo que sí hay emoción, porque tan es así que los partidos se llenaron.
0: Sí.
3: pero se vive de manera diferente.
0: No en la calle como aquí.
3: Pues sí, sí, no, digo, allá no. Etcétera. Lo que pasa es que yo creo que México pues es más apasionado por el fútbol, ¿no? En Estados Unidos yo creo que hay otros deportes que son predilectos. No pararon además ni el béisbol de las grandes ligas, ni la actividad que tienen allá, solamente el fútbol, soccer. Pero se vive de manera distinta, con un muy buen ambiente, eso sí, con un muy buen ambiente, pero no es como el ambiente en México. Tampoco es frío. Me parece que lleva a otro contexto porque la cultura es distinta. Pero, pues bueno, viene la recta final, ¿no?
0: Claro, vamos a estar atentos. Oye, y por último, esto también tiene que ver con el Mundial, porque te acuerdas que en el metro, particularmente en una estación, en la estación Hidalgo, se colocaron unos candiles que llamaron mucho la atención porque eran acá muy, muy elegantes, ¿no? Bueno, pues ya se solicitó la información de cuánto costó este proyecto, porque recién se dio la inauguración ya, digamos, de esta estación totalmente remodelada. 56,000 pesos cada candil. 56,000 pesos, de acuerdo a la información que dio el director del Servicio de Transporte Colectivo Metro, Adrián Rubalcaba. Imagínate nada más. 56,000 pesos cada candilito.
3: Digo, no lo sé, pero regularmente cuando se observan los costos que se pagan por parte de los gobiernos, tiendes a encontrar costos altos.
0: Oye, Raúl, pero mira, lo primero que se cuestionó por parte de los ingenieros expertos en la materia es si era el tipo de iluminación que necesitaba la estación del metro. O sea, que esto era nada más un adorno, pues. Uh-huh. No es el servicio de alumbrado de la estación. Son adornitos que a alguien se le ocurrió poner ahí. ¿Por qué? ¿Y de por qué de ese estilo? ¿Y por qué? Pues a alguien se le ocurrió. Los instalaron ahí y hoy nos dicen que nos costaron 56,000. Uno piensa que cuando ponen un adorno, pues sea algo baratito, ¿no? Algo que no implique un costo extraordinario. Cuando nos dicen que costaron 56,000 pesos, híjole, yo no sé si era necesario, y me parece que la respuesta evidente es no.
3: No, pues claro que no.
0: Y además, pues, ¿cuál fue el sentido? La gente incluso más que presumirlo se burlaba de que ahí ya tenías que entrar a la estación del metro de traje o qué, porque pues no iban acorde a una situación o una instalación del metro, de una estación del metro. Pero bueno, pues ahí están y eso fue lo que nos costaron, nada más para que te des una idea. Y digo, nos costaron porque nos cuestan a todos los mexicanos. Y acuérdate que el presupuesto se recaba en todos los impuestos y luego se distribuyen entre las entidades. Así que bueno, pues ese también partecito de esos candiles también son de nosotros. Gracias, Raúl.
3: En fin, bueno, pues que tengan todos un excelente día. Mañana arrancan los cuartos de final, Erika, en la Copa del Mundo. Y bueno, ya estaremos platicando del primer partido que se va a jugar. Primero y único que se juega mañana. El resto se juegan viernes y el sábado se juegan los dos restantes. Buen día para todos.
0: Gracias, buenos días.
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0: Pues nos vamos porque se nos ha acabado el tiempo en esta mañana, como siempre agradeciendo a todo el equipo que hace posible esta emisión informativa, a Mariali, a la Bene por confiar en nosotros, pero sobre todo a ti por acompañarnos hoy como todos los días. Recuerda que mañana aquí te vamos a estar esperando en punto de las 7 y mientras tanto, que tengas extraordinario día.
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30: Backrooms, película de Kane Parsons, ya puede verse en cines. La idea de Backrooms llevó a un joven youtuber a publicar cortometrajes en 2019, en donde los protagonistas tenían la cámara en mano y parecía casi casi como un found footage. El éxito fue tal que A24 reclutó al joven para convertir el concepto en una película. Así fue como Kane Parsons, de 20 años, se convirtió en el director más joven de A24. Backrooms cuenta la historia de Clark, interpretado por Chiwetel Ejiofor, el dueño de una tienda de muebles que entra a un lugar donde el tiempo y el espacio no existen. Un laberinto interminable en el que se enfrentará a la soledad, al miedo y, peor aún, a sí mismo. Imperdible.
31: All these rooms, this place builds them. It's like a maze, it just goes on and on. Sometimes I'm scared I'll get lost.
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29: Tras el arranque de construcción de la segunda etapa de la vía alterna a la zona industrial, el gobierno ya planea una importante acción de vialidad en el hasta Villa de Yes. La incidencia de robo de transporte de carga en la zona industrial disminuye cercana al 30%, resultado de la coordinación entre autoridades y esas. El tribunal giado no la libertad de Antonio Sánchez, exgente del CICEN, a concluir que existen elementos suficientes para arreglarlo con el asesinato del candidato Luis Donaldo Cosio.
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14: El debut de los números. Hoy es normal ver los nombres y números en la espalda de los jugadores, pero esto no siempre fue así. El uso de dorsales en mundiales de fútbol comenzó en Suiza en 1954. La FIFA hizo obligatorio numerar a los jugadores del 1 al 11 de acuerdo a su posición. Hizo todo mucho más fácil.
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2: El municipio de Tamuín se sumó a la lista de ayuntamientos que han recibido un oficio presuntamente emitido por Pemex, en el que se notifica sobre el uso de explosivos. La temporada del Mundial de Fútbol mantiene un impacto positivo en la actividad turística de San Luis Potosí, donde la ocupación hotelera ronda actualmente el 60%. Agentes de la Oficina de Inmigración y Control Aduanal ultimaron con disparos de armas de fuego al mexicano Lorenzo Salgado Araujo durante una redada en un vecindario de Houston.
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3: Tras el arranque de la construcción de la segunda etapa de la vía alterna a la zona industrial, el gobierno ya planea una importante extensión de esta vialidad con el hasta Villa de Reyes. La incidencia de robo al transporte de carga en la zona industrial registra una disminución cercana al 30%, resultado de la coordinación entre autoridades y empresas. Un tribunal colegiado ordenó la libertad de Antonio Sánchez, exagente del CISEN, al concluir que no existen elementos suficientes para relacionarlo con el asesinato del excandidato Luis Donaldo Colosio.
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2: El municipio de Tamuín se sumó a la lista de ayuntamientos que han recibido un oficio presuntamente emitido por Pemex, en el que se notifica sobre el uso de explosivos. La temporada del Mundial de Fútbol mantiene un impacto positivo en la actividad turística de San Luis Potosí, donde la ocupación hotelera ronda actualmente el 60%. Agentes de la Oficina de Inmigración y Control Aduanal ultimaron con disparos de armas de fuego al mexicano Lorenzo Salgado Araujo durante una redada en un vecindario de Houston.
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2: Tras el arranque de la construcción de la segunda etapa de la vía alterna a la zona industrial, el gobierno ya planea una importante extensión de esta vialidad con el hasta Villa de Reyes. La incidencia de robo al transporte de carga en la zona industrial registra una disminución cercana al 30%, resultado de la coordinación entre autoridades y empresas. Un tribunal colegiado ordenó la libertad de Antonio Sánchez, exagente del CISEN, al concluir que no existen elementos suficientes para relacionarlo con el asesinato del excandidato Luis Donaldo Colosio.
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2: El municipio de Tamuín se sumó a la lista de ayuntamientos que han recibido un oficio presuntamente emitido por Pemex, en el que se notifica sobre el uso de explosivos. La temporada del Mundial de Fútbol mantiene un impacto positivo en la actividad turística de San Luis Potosí, donde la ocupación hotelera ronda actualmente el 60%. Agentes de la Oficina de Inmigración y Control Aduanal ultimaron con disparos de armas de fuego al mexicano Lorenzo Salgado Araujo durante una redada en un vecindario de Houston.
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3: En Amarga Navidad, el director Pedro Almodóvar se involucra en cada escena y personaje. ¿De qué va? Amarga Navidad es el título del guión que está escribiendo Raúl, un director de cine sin ideas que decide salvar su crisis creativa inspirándose en el dolor y la pérdida de Mónica, su asistente personal. Esto desata un fuerte conflicto ético entre la traición y el arte. Vulgar, surrealista, neorrealista, postmoderno. Son algunas de las etiquetas que ha recibido Pedro Almodóvar a lo largo de su carrera como cineasta. 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
2: Tras el arranque de la construcción de la segunda etapa de la vía alterna a la zona industrial, el gobierno ya planea una importante extensión de esta vialidad con el hasta Villa de Reyes. La incidencia de robo al transporte de carga en la zona industrial registra una disminución cercana al 30%, resultado de la coordinación entre autoridades y empresas. Un tribunal colegiado ordenó la libertad de Antonio Sánchez, exagente del CISEN, al concluir que no existen elementos suficientes para relacionarlo con el asesinato del excandidato Luis Donaldo Colosio.
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6: El aeropuerto Ponciano Arriaga se posicionó en el primer lugar nacional en crecimiento en el flujo de pasajeros durante junio, con un aumento del 27% en comparación al año pasado. La plataforma Uber es, hasta el momento, la única aplicación de transporte que ha avanzado en su proceso de registro y regularización. Ante la SST dio a conocer su titular, Araceli Acosta. El país destaca a nivel global no solo por su atractivo para el capital extranjero, sino también por el fortalecimiento del consumo interno y el mercado laboral, informó la Secretaría de Hacienda.
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1: 5:04 y es momento de que empiece Peace and Box. Yo soy Cris Herrán. Hoy vamos a platicar de varias cositas. El síndrome del casi algo. ¿Lo has escuchado? ¿Lo has vivido? Bueno, pues Carlos González, que es psicólogo, nos los va a explicar un poco más tarde. También vamos a tener nuestro tema del día. ¿Cómo me muevo con el dinero? Tips y ejercicios para rediseñar ese pensamiento. Ya hemos hablado de este tema de cómo movernos con el dinero con Xochitl González. Ella es terapeuta en constelaciones familiares y también nos estará acompañando. Además, tendremos nuestra sección de Fuera de Juego con Miguel Torres del equipo de deportes de Global Media y nuestro chismecito futbolero, por supuesto. Te quiero recordar nuestro WhatsApp porque por ahí si tienes dudas, preguntas, comentarios sobre el síndrome del casi algo o de cómo moverte con el dinero, nos puedes escribir al 444-323-7806. Y tenemos nuestro podcast en Spotify, donde encuentras todos los temas de los que platicamos aquí. Nos encuentras como Peace and Box en Spotify. Ahí puedes escucharnos, seguirnos, descargar lo que hemos platicado, los diferentes temas, y también los puedes compartir. Y tenemos nuestras redes sociales, por supuesto, ya las conoces, en Instagram como Vox.slp y en Facebook estamos como Global Music 96.9. Además de escucharnos a través de tu radio 96.9 FM, también nos escuchamos en www.globalmedia.mx. Ahí puedes consultar las mejores noticias de todo lo que está sucediendo alrededor de San Luis, México, el mundo, el mundial, todo. Vamos arrancando con música. Kudai, ¿recuerdan a Kudai? Bueno, pues esta canción la sabemos, la coreamos todavía, en muchos lugares todavía la ponen. Hoy le toca Peace and Box, por supuesto, así que esto es Sin Despertar. Bienvenidos.

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1: 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Vamos activándonos, es veranito, son vacaciones, podemos ir entrenándole un poquito, caminar un poquito más rápido. Y bueno, los 3 kilómetros al lado de nuestra familia, qué mejor. Vamos a Villa Hidalgo todos. Continuamos con más.
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1: Cada vez que me levanto, na, na, na, na. Es por ti. Bueno, esta canción es de Juanes. Es un tema pop rock latino. Trae las influencias de música colombiana que transmite romanticismo y un profundo sentimiento de gratitud hacia el ser amado. Sí, es romántica. Les va a gustar, se van a acordar y la van a disfrutar. Es del 2002, es un ombliguito de semana, así que qué mejor canción. Es una declaración de amor, en donde se expresa cómo la persona amada transforma su vida y le inspira esperanza, alegría, bueno, pues, plenitud. Así que vamos a escuchar a Juanes con Es por ti.

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2: Muy emocionada porque vamos a platicar con Miguel Torres del equipo de deportes de Global Media y está aquí con nosotros. Bienvenido, Miguel. ¿Cómo estás?
3: Hola, ¿qué tal, Cris? Muy buena tarde. Un gustazo estar aquí con ustedes en este pues primer día sin fútbol. La verdad es que se sintió raro. Normalmente pues uno venía manejando y escuchabas aquí en las estaciones de Global Media los partidos. Hoy no, hoy nos permitieron descansar un poquito, desintoxicarnos un poquito a lo mejor del fútbol, pero sí se extrañó. Este miércoles fue el primer día de descanso que pues de alguna forma la FIFA así lo organizó para que los equipos que avanzaron a la siguiente fase pues tuvieran un descanso. Pero definitivamente pues lo que sigue dando de qué hablar, y ya lo platicábamos ahorita fuera del aire, es el triunfo de Argentina frente a Egipto. La verdad es que se ha vuelto un tema algo polémico. Esto que si, ya lo veníamos diciendo, digo, que si le plancharon bien la camisa para que Argentina accediera fácilmente a esta, hasta esta fase que está accediendo, con los rivales que le tocó. Ayer hubo una posible sanción. Desde la primera jornada era, para mí era expulsión de Messi. Se tuvo que haber perdido el segundo encuentro, no pasó, no lo expulsaron, y el día de ayer, pues bueno, soltó una polémica que ha dado de qué hablar, incluso hasta en medios pues nacionales e internacionales. Por ahí hubo un periodista o pseudo periodista, y así me atrevo a decirlo, porque son cosas que creo yo que no debes de decirlas al aire, coincido claro. En eso. La verdad es que, porque al final del día, si eres un periodista de Argentina o no,

0: lo eres, no creo que debas de fomentar el odio hacia... Si tú tienes odio, ok, adelante, pero no creo que debas de fomentar el odio hacia, en este caso, hacia los mexicanos. Que sí, ya en redes sociales hay una ahí, una especie de guerra fría entre mexicanos y argentinos, que si se tiran, que si no... Digo, cada quien, la verdad es que muy respetable, pero tú siendo un líder de opinión, creo que sí coincido en eso, un líder de opinión no puedes fomentar algo, odio, en este caso, como lo fue tal cual las palabras de él, que fue que odiaba a los mexicanos, y en una fiesta tan grande como lo es el Mundial, que su primer objetivo, creo yo, y ustedes me corregirán si estoy mal, es el fomentar como esa unión entre países, dejando al lado todo lo demás, el fútbol que los está uniendo un deporte, no puedes dar estas declaraciones.
1: Claro, como bien lo menciona, siendo líder de opinión en cadena nacional y que además ahorita con las redes sociales todo llega para acá. Digo que es muy diferente porque ya ha pasado el caso de este comentarista mexicano que dijo, bueno, Ecuador para México pues no significa mucho, pero es diferente. No estás generando odio, sí. No estás tampoco
0: pero a lo mejor
1: incitando
0: hablaba
1: algo,
0: en términos,
1: ¿no?
0: Futbolísticos, sí. ¿No? O sea, no representaba
1: exacto.
0: Como mucho.
1: No, acá nos dijo a todos.
0: Acá dijo todos, o sea, no fue ni
1: y el ahorita, ahoritita.
0: Sí, no, y me ha tocado previo a incluso a los juegos, arrancando el Mundial, me tocaba escuchar a argentinos o entrevistas más bien, de que decían que ellos no les importaba que nosotros, que sí, que ellos eran en un país pobre, así lo decían textualmente, que eran un país pobre, pero que ellos sí sabían jugar fútbol. Al final del día, la pasión más importante de ellos es el fútbol, y así se ha demostrado desde siempre, no es algo nuevo. Pero de eso a que, repito, fomentes como el odio entre, pues ahora sí que dos países, dos naciones, la verdad es que es algo que yo no valido, la verdad.
1: Y anda disculpándose, pero pues no andamos aceptando disculpas. No, no es cierto. Oye, quiero preguntarte algo ahorita que hablabas de esto, de que hablaban de la polémica de la FIFA y Argentina, porque estaba viendo que Francia juega contra Suiza, ¿no?
0: Sí. Uh-huh.
1: Y decían que los cuatro árbitros van a ser argentinos. Entonces todavía más le metieron al acelerador a las personas que piensan que algo está sucediendo ahí con la FIFA, que si está arreglado, que si es para que gane quién. ¿Qué opinas de esto?
0: Mira, la verdad es que el tema del arbitraje siempre va a dar de qué hablar. Por ahí corrección, va a ir Francia frente a Marruecos y Argentina frente a Suiza. Pero sí, este tema del arbitraje, que si en el VAR, que si hay... Se supone que la FIFA tiene que evitar como este tipo de cruces entre árbitros que están en el VAR y árbitros que están en el campo, que son los abanderados, que son el central, que no sean como del mismo país. Se supone que tienen que tener muchísimo cuidado en eso porque, por lógica, si un arbitraje va a pitar, un arbitraje argentino va a pitar el duelo de Argentina, pues no tendría lógica, obviamente se va a ir hacia su país. Por eso se supone que la FIFA cuida mucho eso, pero si te
1: ay,
0: soy
1: pero
0: sincero,
1: yo no pondría los cuatro si de Argentina.
0: Sincero, sí.
1: ¿No?
0: Está raro que
1: pongan... de Argentina.
0: Sí. La verdad es que no, eso se supone que está muy perfectamente muy cuidado por parte de la FIFA, pero lo hemos visto del partido, este duelo de contra Egipto, creo que para mí Argentina tuvo que ser sancionado, ya lo vimos también contra Cabo Verde, si no me equivoco, que fue su último duelo. Bueno, no recuerdo ahorita qué rival fue el primero, pero que era expulsión definitiva para Messi. Le han permitido mucho y pocos árbitros se atreven a sacarle una roja a Messi. Entonces, la verdad es que, pues sí, desafortunadamente va a haber polémica porque sí todo se ha visto muy raro en torno a lo que se ha gestado con la selección argentina.
1: Imagínate que fuera su último mundial, le sacaran una roja. Estaría fuerte. Oye, entonces, mañana vuelven los partidos. ¿Quiénes juegan?
0: Mañana vuelve Francia frente a Marruecos. Francia frente a Marruecos. Hasta el viernes, España frente a Bélgica. El sábado se estarían jugando los dos duelos restantes, que serían Noruega frente a Inglaterra y Argentina frente a Suiza. Y ya, pues bueno, la próxima semana ya se sabría, pues ahora sí que quién accede a las semifinales. Ya prácticamente, pues estamos a dos etapas, ya se van a ir disminuyendo los duelos. Ya creo que por ahí, si no me equivoco, se estarían jugando un día sí, un día no, entre martes y jueves, para ya el próximo fin de semana que fuera la final. Que sería,
1: wow.
0: Si no me equivoco, el 15 de julio.
1: Y que gane el mejor. Ay, pero esos árbitros...
0: ¿A
1: oye,
0: quién te gustaría ver en la final?
1: Me encantaría ver a Francia y España.
0: Francia,
1: ¿a ti?
0: España sería duelo.
1: Pero Marruecos, duelo. Ay, no sé.
0: Marruecos, fíjate que no creo que sea tan fácil de vencer. Creo que de la llave entre Francia y Marruecos accedería a Marruecos. De la llave entre España y Bélgica, creo que España. Noruega, Inglaterra, creo que Noruega, y Argentina, Suiza, creo que Argentina. Entonces, yo creo que la final podría ser, híjole, en una de esas hasta Noruega, Argentina.
1: Noruega. Ay, es
0: bueno,
1: que
0: no
1: jalan.
0: Creo que se cruzarían. No, pero a mí me gustaría ver a Noruega y Francia, yo creo. Noruega y Francia. Francia. Sería una gran final.
1: Y Francia campeón, me gustaría.
0: Sí.
1: ¿A ti quién?
0: A mí me gustaría Noruega.
1: ¿Noruega?
0: Creo que ha dado un sabor de boca.
1: A ver qué nos depara el destino. Muchísimas gracias, Miguel. Además, tenemos la sede del Mundial.
0: Sí, sí, claro. Ahorita en unos minutitos la sede del Mundial. Vamos a estar platicando de esto y muchísimo más de los partidos que vienen, de toda la información del Mundial.
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2: En esta tarde escogimos una frase muy especial. Es ombliguito de semana y te quiero decir que la constancia convierte lo imposible en inevitable. Esto quiere decir que el esfuerzo sostenido vence barreras, por supuesto. El ser constantes, seguirnos esforzando. Si insistes con trabajo diario y no te rindes, lo que parecía imposible acaba ocurriendo. Pequeños pasos constantes suman hasta lograr esa grande meta. Así que te recuerdo esta frase tan cortita, pero que dice mucho. La constancia convierte lo imposible en inevitable. Continuamos con más música. Vamos a escuchar por aquí a Avicii con Levels. Estás en Peace and Box.

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1: Ya está por aquí Carlos González, él es psicólogo, para hablar de ese síndrome que padece mucha gente. El síndrome del casi algo. Ese síndrome. Bienvenido, Carlos. ¿Cómo estás? Linda tarde.
2: Hola, ¿qué tal? Buenas tardes a todos los que nos sintonizan hoy aquí en Vox FM. Hoy vamos a hablar justamente de esto, de los casi algo, ¿no? Porque todos hemos sido víctimas o victimarios y vamos a entrar a esa zona gris, a ese limbo amoroso, porque vamos a hablar de la trampa, de lo inconcluso. Porque si alguna vez saliste con alguien que se celaban, había intimidad, pasaban horas hablando, pero cuando alguien preguntaba qué eran, la respuesta siempre era un incómodo, pues estamos viendo, ¿no? Ahí vamos viendo, a ver qué pasa, ¿no? Entonces quédense porque esto les va a interesar. Justamente hay un efecto psicológico que se llama el efecto Zeigarnik. El efecto Zeigarnik en psicología es un efecto que hace que nosotros sigamos en esa búsqueda de querer tener un cierre, de poder tener más dopamina en el cerebro y todo esto, ¿no? Entonces, para empezar, bueno, vamos a definir qué es un casi algo, ¿no? Porque algunos no están tan familiarizados con el tema. Un casi algo es un vínculo que tiene todos los beneficios emocionales o físicos de una pareja, pero sin la responsabilidad afectiva ni el compromiso del título. Es como tener a alguien a medias ahí. Y entonces la pregunta del millón es ¿por qué nos obsesiona tanto? ¿Por qué lloramos más a alguien con quien salimos 3 meses o menos que a un ex de 4 años o más tiempo, no? Entonces, este sustento psicológico, el efecto Zeigarnik, entra aquí en la parte de la psicología. Nuestra mente por naturaleza odia las tareas a medias y necesita cierres. Y cuando una relación formal termina, hay una ruptura clara, un punto final. Pero en el casi algo, como nunca empezó oficialmente, nunca termina de morir y entonces el cerebro se queda atrapado en la trampa de lo inconcluso, buscando ese cierre que no existe o te la pasas rumiando, repasando conversaciones, buscando señales donde no las hay. Y entonces se vuelve esto la adicción de la dopamina. Además está el refuerzo intermitente, de que si un día te da toda la atención del mundo y al día siguiente te ignora. Y estos picos de ansiedad y alivio son más adictivos para tu cerebro que la estabilidad literalmente. Y entonces tu cerebro se vuelve adicto a esa persona, porque con el simple hecho de verla, aunque sea en una imagen, aunque sea recordando mensajes o cualquier cosa, entonces te genera otra vez esa dopamina en el cerebro que te hace sentir bien, como si fuera una especie de droga que te va alimentando, ¿no?
1: ¡Qué horror!
2: Ya, sí, es horrible.
1: Oye, pero a ver, entonces, para terminar con una adicción, si es que se puede terminar, ajá, o si se terminara, ¿cómo sería?
2: Claro, ahorita en el segundo bloque vamos a tener los 5 puntos, okay, los maravillosos perfecto. 5 puntos.
1: Entonces, sígueme contando.
2: Porque el problema más grande de esto no es solo el tiempo que pierdes, sino el costo emocional y el desgaste de la autoestima que te estás generando. Se vive un duelo silencioso. Y entonces, por eso es que voy a dar ahorita los 5 puntos, 5 tips directos y fuertes que a lo mejor no les van a gustar a muchos, pero son muy importantes para que puedan recuperar su paz.
1: Oye, entonces, ¿es bueno o no ser o estar en el papel del casi algo? O es mejor que, no. Porque luego se pregunta y luego siguen ahí. Hay personas que no, y a mí me han platicado. Pregunté que qué iba a pasar, nada, y ya no nos hablamos tanto.
2: Ajá, se quedaron otra vez en el, pues vamos viendo, ¿no? Ahí vamos viendo a ver qué pasa, ¿no? Y entonces es ese de no saber qué es lo que está pasando, porque no le ponemos un nombre como tal.
1: Ok, entonces, por ahí, para los que empiezan el casi algo, sí es bueno dejar de, o sea, dar, cuando ya alguna de las partes pregunta, ¿hay algo? ¿Qué somos? Y entonces ya te dicen, ajá, no, pues mira, ahorita algo formal no quiero, es mejor parar.
2: A veces sí, a veces no, depende qué es lo que quieres, qué es lo que buscas, o sea, a lo mejor...
1: No, pero a ver, si le sigue alguien, va a caer en esto del casi algo y entonces va a volverse como una droga, es como, a ver, no, ajá, sí.
2: Sí, o sea, se va a volver una droga, un vicio.
1: Si que le sigues.
2: Dopamina.
1: Bueno, depende si qué parte seas.
2: Pero otra vez, a lo mejor yo no quiero una relación formal y la otra persona tampoco quiere una relación formal. El problema es cuando uno de los dos ya quiere algo serio, algo estable, algo bien. Claro. Ahí es donde viene toda la complicación.
1: Ah, cuando alguien ya sabe que quiere algo bien, ya no le tiene que seguir ahí con un casi algo. ¿Verdad?
2: Sí, justamente okay. Es eso. Primero, establecerse y saber qué es lo que quieres, ¿no? Desde ahí empieza todo.
1: Perfecto. Vamos a escuchar algo de música. Esto es What About Us, de Pink. Y ya volvemos para seguir platicando.

0: Y estamos de regreso platicando con Carlos González, él es psicólogo, acerca de ese síndrome del casi algo. Entonces, nos ibas a dar unos puntos.
1: Exacto. El costo emocional, justamente. Y estos tips para poder salir ahora sí del problema, ¿no?
0: Ajá. Dinos, ¿cuáles son?
1: Entonces...
0: O sea, ¿cómo me vuelvo a desintoxicar? ¿Cómo me quito la adicción?
1: Sí, ya
0: ese síndrome.
1: Ya hablamos de lo inconcluso, pero vamos a hablar ahora del dolor, que es la otra parte.
0: Ay, Dios mío.
1: Bueno.
0: O sea, el casi algo te va a traer dolor.
1: Sí, claro.
0: Dependiendo en qué parte estés.
1: Ajá.
0: ¿A poco si hay alguna parte que luego les vale? Así como que no, yo sabía, tenía muy claro esto y bye.
1: Ah,
0: sí, ¿verdad?
1: Sí, incluso hay personas que solamente quieren como andar buscando una persona y después otra y otra.
0: ¿Y por qué? ¿Por qué les pasa eso? ¿No es un vacío?
1: Puede ser un vacío, puede ser algún problema que tuvieron con otra persona, puede ser un trauma que tienen de hace años, no sé, pueden ser mil cosas, pero para eso hay que ir a terapia.
0: Ok, ok.
1: Lo hemos dicho mil veces.
0: Sí.
1: Entonces, bueno, vamos a empezar con el número uno.
0: Sí.
1: Es llamar las cosas por su nombre. Siempre hay que llamar las cosas por su nombre. Hay que dejar de justificarse diciendo, es que está confundido, es que no sabe qué hacer, es que tiene miedo al compromiso. Realmente, si esa persona quiere estar contigo al 100%, lo estaría. La confusión, cuando se prolonga, es un no disfrazado de cobardía. Sí, hay que llamarle las cosas por su nombre.
0: Claro.
1: Bueno, vamos con el tip número dos.
0: Hay que
1: evaluar las acciones, no las palabras. Creo que lo hemos dicho muchas veces también. No te fijes en lo que dice, sino en lo que hace. Entonces, las palabras bonitas de madrugada no sirven de nada si a plena luz del día sus acciones te generan ansiedad e inseguridad. Entonces, quédate con los hechos, quédate con lo que está pasando, quédate con lo que alcanzas a ver. Y muchas personas se quedan con el, es que me dijo una cosa y a lo mejor está ocupado, a lo mejor esto, a lo mejor el otro, ¿no?
0: Lo que es lo que te digan es, ¿no? Hay que ser literales.
1: Exactamente, sí, así es. Y bueno, el tip número tres, valida tu propio duelo. Entonces, date permiso de llorar si es que tienes ganas o de estar triste. Y escribe una carta despidiéndote de la ilusión que te armaste en la cabeza y luego rómpela. Tienes que ritualizar el cierre que la otra persona no te dio. O sea, es como hacer tu propio cierre. Si la otra persona no te dio un cierre o algo, siempre hay que buscar esos cierres para poder tener un duelo más sano. Porque si no, entonces viene este duelo que no es duelo, que sí, que no sé qué, y la mente empieza a hacerse miles de cosas en la cabeza.
0: A ver, te quiero preguntar algo ahí, porque yo he escuchado también que es bueno... que puedas cerrar un ciclo.
1: Ajá.
0: Hablando con la persona. Entonces, sí. Se puede hacer. Y si no lo haces, porque sí. Pues ya desapareció, o ajá. Pues no hay nada como que, o te da hasta pena, no sé,
1: ajá.
0: Hacer una carta sirve
1: sí,
0: mucho.
1: O la persona no quiere. Entonces, lo más fácil es hacer una carta escribiéndolo y haciendo ese cierre para que tú mismo en tu cabeza tengas un cierre.
0: ¿Qué hacemos con la carta?
1: Hay que romperla, tirarla, lo que quieras, o sea...
0: Pero sacarlo sí, de alguna
1: pero
0: manera.
1: Hay que sacarlo, ajá, no te okay. Lo guardes. Muchas veces también se utiliza la silla vacía, que es hablarle a una silla enfrente como si esa persona estuviera ahí. Y pues sí, es algo doloroso, pero...
0: Yo te iba a decir, es algo como bien loquillo, pero ok.
1: Sí.
0: Pero sí, pues está bien, va a ayudar.
1: Ajá.
0: Y luego pues así como que, le quedó una cachetada al aire.
1: Sí,
0: pero bueno, al menos mal es el aire.
1: Hay que hacer como ese ritual de cierre, sea como sea,
0: sí.
1: ¿No? Bueno, tip número cuatro, creo que hemos hablado del contacto cero, pero aquí sí se puede aplicar el contacto cero, porque no puedes curarte en el mismo entorno donde te enfermaste, entonces tienes que cortar el suministro de dopamina, deja de ver sus historias, deja de mandarle memes, deja de conformarte con las migajas de atención, y entonces el contacto cero no es para que el otro te extrañe o para que vea cosas o vea cómo estás, es para que te desintoxiques de tu cerebro totalmente y entonces es como, te digo, como cualquier otro tipo de drogas, hay que desintoxicarse y hay que sacar todo eso de tu cabeza porque entonces vas a seguir dándole vueltas y vueltas y vueltas y cuando crees que ya sanaste, de repente ves una historia o ves algo o lo ves con otra persona. Y ahí es donde caes otra vez.
0: Oye, a ver, pero entonces hay personas que de repente dicen, no, ahora ya tengo corajito, ¿no?
1: Ajá.
0: Y uy, ahora le voy a hacer la vida de cuadritos y así. ¿Cómo evitan esas personas hacer esas cosas?
1: Es que hay que hacer el contacto cero. Hay que soltarse de eso
0: completamente.
1: Ajá. Por ejemplo, lo contrario al amor no es el odio. Lo contrario al amor es el desinterés. y es lo que mata el amor. Y el odio se dice que es un poco de amor acumulado, guardado, que no puedes expresar, que no puedes sacar, que no puedes darlo. Y entonces se convierte en ese odio de por qué no puedo tener algo que yo quiero.
0: ¿Me explico? Claro. Es como que habla el ego, ¿no?
1: Ajá, sí, también.
0: Sí.
1: Y bueno, vamos con el tip número 5. Elige la certeza. Prométete a ti mismo que a partir de hoy no vas a volver a negociar tu paz mental por un rato de compañía. Tú no eres la sala de espera de nadie. Y si no hay claridad, ahí no es. Amiga, ahí no es.
0: Claro.
1: Amigos, ahí no es.
0: Si no te trae paz mental,
1: ahí no es. Exactamente.
0: Ok.
1: Y entonces, el cierre no te lo da otra persona con una plática profunda. El cierre te lo das tú cuando decides aceptar la realidad por encima de la fantasía. No te quedes donde eres un tal vez, donde eres un quizá, donde eres un no sé.
0: Perfecto. Oye, qué importante lo que nos Así acabas es. De decir. No Así te quedes es. Donde no es un tal quedes. Vez. Porque yo he escuchado que si alguien no sabe si quiere estar contigo o no, ahí no es tampoco.
1: Ahí no es, sí, claro.
0: Esas dudas y así, alguien que quiere estar, está.
1: A menos que tú también quieras estar jugando y entonces ahí se vuelve un problema ya de otro tipo, ¿no? Pero sí. Recuerden que pueden consultarlo ahí en
0: sí, terapia. Antes de hacerlo, porque de repente, ¿qué tal que dices? No, pues es que te dice por ahí un terapeuta como aquí es Don Carlos y que nos diga, no, a ver, te traes un vacío y así, primero vamos a terapia y eso así lo podemos es. Hacer contigo, Carlos.
1: Así es.
0: ¿Cómo te contactamos?
1: Ahí vamos a publicar las redes o, bueno... Me pueden contactar en el 4448-3722-59. Recuerden, ahí recibo todos sus whats. Y recuerden que les estoy mandando el diario de gratitud por si alguien lo quiere. Recuerden que yo soy Carlos González y que tengan una buena vida, paz y buen karma.
0: Claro que sí. Oigan, ya lo escucharon. Así que piensen muy bien si algún día por ahí quisieras, ya fuiste o eres un casi algo. Es un síndrome, te lo recuerdo. Vamos a hacer una breve pausa y ya volvemos porque todavía tenemos mucho que platicar, también que escuchar aquí en Peace and Box.
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3: El secretario de Gobierno, Guadalupe Torres, advirtió que los funcionarios que tengan interés en participar en el proceso electoral de 2027 deberán separarse de sus cargos. El Consejo Nacional Indígenas denunció un intento de despojo territorial y destrucción ambiental en la región de la Huasteca Potosina por el fracking. La presidenta, Claudia Sheinbaum, presentó 12 indicadores que muestran el buen desempeño de la economía nacional y la eficacia del humanismo mexicano gracias a la responsabilidad en el gasto público.
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0: ¿Qué tal? ¿Cómo están todos? Muy buenas tardes. Bienvenidos a la sede del Mundial. Hoy, un día atípico en la Copa del Mundo porque es el único o uno de los únicos días que no habrá actividad futbolera. Y para hablar acerca de ello se encuentran mis compañeros y amigos. Félix Corpus, ¿cómo estás? Muy buena tarde, bienvenido.
1: Gracias, Lalito. ¿Qué tal? Qué gusto compartir contigo, con Tito, con los amigos que nos acompañan. Y pues sí, atípico desde casi hace un mes. 28, 29 días que no teníamos un día de descanso de Copa Mundial.
0: Veníamos con toda la inercia de juegos, de platicar, de jugadores del día, pero hoy tenemos esa pausa, ese receso, pero no nos olvidamos del fútbol, de las historias, de que ha sido un mundial con muchas selecciones, 48. Pensamos que iba a ser muy mala, pero no, nos hemos quedado con cosas de verdad muy interesantes, mi querido Tito.
2: Félix, Lalo, sí, equipos